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0: ¿Y cómo empezamos? Plena celebración. Bueno, si ustedes entran a Instagram van a ver que el primer reel ya subió ayer a la... Ah, escuchen esto, miren qué copado. ¿Quién es? Nos mandó feliz cumple especialmente para nosotros.

Lenny Kravitz nos mandó, se enteró que era el cumple de qué de nuevo. Bueno, divino. Y una gráfica genial. 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Es de lo mejor que hay en Rosario. Félix es uno de los titulares y además diseñador, y es el que se encarga específicamente de mi imagen, y fue el que, bueno, conjuntamente con algunos lineamientos que yo le di, pero es después todo mérito de él. Félix de Irupé Diseño hizo una gráfica divina haciendo referencia al cumple número 6 de ¿Qué hay de nuevo? Paró un proyecto personal, una idea original, una producción independiente. 6 años es un montón, les puedo asegurar, y seguramente muchos emprendedores me están escuchando y saben que 6 años mantener un producto, un proyecto, un negocio con todos los vaivenes que nos ofrece la coyuntura y hay que surfear la ola. Hay que surfear la ola constantemente, constantemente, para mantenerse vigentes. Y además, está más allá de eso, de estos a veces palos en la rueda que, como les digo, la coyuntura va poniendo, y uno tiene que seguir adelante, no rendirse, seguir adelante. Se cae, se levanta, se cae, se levanta. ¿Cuántas veces en 6 años te podés caer y levantarte? Un montón. Ahora, siempre levantarte y seguir adelante e ir por más. Cuando uno tiene un proyecto al cual le pone todo. Yo soy una apasionada absoluta de lo que hago. Soy una apasionada de mi profesión. Locutora y periodista. Y conductora, en este caso, de ¿Qué hay de nuevo? Que, si, a ver, se dan cuenta, 6 años, retrocedemos exactamente 6 años, hoy 30 de...

El 6 estábamos encerrados en casa, estábamos con el pleno quédate en casa. No pandemia, sino cuarentena. Así que les quiero agradecer a dos mujeres que hicieron posible que yo encare este proyecto. Uno, mi hija, Charo, que estaba encerrada en casa conmigo. Y que la verdad que la pasamos bárbaro. Muchos hablan de la cuarentena como una cosa, bueno, no nos aburrimos nunca. Por esa complicidad que tenemos, que bueno, capítulo aparte, gente con mucha maldad, ha intervenido en nuestras vidas, pero bueno, también pasa, son esas cachetadas que también hay que sortear y que quieren separarnos simplemente por maldad, por odio, un sentimiento que no conozco. Así que no lo puedo interpretar. Sí puedo saber cuando viene de otro lado. Bueno, estaba con Charo, que me acuerdo que le dije, hija, de acá tiene que salir algo, tienen que salir cosas buenas. Estar acá encerradas, digo, está buenísimo que nos divertamos un montón y que la pasemos súper y todo, pero bueno, sobre todo en lo que a mí concernía, ella como niña, que juegue las 24 horas del día, porque aparte vieron que uno perdía la noción del día, la noche. Bueno, y yo dije, de acá tiene que salir algo nuevo, hay que cranearlo. Y de hecho hay un reel donde ella me filma y yo estoy con la compu y digo, va a venir algo nuevo. Sabía que tenía que crear algo nuevo, bueno, y fue este informativo que hay de nuevo. Y a la otra mujer a la que le quiero agradecer es a mi mamá, porque fue la impulsora siempre de que yo me involucre cada vez más en lo periodístico, en lo político, política, economía, social, en todo. O sea, en la parte, o sea, yo como locutora era, bueno, conductora del programa Dorian, muy de todo el programón absoluto, un clásico de Rosario, pero mi mamá siempre me impulsaba más hacia el lado periodístico, que tenía que conducir un informativo. Bueno, acá está. Y hoy cumpliendo 6 años. Gracias a vos, a todos y a cada uno de los oyentes que me eligen cada día y obviamente a cada uno de los sponsors que han hecho siempre posible que este proyecto se mantenga y sea viable y pueda tener continuidad. A todos los que me acompañan, que son un montón y bueno, y que en estos años obviamente fueron también un montón más, que a veces muchos de ellos quisieran estar ahora y no pueden por cuestiones económicas, y los entiendo y los espero porque sé que van a volver porque les encanta. Así que oyentes, por un lado, ahí están las patas, los sponsors obviamente, y el medio que me acoge, obviamente muchísimas gracias a Radio Fisherton, a sus titulares, a Tati Rossi, que es con quien más en contacto estoy, obviamente Marcelo Fernández, que además está al micrófono, después justamente de mí, después de que hay de nuevo, Marcelo Fernández, uno de los titulares del medio, y a Walter Castro. Muchísimas gracias, Radio Fisherton, por ser este año la cuna de que hay de nuevo. Bueno, y gracias por todos los mensajes que están llegando. Yo lo que les voy a pedir es un favor, que aquellos que quieran dejarme un saludo, que lo hagan como comentario en el reel y no, por favor, de manera interna, porque no me llega siempre. Tengo una persona que me ayuda con todo lo que tiene que ver con las redes sociales y los mensajes que llegan de manera interna no me llegan siempre porque se me hace imposible. En cambio, todos los que lleguen al reel van a ser respondidos e incluso por mí en persona. Me encargo de leerlos a cada uno y siempre de responderles a cada uno. Ya aparecieron varios. A ver, vamos a entrar. Mi Instagram, mi cuenta de Instagram es... No es mi Instagram porque no soy la dueña. Mi cuenta de Instagram es Marife Toscani. Y acá ya, sí, ahí está. Juan Parós, yo los leo así como están en las cuentas. Brelich, Sergio, Stella Ubal,
Beba Bufa, me suena. Yanina Redondo, genia absoluta. Hoy voy para la Pelu, hoy voy para lo de Walter López. Osvaldo Daniel, y así siguen los mensajes. Así que les pido por favor que si quieren dejar un mensaje, como les digo, que lo hagan en Instagram, en el Reel. Porque si no, me llegan por todos lados, o sea, por Facebook, a donde no, yo no leo, solamente replico, y de manera interna, a donde no siempre llego. Entonces quiero realmente leerlos y responderlos a todos aquellos que dedican su tiempo a dejar este deseo plasmado allí como comentario en el primer Reel. Lo puse primero para que sea fácil. Y miren, tengo, ¿saben qué? Un top amarillo. Porque el amarillo es el color del éxito. Esa. Por eso llegamos a los 6 años. Y vamos por más. Al menos brindamos ahora por 6 años más. ¿Qué les parece? ¿Sí? A mí me parece genial. Feliz cumple, que de nuevo.

0: Esta cortina, esta canción nos acompaña desde el primer día. Hace 6 años que la venimos escuchando y es una locura, es divina. Bueno, vamos a los datos del tiempo. Con razón, Marifé, sentía frío. Ajá, yo sentía, pero hoy me vine con todo. Estaba re emponchada, pero bueno, partecita de la cara quedaba fuera. Y eso ya me hacía sentir que la temperatura estaba muy baja. Tan baja que estamos en 0 grado. Atención a aquellos que están por salir, si los agarro a tiempo, abríguense mucho. 0 grado con tan solo 2 décimos, 0.2. No estoy hablando de sensación térmica, sino lo que marca el termómetro. 0.2. El cielo despejado con neblina. La neblina reduce un poco la visibilidad a 10 kilómetros. Por favor, todos luces encendidas y los vehículos que tengan antiniebla también. La humedad está en el 93%, la presión 1016.2 hectopascales y el viento calmo. También quizá por eso, por el viento, no hay sensación térmica. Es decir, la que tenemos es la que marca la temperatura real, 0.2. Es lo que percibe el cuerpo, que es re poquito, es re poquito. Es más, estamos debajo de lo que iba a ser la mínima, porque la mínima para hoy estaba pronosticada en 1 grado y estamos en 0. La máxima que se anuncia para hoy, 15 grados. Vamos a tener el cielo prácticamente despejado, ligeramente nublado, algunas nubes que se van a colar, así que vamos a tener sol en el día de hoy, espectacular. Bueno, y vamos a tener torta. ¡Jaja! Ya llegó la torta. Ustedes saben que ni siquiera espié, porque llegó con el envoltorio de McKay, pastelería artesanal McKay. Si quieren elegir una muy buena torta para algún cumple como este, para alguna celebración, McKay, que se escribe con seca y con Y al final. Muchísimas gracias a Mónica. A Mónica, que es la titular de esta empresa de pastelería artesanal, que muchos la reconocerán sobre todo por sus exquisiteces irlandesas, que es su especialidad. Pero yo no sé qué traerá esta torta, porque le di libre albedrío, obviamente, para que ella cree. Y bueno, la voy a subir en un reel antes de comerla. Ya saben, el esfuerzo que tuve que hacer. No la quería mirar para no cortarla, obviamente. Si no, ya ¡pac!, hubiese tenido un saque o varios. Soy muy dulcera, así que la torta está esperando para el día de hoy. Vamos a festejar con la torta de McKay. Muchísimas gracias. Muchísimas gracias por la celebración. 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Gracias Verona Mujer, y gracias Angélica, que es la titular de Verona Mujer. La verdad, estuviste de 10, para ir sobre ruedas, muy para adelante, una genia. Un obsequio de 4 neumáticos, es un montonazo y un gesto, la verdad que divino. Así que Angélica, gracias, y Lucas, que me está atendiendo para, bueno, irlos a buscar y demás. Así que bueno, y gracias por todos los obsequios que van llegando y los que llegarán, chicos, recién comienza la jornada, 30 de junio, todo lo que sea regalito a mí me encanta, además es merecido. Bueno, ya está, los datos del tiempo los dimos completos, no les di la hora de la salida de Febo, a ver, acabamos, no acabamos, recién arrancamos. Acá vamos. Ahí está la pausa. ¿Dónde están? Acá. El sol va a salir a las 8 de la mañana con 6 minutos después de que termine aquí de nuevo. Y se va a poner a las 6 de la tarde con 7 minutos. ¿Bien? 8 y 6 minutos. A ver cuántas horas de eso. ¿Cuántas horas de luz natural vamos a tener hoy, 30 de junio de 2026, en Argentina? Estoy preguntando a Gemini, la inteligencia artificial de Google. Bueno, como el sol va a salir recién les dije, a las 8 y 6 y se va a poner a las 6 y 7, vamos a tener... Y no me dice la... Acá, 10 horas exactas de luz natural. 10 horas... El 10 redondito. No es joda. No creo, yo no creo en las casualidades y en las coincidencias. 10 redondito. Voy a empezar a ver 10 por todos lados. Encima, bueno, además que me decía que aparece todos lados, pero más allá del fútbol. Todo 10. Hoy tiene que salir todo perfectito. Ahí está, hoy tiene que salir todo perfectito. ¿Eh? ¿Vamos con eso? ¿Sí? Nos subamos a esa tendencia. Les deseo lo mismo, obviamente, para ustedes en su vida y en su día. Welcome everybody, bienvenidos todos.
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Arrancamos con la cotización del dólar oficial. ¿Qué fue lo que aconteció ayer lunes cuando comenzó la semana y cómo cierra el mes? Bueno, eso lo vamos a saber hoy. Hoy es el último día de junio, porque 30 días tiene noviembre con abril, junio y septiembre, 28 solo hay uno, los demás de 31. Ya mañana estrenamos el mes de julio. Bueno, el dólar oficial avanzó en el inicio de la semana y se enfila a cerrar junio con la mayor suba en casi un año. Esto es lo que tiene que ver con el dólar mayorista. Ahora, si vamos al billete minorista, ¿cómo cotiza el que uno puede comprar? Arranca hoy cotizando, al igual que ayer, 1.495 pesos. Ahí coqueteándole de cerca a los 1.500, 1.495. En lo que atañe al dólar blue, retrocedió por segunda jornada al hilo, segundo día consecutivo hacia atrás, pero igualmente se sostuvo por encima de los 1.500 el blue. El billete estadounidense paralelo perdió 5 pesos ayer lunes, cayendo y cerrando en 1.510, 1.495. El oficial entonces, el blue, 1.510 pesos. Si hablamos de números, el riesgo país, este índice medido por la banca de USA, JP Morgan, retrocedió ayer y quedó posicionado el riesgo país en 431 puntos básicos. Es bueno siempre, como decimos, más retroceda, mejor es. Más alto este riesgo país, menos favorable. Así que también un índice favorable sería este. 431, así cerró ayer el riesgo país. El Banco Central mantuvo compras mínimas, muy escuetas, chiquititas. Las reservas volvieron a caer por debajo de los 47 mil millones de dólares. El Banco Central de la República Argentina ayer volvió a comprar dólares, pero mantuvo una intervención, como recién les dije, escasa, mínima, ínfima en el mercado oficial. La autoridad monetaria adquirió apenas 25 millones de dólares. Con este resultado, el saldo comprador de junio, si medimos todo junio hasta ayer 29, hoy no está contabilizado, ya sumando después los de hoy, tenemos el saldo comprador de junio completo, pero hasta ayer ascendió el saldo a 1.371 millones de dólares. Mientras que las compras acumuladas en 2026 hasta ayer llegaron a 11.118 millones de dólares. Este dato confirma que el Banco Central ya superó con margen el piso de lo que era la meta anual que se había fijado el gobierno en cuanto a compras para todo el año, que era la de 10.000 millones de dólares. Esa era la meta fijada. Y fíjense que ya vamos a cerrar la primera mitad de 2026 superando ese monto de 10.000 millones. Está hasta ayer en 11.118 millones de dólares. Así que, por eso, confirma que se superó el margen de ese piso. Pero también muestra que la acumulación mensual perdió fuerza si lo comparamos con los meses que dejamos atrás, tanto abril como mayo. O sea, junio está, por eso, si bien anualmente uno dice es una buena cifra en cuanto haya prácticamente, reitero, cerrar el primer semestre del año, perdió fuerza la acumulación de dólares frente a abril y frente a mayo pasados. ¿Se acuerdan que estuvimos desde la semana pasada? Primero lo anticipamos como primicia, en que de nuevo lo repasamos incluso varias veces, la gira de Milei por el mundo. Primera escala, acá cerquita, a Madrid, se fue con la nuestra.
no en carácter de presidente, sino a disertar en una universidad privada, libertaria, a recibir un premio. Viajó a España, no se encontró, por eso no tuvo ninguna bilateral, no se reunió ni con su par español, Pedro Sánchez, ni con el rey tampoco. Él fue en carácter libertario. Sin embargo, por eso digo, todo, no, a mí me llama la atención que no haya ningún cuestionamiento por parte de los legisladores. Se despertaron los legisladores, algún senador, algún diputado, se dio cuenta de que ese viaje no fue en carácter de presidente. Bueno, el que iba, y estoy hablando en pasado, a ser sí en carácter de presidente, es el que tenía que hacer. Después de, era, y hablo en pasado, la gira internacional, España, Madrid puntualmente, Paraguay, Asunción puntualmente, la capital, reunión de Mercosur, mandatarios, ahí sí iba en carácter de presidente, y después de ahí se iba a Estados Unidos porque quería quedarse varios días allá y esperar a que llegue el sábado 4 de julio para celebrar conjuntamente con Trump y los estadounidenses el día de su independencia. ¿Qué es lo que pasó? Ayer lo dio a conocer el presidente, se bajó del viaje a Paraguay. No va a la cumbre del Mercosur, donde tienen que participar los presidentes. Más allá de que haya discrepancias entre ellos, la mayor es entre él y Lula. Pero no hay que bajarse. Anda, discutí, en buenos términos, obviamente, o sea, háblense poco, pero hay que ser parte. Bueno, no, Milei no va a participar en la cumbre del Mercosur. Dijo que se queda acá en Argentina para ordenar conflictos internos. Así que de Madrid no se fue a Asunción y se vino para Buenos Aires. Después de nuevo encara el viaje a Estados Unidos. No va a participar Milei de la cumbre del Mercosur. Dijo que se va a quedar trabajando en su gestión. Ese fue el argumento. Obviamente alistando la asunción de Diego Santilli, que jura hoy como jefe de gabinete, tras la renuncia de Manuel Adorni el fin de semana. Bueno, él dijo que con su ausencia se van a evitar chispazos con Brasil en el bloque regional. Hay que ir, hay que estar y manifestar cada uno su opinión. Son antagonistas dentro del Mercosur, Lula da Silva y Javier Milei. Milei, Lula da Silva. Pero Lula va. Bueno, Javier Milei no va a viajar a Paraguay y en vez de eso se va a quedar acá preparando la jura de Diego Santilli, entiende que es más importante, como nuevo jefe de gabinete. La jura va a ser a las 5:30 de la tarde hoy, siendo Santilli el cuarto dirigente en ocupar ese cargo en la era libertaria. Ya van 4 jefes de gabinete, con Santilli es el cuarto, en la gestión Milei. Nicolás Posse, primero. Guillermo Francos, segundo. Manuel Adorni, tercero. Esos fueron los 3 antecesores en el puesto, que ahora va a tomar el Colorado, como le dicen. Con su designación, Milei hace una apuesta a la política tradicional en búsqueda de contener a sus habituales aliados, a los caciques dialoguistas, de quienes necesita apuntalar su agenda reformista en el gobierno. En el PRO, obviamente, se acuerdan que Mauricio Macri, incluso desde Estados Unidos, se vino para acá porque esta semana se iba a pedir en el Congreso la renuncia de Adorni, que llegó antes de que el Congreso lo hiciera eyectar. Se fue antes para que después, por ejemplo, desde el PRO no se endilgue en el hecho de, bueno, la renuncia de Adorni. Pero bueno, desde el PRO están contentos con la decisión de que Santilli pase a ser el jefe de gabinete. Así las cosas. El presidente, como les dije recién, decidió no asistir al encuentro
que el bloque regional Mercosur va a realizar hoy en Paraguay, por una agenda con temas muy importantes, obviamente, y que está marcada por diferencias ideológicas, atravesada por tensiones diplomáticas de nuestro país con Brasil y con Venezuela. Pero somos parte, el presidente debería estar allí. Pero bueno, entendió que tiene que estar acá. Por estas horas, precisamente, ¿saben quién está en Argentina? Recién les decía que su contrincante más grande dentro del Mercosur, ideológicamente, es diplomáticamente, políticamente, en todo, es Lula. Bueno, quien está en Argentina es Flavio Bolsonaro, hijo del expresidente Jair, y que es el principal candidato opositor para disputarle la presidencia a Lula. Está acá, en Buenos Aires. De hecho, fue recibido ayer por Javier Milei, Flavio Bolsonaro. Este año se vota en Brasil. El encuentro se dio en la residencia presidencial y volvió a exhibir esta sintonía política entre Milei y la familia Bolsonaro, en línea con la estrategia de fortalecer las fuerzas de derecha en la región. A propósito, después lo vamos a mencionar cuando nos metamos en la sección Mundo, ya se dio por ganadora como presidente Keiko Fujimori. Volvemos a esto. Desde la Casa Rosada indicaron que Milei va a permanecer en el país, abocado a trabajar junto con el nuevo jefe de gabinete y los ministros en la preparación del acto de jura de Santilli, previsto para esta tarde, como les dije recién, a las 5:30. Y el encuentro del Mercosur va a estar marcado por la asunción de Uruguay como presidente pro tempore del espacio, con una agenda que estará centrada en la efectiva aplicación del acuerdo con la Unión Europea. Este acuerdo que finalmente, luego de años, décadas, logró el Mercosur. El acuerdo Mercosur, Unión Europea, Unión Europea, Mercosur. Por eso, y también habrá otros ejes temáticos que se van a tocar en este encuentro del Mercosur hoy en Asunción, como la mayor apertura con Asia, el eventual ingreso de otros países al bloque regional. Bueno, como les dije, Uruguay asume a partir de ahora como presidente pro tempore del espacio, y la ausencia de Milei, ya informada con antelación el día de ayer, horas antes de que se realice. Karina Milei reúne a diputados y senadores de La Libertad Avanza para relanzar la estrategia legislativa de cara al segundo tramo de 2026. Con el cambio en la jefatura de gabinete ya en marcha, el gobierno busca reactivar la agenda parlamentaria. Por eso Karina convocó para mañana miércoles, tanto a diputados como a senadores violetas, a una reunión en Casa Rosada, para coordinar juntos la estrategia legislativa de cara a la segunda mitad del año. El encuentro se va a realizar a las 9:30 mañana, y va a juntar a los bloques de ambas cámaras, en lo que será la primera reunión política del oficialismo tras la salida de Manuel Adorni y tras la designación de Diego Santilli como jefe de gabinete, que va a ser hoy, y esta reunión, como les dije, con los legisladores la va a convocar Karina mañana. Y van a participar de este mitin Santilli, el secretario de Asuntos Estratégicos Ignacio Devitt y los armadores políticos Martín Menem y Eduardo Lule Menem, quienes vienen teniendo un papel central en la relación entre la Casa Rosada y el Congreso. La causa contra Manuel Adorni avanza y deberá declarar en agosto. Mañana arranca julio y va a declarar en agosto. ¿Por qué? Porque se viene la feria. Igualmente,
sigue avanzando, como les dije, la causa, y aparecen nuevos testigos que complican aún más su situación judicial. El ex jefe de gabinete, desde el sábado, cuando presentó su dimisión, deberá justificar su patrimonio después de la feria judicial de invierno, que va a ser los primeros días de agosto en Buenos Aires. No coincide con lo que es la de acá, ahora les digo cuándo es la de acá, por si tienen alguna gestión en los tribunales de Rosario, Santa Fe. Bueno, Adorni, ya con los pies afuera del gobierno nacional, sigue complicado a nivel judicial. El ex jefe de gabinete de Milei tendrá unos días de respiro, al menos hasta después de la feria judicial de invierno, ya que recién los primeros días del mes de agosto deberá dar explicaciones ante la justicia cuando el fiscal Gerardo Policita presente el requerimiento de justificación patrimonial. Así que tiene todo el mes de julio para armar el dibujo. Mientras tanto, siguen declarando testigos en la causa que lo comprometen cada vez más. Trascendió ahora que hubo compras de equipamiento para videojuegos desde su cuenta personal de Mercado Libre, utilizando tarjetas de crédito pertenecientes a otras personas. O sea, compró él en su cuenta de ML, pero lo que pagó lo hizo con tarjetas de crédito que pertenecen a dos funcionarios que trabajaban bajo su órbita. Se le pidió me prestan las tarjetas 6 millones de pesos para comprar unas cosas que vinculadas a video games. Y ahora les digo bien puntualmente qué compró. Con tarjetas de crédito ajenas, pero desde su cuenta. Laura Schiuma, directora general de Actividades Presidenciales, declaró ante la justicia que el ex jefe de gabinete Adorni pagó un monitor gamer con su tarjeta, la tarjeta de Laura Schiuma, que trabajaba, como les digo, bajo la órbita de Adorni. Se ve que se la pidió, le dijo, ¿me prestás la tarjeta? Sí, bueno, ¿qué te querés comprar? Y un monitor gamer. ¿Cuál? Y ese, el Samsung Odyssey OLED G8 de 27 pulgadas. No me vengas con cualquier cosa. Si compramos, la hacemos bien. Y estas operaciones que están informadas en la causa incluyen, además de este artículo tech, como recién les decía, este monitor gamer Samsung Odyssey OLED G8, dos proyectores de alta gama. También se compró dos proyectores de alta gama. Ya que jugamos en casa, juguemos bien. Se espera que Manuel Adorni declare ante la justicia, como recién les decía, los primeros días de agosto. Del 20 al 31 de julio es la feria judicial en Buenos Aires de invierno y la actividad vuelve a la normalidad el 3 de agosto. Vieron que el Poder Judicial también se desloma, como hacía Adorni. Entonces, necesitan un descanso, por eso se tiene que tomar la feria. Uno va y mira cómo trabajan a nivel tortuga los jueces y demás, y vos decís, a ver, tómense un descanso, se merecen una feria, tómense unas vacaciones, porque realmente, o sea, nosotros en el sector privado estamos trabajando a un ritmo muy acelerado, pero ustedes, señores jueces y todos los que lo rodean, sobre todo yo puedo hablar y puedo hablar a conciencia en los tribunales de Rosario, que no son el único caso, lo que es la lentitud con la que trabaja la justicia, lo sabemos todos lo padecemos, porque viven con otro reloj, los tiempos son otros, por eso digo, se desloman tanto que tienen que tener feria en verano, todo enero te tenés que tomar y después 2 semanas en invierno, porque si no es demasiado el trabajo y además, por eso digo, el ritmo, así que con el cual la justicia se va moviendo, es así, acelerado, ágil, dinámico. Bueno.
Entonces, Policita lo convoca y, para después de esta feria judicial, que en Buenos Aires vuelve a la normalidad el día 3 de agosto. Un día antes de mi cumple, el 4 de agosto. Leonina 100%. Bueno, para esa fecha se estima que el fiscal Policita va a dar a conocer el requerimiento para que Adorni justifique sus bienes. Si las explicaciones no convencen, entonces se lo citaría a indagatoria. Hablando de feria, como recién les decía, que del 20 al 31 de julio es la feria judicial de invierno en Buenos Aires, les doy la fecha de que tiene que ver con los tribunales de la provincia de Santa Fe, por si tienen algún caso adentro de los tribunales, de Rosario, por ejemplo, y todo Santa Fe. Bueno, la feria local se va a extender desde el lunes 6 de julio al domingo 19 de julio. Durante ese periodo, el Poder Judicial de la provincia de Santa Fe suspende los plazos procesales, solo se mantienen guardias. Reitero, es que se desloman, uno lo ve en la justicia, se desloman tanto durante el año y trabajan con una celeridad que da calambre, un ritmo que te abruma. Sobre todo el juzgado de Familia 3 es una cosa, un ejemplo de todo lo que no hay que hacer. Bueno, pues algunos jueces y sus equipos barra súbditos algunos, pues se merecen un descansito, unas vacaciones. Yo creo que así, algunos, sobre todo algunos, algunas juezas de familia, se merecen unas buenas vacaciones, lo que se llama one way ticket, pasaje solo de ida.

0: Javier Milei redobló sus críticas a Mauricio Macri y calificó el reperfilamiento de la deuda como una estafa. Que en el gobierno de Macri fuimos estafados los argentinos. Así nomás lo dijo. En medio de esta renovada tensión con el PRO, Javier Milei endureció su discurso contra Mauricio y lo acusó de haber estafado a los argentinos cuando fue presidente. El actual mandatario vinculó esas decisiones con el historial financiero del país y defendió sus críticas al sostener que estaba dando datos de la gestión Macri. Las declaraciones de Milei se produjeron luego de que Mauricio volviese a afirmar que ellos, por el PRO, eran el próximo paso al gobierno libertario. Como que en 2027 Milei no sigue, siguen ellos, que son el próximo paso al gobierno libertario. Por eso Milei afirmó que el gobierno de Cambiemos estafó a los argentinos al recordar el reperfilamiento de la deuda en pesos. Después, los Kirchner también estafaron a los argentinos. Pero el propio gobierno de Mauricio Macri estafó a los argentinos defaulteando la deuda en pesos. ¿O qué es el reperfilamiento? Una palabra educada para decir default, sostuvo Milei. También cuestionó otras medidas de la administración del PRO. Dijo, es más, llamaron a un blanqueo y volvieron a poner las retenciones y el control de capitales. También son datos, siguió diciendo Milei. No se puede negar la historia, e insistió. Si vos le prestás plata a alguien y no te la devuelven, ¿cómo se llama? Haciendo referencia a una supuesta estafa. Pese a la dureza de las críticas, Milei aseguró que mantiene abierta la posibilidad de incorporar a quienes apoyen su proyecto político. Es decir, si hay gente dentro del PRO que se quiere sumar a los violetas, como ya hubo con antelación casos, él dijo, para nosotros, todos los que quieran seguir sosteniendo y apoyando este cambio son siempre bienvenidos. Pero eso, digo, como para repetir esta información que dio sobre la gestión de Mauricio Macri como presidente, eso no implica negar la historia, sostuvo rotundamente. Aumento de ANSES en julio, ¿cuánto van a cobrar los jubilados? Atención, a partir del mes que arranca mañana. ANSES confirmó los nuevos montos que van a regir desde julio para jubilaciones, pensiones y el resto de las prestaciones sociales. La actualización responde a la fórmula de movilidad establecida por decreto que ajusta los haberes todos los meses según la variación del IPC, del índice de precios al consumidor. Para julio, el incremento va a ser del grosísimo 2,15%, tomando como referencia la inflación de mayo publicada por el INDEC. Que no se saben qué miden. ¿Qué miden? 2,5 de inflación. Yo estoy azorada porque sigo viendo cada vez que voy al mercado, al kiosco, les hablo de eso, de compras puntuales, chiquitas, que después todo se hace grande, porque si lo sumás todo y después si lo multiplicás por los 30 días del mes, es un montonazo. Sigo viendo cómo todo se sigue priceando, todo se sigue toqueteando los precios de los productos. Incluso yo me encargo siempre de preguntar en mis comercios de cercanía. ¡Ey! ¡Esto aumentó! Porque yo me doy cuenta. ¡Ey! ¡Esto aumentó! ¡Ey! ¡Esto aumentó! ¡Ah, sí, sí, sí! Y yo sé que ellos no están abusando, sino que los proveedores le sumaron, bueno, lo trasladaron. Y el consumidor, o sea, nosotros, los últimos en la lista, somos los que, ¡pum!, garpamos la suba de todos. Y después nos vienen de todos los productos, digo, y de todo. Y después te vienen con que, por ejemplo, durante todo un mes, la inflación fue de 2,15%. Se están olvidando mínimo un 0, un 21,5%. Así, me quedo corta. Pero bueno, Volviendo a la jubilación, van a tener un incremento del 2,5, que fue la referencia de mayo publicada por el INDEC en torno a la inflación. Con esta suba, la jubilación mínima queda, les voy a dar exactamente cómo queda la jubilación mínima para julio. Atención a los viejos que estén escuchando y a los que tienen jubilados en su familia. 411.959 pesos con 33 centavos. Los jubilados que cobran el haber mínimo además van a seguir recibiendo el bonazo extraordinario. No, en serio, no, es tragicómico. Este bono de 70 lucas lo vienen cobrando desde 2024 y nunca le subieron un peso. ¿Por qué no se actualiza? 70.000 pesos ahora no era lo mismo que 70.000 pesos hace 2 años, ni 2 meses, ni comienzos de año, ni 2025. Ah, pero ese bono no se toca. Así que sigue siendo tan magro como 70.000 pesos, que se le suman a esa cifra que recién les decía. Por eso, la jubilación mínima entonces, con el bono incluido, atención, reitero, los viejos que nos estén escuchando, yo sé que no se van a entusiasmar demasiado y que es doloroso escuchar esto, después escuchar los valores que tienen de dietas los legisladores, que da asco porque son obscenos. Bueno, y ahora escuchar que la jubilación con el bono incluido, la mínima, 481.959 pesos con 33 centavos van a recibir, ¿saben? En julio. O sea, ni siquiera 500 lucas. Lejos. 20 lucas menos de 500. Para quienes cobren haberes superiores, ese bono de 70.000 pesos se reduce de manera proporcional hasta dejar de pagarse cuando el ingreso supera el límite establecido por el gobierno. Julio llega con... ¡Uy! Ahí me acordé. Va a empezar a aparecer Julio Iglesias por todos lados en las redes sociales. No lo dejan tranquilo. Los memes de Julio van a empezar a partir de mañana. Yo digo, zafó Julio Boca. Ojo, no estoy diciendo que se lo agarren ahora, pero digo, es Julio Iglesias. Lo tienen, van a empezar. Por lo menos nos reímos un poco, que viene bien. Porque la verdad que este título de para reírse es para llorar. Julio llega con aumentos en alquileres, prepagas, colegios y más subas que van a golpear el bolsillo del consumidor. Las empresas ya preparan los nuevos aumentos de tarifas para el mes que arranca mañana. A partir de julio, los argentinos volveremos a enfrentar una nueva tanda de aumentos en servicios básicos. Todo va a impactar en el presupuesto mensual y después nos vienen con un 2% de inflación. Bueno, durante el séptimo mes del año suben las cuotas de las prepagas, que seguramente ustedes habrán recibido ya el mail informativo de la empresa de la cual son abonados. En Buenos Aires confirmaron ya que el boleto del transporte público, tanto buses como subtes, sube. Esto en Buenos Aires se confirmó ya. Hay que ver después qué ocurre en Rosario y el resto del país. Ahora, también suben las tarifas de energía, las cuotas de los colegios privados, entre otros rubros. Vamos sumando, se imaginan, y vean cómo impacta en el bolsillo cada vez más magro o escuálido algunos. Porque la clase media fue y sigue siendo la más golpeada. Las empresas de medicina prepaga ya definieron los valores para julio. Como les dije, las cuotas son informadas. Recuerden que pueden entrar en el SSS, que es la Superintendencia de Servicios de Salud, que subieron una plataforma digital, donde están todas las empresas informando cuáles son los costos de sus cuotas y de sus planes. Bueno, las cuotas de los planes de salud suben en julio hasta un 2,9%. ¿Qué va a pasar con el combustible? Ahora abrimos un capítulo aparte luego de cerrar esto, porque iba a subir, pero ahora se va a definir. Estamos en horas de definición. ¿Qué va a pasar con el combustible? Si en los surtidores va a impactar el aumento o no. a partir del 1 de julio. En lo que tiene que ver con la luz, las facturas también van a registrar un nuevo ajuste en julio. El gas, Energas va a subir los nuevos cuadros tarifarios para los usuarios y comienza a regir esto a partir del 1 de julio. Y cabe destacar que julio es uno de los meses de mayor consumo del año por la estacionalidad invernal. Es cuando más gas se consume y sube, lo que se va a traducir en facturas cada vez más elevadas, independientemente del porcentaje de ajuste tarifario. De terror. Agua, las facturas de agua también suben y cloacas, para no quedarse atrás. Y en Buenos Aires también se aumentaron, digo, por si llegan ustedes a viajar, que va a haber aumentos en peajes, ya están confirmados. Volviendo a lo que les decía recién, que ponían stand-by, la nafta y el gasoil. Están analizando desde el gobierno una nueva prórroga del impuesto para evitar más presión inflacionaria. El gobierno define por estas horas, seguramente hoy lo vamos a saber, si vuelve a postergar la suba del impuesto a los combustibles en julio. Recordemos que cuando sube la nafta, el gasoil, sube todo, porque no se trata solamente de cuando uno va con su vehículo propio, los que tienen la posibilidad de tenerlo, o sea, a cargar, a llenar el tanque o a poner lo que hasta donde lleguen, sino que eso después repercute en todo, porque tiene que ver con el transporte. Entonces, los combustibles tienen un peso directo en lo que tiene que ver los costes de transporte, logística, producción, movilidad particular, como recién les decía. Entonces, cualquier actualización que haya se traslada rápidamente a los surtidores y después a toda la cadena de precios. Porque si los camiones, para llenar el tanque con gasoil, sale más caro, las empresas trasladan eso a los productos y pues va todo al resto de la cadena de precios. Bueno, hoy se va a definir entonces si hay o no una nueva prórroga de este aumento en los impuestos. Y el impacto final después depende de las petroleras. YPF suele ser la que impulsa la suba de los precios y luego, para no dejarla solita, la acompañan las demás petroleras. Por ahora, en la Secretaría de Energía evitaron confirmar el camino elegido. Pero la respuesta oficial es que la medida se está analizando. Así que hoy seguramente se va a saber si el gobierno va, porque está evaluándolo, al costo fiscal de esta nueva postergación y el impacto inflacionario que tendría que habilitar este aumento. Así que hoy se va a saber si aumenta el combustible o no a partir de mañana.
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0: La justicia prohíbe a Martín Izaurralde y a Jessica Sirio salir del país. La decisión fue adoptada luego de un pedido del fiscal federal Sergio Mola, que había solicitado la detención de ambos. Sin embargo, el juez federal Luis Armella solamente dispuso la prohibición de salida del país. La investigación volvió a tomar notoriedad pública cuando en los medios se difundieron videos del año 2023 en los que se observa a Sirio mostrando millones de dólares ocultos debajo de ropa y en valijas. Ahí están los dólares de colchón que tienen que sacar a... Bueno, ahí estaban. Los videos. Sirio mostrando millones de dólares ocultos debajo de ropa y en vajillas dentro del vestidor de la casa que compartía con Insaurralde. Estamos hablando de 2023 de estos videos. De acuerdo a los investigadores, por lo que vieron en las imágenes, podría haber alrededor de, agárrate, 10 millones de dólares. Tras la difusión de esos videos, el fiscal Mola pidió el arresto de ambos y también solicitó peritar celulares, tabletas y 3 pendrives que se encontraron en el departamento de Sirio en Palermo, que podría determinarse si allí se encuentran los videos.
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0: El gobierno de Venezuela actualizó a 1.719 la cifra de muertos tras los recientes terremotos. El titular del Parlamento venezolano, Jorge Rodríguez, que uno dice, bueno, Rodríguez es un apellido muy popular, muy conocido. No, pero es el hermano de Delcy Rodríguez, la presidente provisional de Venezuela. Jorge Rodríguez, titular del Parlamento, hermano de la presidente Delcy, informó que los damnificados con lesiones superan los 5.000 tras los devastadores sismos. En Venezuela siguen con esperanzas de hallar sobrevivientes, pero esto va disminuyendo contra reloj. El último balance oficial informa que los 2 terremotos principales dejaron al menos, como recién les decía, esta es la cifra que sigue subiendo lamentablemente, 1.719 muertos y más de 5.000 heridos. En paralelo, las proyecciones de Naciones Unidas mantienen la estimación de que hay hasta 50.000 personas que podrían permanecer desaparecidas. Hay una desesperada búsqueda de un nenito argentino desaparecido en Venezuela, Lucas Gámez, de 8 años. No se sabe nada de él desde el miércoles pasado. Están hasta los padres in situ participando del operativo de rescate, quitando piedras, removiendo escombros, esperando que aparezca este nenito de 8 años, argentino, desaparecido desde el miércoles pasado en Venezuela y buscado intensamente, como todos, obviamente, entre los escombros. El menor había viajado a la playa junto a sus tíos y estaba en uno de los edificios que se cayó con los fuertes movimientos sísmicos. el papá dijo, se necesita más mano de obra para sacar los escombros. Gracias a la gente del Colegio de Los Arcos, el colegio de mi hijo, porque están trabajando, se han portado muy bien, pero necesitamos más gente que ayude

0: rescatados. Recemos, por favor. Keiko Fujimori ganó las elecciones y fue confirmada como presidente de Perú. La candidata se impuso por apenas el 49.641 votos de diferencia por sobre el izquierdista Roberto Sánchez. Va a asumir el 28 de julio para gobernar a Perú hasta 2031. El presidente Milei, obviamente también de la misma ideología de ultraderecha, festejó su triunfo.
1: 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Con Marifé Toscani. ¿A cuánto cotiza el dólar?
0: Oficial 1.495, dólar blue bajó 5 pesos, está en 1.510 en las cuevas. El dólar tarjeta 1.943,50 y el dólar MEP cotiza 1.506 pesos con 53 centavos.
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Nos vamos con esto. Hoy estamos cumpliendo 6 años de este informativo que nació en cuarentena, como les digo. Cuarentena, tuve que pedir permiso para salir, para trasladarme. Cuando estábamos encerrados. Ay, parece que quedó tan atrás. A veces nos parece así como medio cercano y a veces como que pasó un siglo de eso. Pero sí lo pasamos. Bueno, 6 años de que hay de nuevo, ininterrumpidos en el aire de la radio de Rosario.

0: Les voy dando los datos del tiempo. ¡Ay! Bajó menos 0.6. ¿Qué hay de nuevo? 0.6 y vamos a ir por 15 grados con cielo ligeramente nublado, así que el sol hoy nos va a acompañar. Sale en un ratito a las 8 y 6 de la mañana. Muchas gracias a todos y cada uno de ustedes, oyentes. ¿Qué hay de nuevo? A los sponsors, a la radio, Radio Fisherton, a sus titulares, a mi familia, a McKay Pastelería, a Irupé Diseño. ¡Yuhu!
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0: Y también a mi médico otorrino laringólogo, que cuida muchísimo de mis cuerdas vocales, que es lo que me permite seguir trabajando y estar acá, que además tengo que cranear, obviamente. Estoy bien, chicos, así que estoy bien, pero las cuerdas vocales, que es la que son las que me permiten seguir hablando y seguir conduciendo este informativo, que va a seguir, obviamente, mínimo, así, con un chinchín, 6 años más. Gracias por todo, un beso, hasta mañana. Los espero en Instagram, va a haber un montón de reels que tienen que ver con el cumple. Gracias, feliz aniversario, que es de nuevo. Gracias, totales. Ok, de nuevo.
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2: Exactamente la hora 8:04, la temperatura en la ciudad 3 grados, hace mucho, mucho frío, hay una sensación térmica de 3 grados, la máxima va a llegar a 17 grados y la humedad a esta hora 67% el porcentual.

0: Detuvieron al conductor del auto que volcó en Casilda y dejó 3 muertos. El joven de 20 años fue arrestado por orden de la Fiscalía y está acusado de homicidio culposo agravado y lesiones gravísimas tras el siniestro ocurrido el sábado sobre la ruta provincial S-26. Una jubilada sufrió el robo de sus ahorros a manos de 2 delincuentes que iban en moto en Fisherton Industrial. El hecho ocurrió en una vivienda de la República y pasaje 1520. Nos comunicamos ahora con nuestro corresponsal en Santa Fe.
1: Si bien el gobernador de la provincia, Maximiliano Puyaro, evitó hasta ahora hacer declaraciones públicas sobre la llegada de Diego Santilli a la jefatura de gabinete, desde su entorno destacaron al dirigente del PRO. Puyaro siempre consideró a Diego Santilli como una persona de profundo diálogo, una condición que en la Casa Gris creen fundamental para una figura como la del jefe de gabinete, que debe articular la relación política con las provincias y con el Congreso. Recordemos que Puyaro había dicho: si Manuel Adorni fuese funcionario de Santa Fe, ya no estaría más en su cargo. Pero también había planteado que no debía ser el Congreso el que lo destituiría, sino el propio presidente de la Nación, cosa que finalmente ocurrió. Desde Santa Fe Capital para Radio Fisherton, informó Darío Schueri.
0: La temperatura máxima hoy va a llegar a 17 grados con sol a pleno. Es la hora 8:06 minutos.
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0: ¿Cómo están todos? Bienvenidos a Consentido Común. ¿Qué tal? ¿Bien? Bueno, estamos arrancando un poquitito más tarde, pero aquí estamos y vamos para adelante hasta las 10 de la mañana. Sigue haciendo frío, mucho, siguen cayendo heladas. Yo salí de mi casa, había cero. Pero llegué al centro, hay seis, me marcaba, señor, el auto.
1: Buen día, Marcelo, buen día para todos. Bueno, el frío está pronosticado para mañana, sí, con el comienzo del mes.
0: Los primeros días de julio van a ser terribles.
1: Sí, señor. Oh. Por ejemplo, hoy vamos a tener una máxima de 17 con sol, lindo. Ayer el sol estaba maravilloso, Marcelo. No sé si te pusiste un poquito al sol. Hermoso. No. Para mañana, miércoles primero de julio, se espera un grado de temperatura. Si hay ventito, tendremos una sensación térmica menor. Y una máxima que va a llegar a 15 grados con sol. Para el jueves se esperan 2 grados bajo cero de mínima y 10 grados apenas de máxima. Para el jueves 2 grados de temperatura mínima, 11 de máxima, todo con sol, por lo menos hasta el lunes. Pero tenemos sol.
0: ¿De qué sirve el sol?
1: Si no, sirve.
0: Si hay 2 grados bajo cero de sensación térmica.
1: El sábado 3 de mínima, 13 de máxima. Para el domingo 1 grado bajo cero, 14 la máxima, y para el lunes 0 grado, 15 la máxima. El lunes, el próximo lunes, que comienzan las vacaciones de invierno aquí en la provincia de Santa Fe.
0: Correcto.
1: Que te voy a contar cuáles son las actividades que se pueden hacer con los chicos en las próximas 2 semanas.
0: Bueno, perfecto.
1: Y a pesar del frío.
0: Muy bien, bárbaro. Vamos a estar atentos a eso que nos vas a contar. Tomás, ¿cómo te va?
2: ¿Cómo te va, Marcelo? Buen día, ¿todo
0: buen
2: bien?
0: Buen día, muy bien. ¿Vos?
2: Bien, todo muy bien. Me fue a dormir bastante tarde.
1: Estamos anoche. Un poquito sorprendidos.
0: Dos menos cuarto dos.
1: No te puedo creer que es feriado en Paraguay.
0: Sí, es feriado en Paraguay. Sí.
1: ¿Es feriado en Paraguay?
0: Sí.
1: Qué loco esto, por Dios.
2: Bueno, lo que genera el fútbol, ¿no? Lo que genera este tipo de competencias, donde toda una sociedad se une para festejar un bien común. En este caso, la clasificación de la selección paraguaya de fútbol, Marcelo, a los octavos de final de la Copa Mundial de la FIFA tras ganarle por penales a Alemania. Hasta ahora, si se quiere decir, el batacazo de este Mundial con la eliminación de Uruguay. Pero bueno, yo lo que le estaba contando es que me fui a acostar tarde porque también me quedé viendo lo que fue, para mí, otro gran batacazo, es la eliminación de Holanda.
1: Ay, yo había
0: no diría
1: puesto
0: batacazo, estaba la posibilidad.
1: Pero Marcelo, Países Bajos estaba, se lo miraba en la previa como uno de los candidatos.
2: Tanto, ¿quién decía eso?
0: No. Como uno de los buenos equipos.
1: Yo le puse ganador a Países Bajos.
2: Esto lo decís vos.
0: Se lo miraba.
1: Pego una,
0: se lo miraba,
1: pego
0: vos lo mirabas.
2: Eso lo decís vos.
0: Claro,
2: ayer fue el primer partido completo que vi de Holanda. Me pareció un equipito.
1: Un equipito, bueno.
0: El que me pareció un equipo muy flojo fue Alemania.
2: Sí. No, y ¿sabés también lo que me pareció? Un equipito bastante raro, Brasil.
0: Raro.
2: Brasil, sí, lo vi entero. Se comió un baile, Marcelo, en el primer tiempo con Japón.
1: Sí, yo
2: Japón.
1: Lo vi. Ese partido lo vi.
2: Un baile se comieron los brasileños. Está bien, después lo ganan porque tienen jugadores de primer nivel. Tienen jugadores muy importantes. Japón pone en el banco de suplentes a uno de sus mejores jugadores y Brasil de la nada te saca a Martinelli y te lo hace jugar y le hace el gol y lo termina ganando y bueno, vaya y pase. Pero bueno, una Copa del Mundo que tiene algunas sorpresitas.
1: Está dando sorpresa. Sí, sí, sí.
2: Tiene alguna sorpresita, vamos a ver qué pasa hoy. Hay varios partidos muy importantes en el día de la fecha. Ojo
1: es?
2: Con Ecuador, Vivi, hoy a la noche.
1: Bueno, yo a Ecuador le pongo la ficha, lo puse
2: ojo
1: de ganador.
2: Ojo con Ecuador. Para mí le van a querer hacer el camino a México por ser local. Pero bueno, vamos a ver qué termina.
0: Bueno, en definitiva, los resultados de ayer, para como títulos, los resultados
2: sorpresa.
0: De ayer, no, pero digámoslo para la gente que no terminó de ver.
2: Bueno, 2-1 Brasil a Japón en el primer turno, en el mediodía nuestro. La victoria por penales de Paraguay sobre Alemania, que empataron 1-1 en el tiempo regular. Y el empate también en tiempo regular de los Países Bajos contra Marruecos. Marruecos que lo empata en el último segundo de los 90 y después se lleva todo a los penales, en donde después me termina haciendo un tecito, eso de la 1:15,
0: sí,
2: para aguantar un poquito,
0: sí,
2: con un poquito de Nutella. No sé,
0: una cosita dulce para.
2: Exactamente, sí, sí, lo estaba moviendo con mi hermano ahí, le digo, ni te muevas de ahí, le digo. Ese hizo un mate, medio raro, un mate a la 1:00 a.m, pero bueno.
1: Y pero el mate también te ayuda a despertarte, a despabilarte.
2: Y prefiero
1: te ayuda un montón.
2: Y prefiero el tecito, Vivi.
0: Sí, sí.
2: Prefiero el tecito.
1: ¿Y si le pones una cucharita de café, por ejemplo, al mate?
2: Yo le puse mucho azúcar al tecito.
0: No, no, yo no tomé nada.
1: El azúcar te levanta.
2: Así que bueno, vamos a ver qué pasa hoy también con Francia, que juega con Suecia.
0: Perdóname,
2: vamos.
0: Marruecos le ganó entonces a...
2: Por penales.
0: A Holanda. Y
2: qué mal pateado los penales.
0: Sí, muy mal pateado.
2: Timber, mamita, Timber.
0: Muy bien.
2: Que se vaya a tocar el timbre.
0: Bono, el arquero. Bono, muy bien el último.
2: Sí, Bono, sí, claro.
0: Atajando un penal parado.
2: Los holandeses, no, Marcelo. Hay uno que le corrieron el arco. Sí. Qué mal que patearon. Vamos a estar hablando del partido de Juan Noruega hoy, la selección de Haaland. Vamos a estar hablando de Francia, que juega con Suecia. ¿Habrá sorpresa ahí? Ojo.
0: Ojalá.
2: Vamos a estar hablando de Ecuador, que juega con México.
0: Yo tengo dos
1: gana
0: apuntados
1: Ecuador
0: para que se tienen que caer lo más rápido posible.
2: Francia y Colombia.
0: Sí, Francia y Colombia, que son los dos mejores equipos después de Argentina. O a la par con
2: la hipótesis que usted ayer me dio de Colombia, me la dieron muchos.
0: Bueno.
2: ¿Cuál es la hipótesis del señor Fernández para la gente que no escuchó ayer? Que Colombia queda fuera rápido de este mundial porque tiene el cuchillo entre los dientes con Argentina.
0: Con Argentina, exactamente.
2: Bien. Así que él le tiene miedo a Colombia.
1: ¿Qué se va?
2: No es la Brasil del 2002, pero bueno, es
0: no,
2: Colombia.
0: Es un partido distinto. Francia y Colombia son los dos a los que le ganamos las últimas finales: la del mundial y la de la Copa América.
2: También de esto vamos a estar hablando.
0: La sangre en el ojo.
2: Claro. Del panorama de la selección argentina: cómo se prepara el seleccionado de Scaloni para el partido del próximo viernes 7 de la tarde, viernes 3 de julio, Vivi, contra Cabo Verde. ¿Habrá sorpresa ahí? Yo creo que no.
1: No. No.
2: Vamos a hablar un poquito también del equipo que tiene en mente el entrenador argentino de cara al duelo del día viernes. Obviamente va a jugar Leo Messi. Vamos a ver quién va a ser el delantero, si Lautaro Martínez o Julián Álvarez. Y también vamos a estar repasando toda la jornada, tanto de hoy, de mañana y del jueves, porque se vienen lindos partidos. Saliendo del Mundial, vamos a estar hablando de Wimbledon.
0: Claro.
2: Porque hoy debutan varios argentinos, por ejemplo Echeverry. Y vamos a estar hablando del mercado de pases de Newell's, que ayer lo dejamos un poquito en el olvido. ¿Qué pasa?
0: Me iba a decir...
2: Pero tienen que primero levantar las sanciones económicas que tiene el conjunto del Parque Independencia.
0: Bueno.
2: Y después empiezan a caer.
0: Pero hay nombres.
2: Sí, nombres hay, siempre.
0: Bueno.
2: Nunca te va a aburrir.
0: Pero hay nombres concretos.
2: Sí, nombres interesantes, yo diría, para lo que es la economía de Newell's.
0: Bueno.
2: Nombres muy interesantes. Y también recuerden que el próximo fin de semana hay nuevamente carrera de Fórmula 1, más precisamente en Silverton.
0: Bueno, pero venimos mal ahí.
2: Bueno, pero siempre está bueno.
1: Siempre está la esperanza.
0: Abrir la expectativa, sí, está bien. Sí, sí. ¿Cómo terminó Gasly en la última carrera?
2: Gasly.
0: Porque con la Pinto terminó 16.
2: Gasly, sí, bastante mal, amigo Franco. Recordemos que puesto 13.
0: También.
2: Tenía flojito. Lejos el ranking, por eso tardó un segundín.
0: Flojito.
2: Sí, sí, bastante flojito. Al igual que,
0: bueno, bien,
2: que ganó perfecto el británico Russell.
0: Bien, vamos a presentar el resto de los títulos.
1: Vamos.
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0: Bueno, empezamos a repasar títulos. Sí. Ya Adorni se fue, es un muerto político desde lo político, es un tontolón desde otro punto de cualquier otro punto de vista, es decir, la consideración que queda sobre Adorni es bastante baja. Sin embargo, hay medios que siguen con Adorni y dale con Adorni. Ahora porque salieron unos audios y qué sé yo, no se dan cuenta que aburren ya a esta altura del partido, ya está, es... No existe más Adorni. En todo caso, que la justicia cuando llegue, si llega, cuando llegue, esperemos que sí, a la verdad, chau, lo condene o no lo condene, o haga lo que tenga que hacer, pero ya está, desde el punto de vista político, seguir gastando horas y horas y horas y espacio con Adorno, y me parece un poquito aburrido. Ahora se conoció el audio que se, algunos audios que se pasó con el contratista que hizo la reforma en su casa nueva del country, y que le pidió prestado una tarjeta, una secretaria, y le devolvió con efectivo. Bueno, más de lo mismo. Eso está en los diarios digitales hoy. Está también que por evasión fiscal llaman o llevan a indagatoria a los hijos de Lázaro Báez, y que están yendo sobre cuentas que los Báez tienen en Bahamas. Bueno, se empieza a normalizar parte del cepo, porque se conoció, se supo. Ustedes saben que ya se había aflojado el año pasado parte del cepo. En realidad antes se había ido aflojando para individuos, pero para empresas se le permitió poder girar las utilidades hasta el 100% de las utilidades que tengan generadas en el año 2025. ¿Por qué? Porque había una prohibición, un freno para hacerlo hasta ese año. Las empresas que ganaran plata en la Argentina no podían reenviarlo o mandarlo a sus casas matrices. Hay un bollo ahí acumulado, pero el gobierno de Milei, cuando fue sacando el cepo para los individuos, para las empresas, dijo, bueno, miren, no lo pueden mandar, lo del 2024 para atrás, 2024 incluido, pero las ganancias de 2025 sí. Bueno, los ejercicios que se cerraron en diciembre ya definieron sus ganancias y ya pudieron girar al exterior, y lo han hecho en una muy buena medida, 2,000 y pico de millones de dólares en el primer semestre. La explicación que además se dio desde el Banco Central y desde el Ministerio de Economía es que al permitirle girar dividendos por el 100%, en realidad lo que se está haciendo es tratando de regularizar de alguna manera también los años anteriores, porque nunca se gira el 100%, son muy poquitos los casos que giran el 100% de las utilidades a la casa matriz. En general se hace el 25, el 30, el 35, eventualmente hasta el 40, supongamos, pero al permitirle hacer el 100, puede ser que en la práctica se esté regularizando años anteriores también, así que lo ven como muy positivo el punto, más allá que es un número importante, 2,000 y pico de millones de dólares, pero es de alguna manera una normalización. Encontraron finalmente el Instituto Malbrán, se fue a Ushuaia por aquello que pasó, ¿te acordás, Vivi? Que hablábamos bastante del crucero en el que murieron 3 personas, sí, por hantavirus,
1: sí, sí, sí,
0: de un matrimonio especialmente que había estado recorriendo Argentina, Chile y Uruguay. Entonces se fue, no se sabía bien dónde habían enfermado o dónde se habían contagiado. El Instituto Malbrán se fue a Ushuaia, estuvo recolectando muestras, ratones. Finalmente encontró hantavirus en Ushuaia, pero no de la especie o de
1: la cepa
0: o lo como se llame,
1: no,
0: de lo que sucedió en el crucero. Así que ahora lo que va
1: rara.
0: Ushuaia, que decía que no tenía, va a tener que meterse dentro del plan nacional que tienen el resto de las provincias que tienen contagio de hantavirus, pero se sigue trabajando y se sigue investigando dónde fue el origen de lo que sucedió en el crucero, donde se enfermaron varias personas y fallecieron creo que 3 o 4, si no me equivoco. Así que hantavirus en Ushuaia. Después, hoy asume Santilli a las 5:30 de la tarde. El presidente Milei iba a viajar al encuentro del Mercosur, decidió no hacerlo. Nadie sabe a ciencia cierta si es porque hoy asume Santilli 5:30 de la tarde y quiere estar, o tiene que estar, o porque ayer recibió al hijo de Bolsonaro, a Flavio Bolsonaro, que es quien está compitiendo con Lula. Y en la cumbre del Mercosur va a estar Lula. Entonces, para no encontrarse, no va. Bueno, por uno o por otro motivo, no va a la cumbre del Mercosur. Y de paso les cuento, ayer recibió a Flavio Bolsonaro, hijo de el expresidente brasilero y candidato además contra Lula. Bien, después el juez que están entendiendo en esta causa allanó en Nordelta, donde Jessica Sirio vivió con Pichirilo. Leí por ahí que Jessica ahora está de novio con otra persona, ¿viste? El tercero o el cuarto, pero todo también un tipo que tiene problemas.
1: Sí, allanaron su casa y encontraron droga y armas.
0: Sí, pero otro más ahora aparentemente. No
1: pero
0: sé.
1: ¿Cómo se está?
0: Tomalo con pinza. La cuestión es que no tiene uno para mostrar Jessica, porque lo muestra y lo investigan y le encuentran cositas.
1: De cada amor que tengo heridas.
0: Sí.
1: Como dice el tango.
0: Y algunos billetes. Heridas y algunos billetes. En el cierre de este primer semestre dicen un importante retroceso de venta de 0 kilómetros. Bueno, parece que fuerte retroceso con respecto al mes anterior. Si es con relación al año anterior, el retroceso no parece tan fuerte, pero bueno, las concesionarias se están quejando por la caída de venta de autos 0 kilómetro. En el plano internacional, Venezuela, María Corina Machado está denunciando que no permiten que vuelva ni ella ni varios venezolanos que quieren volver porque se cortaron los vuelos comerciales. Bueno, habrá que ver si es por justamente para que no vuelvan y qué sé yo, o es porque no tienen. El aeropuerto estuvo muy dañado, si tiene que ver con eso, no sé. Pero la cuestión es que María Corina Machado, que está en Panamá y que quiere volver a Venezuela desde el día del terremoto, no puede volver. Las víctimas ascendieron a 1.719 y ahí hay un punto. 1.719. Siguen hablando de que hay 50.000, 60.000, 70.000 desaparecidos. Ya van 6 días. Hay algo que a mí no me cierra. Había ayer 1.450 víctimas. Hoy hay 1.719. Subieron nada más que 250 víctimas, 270 víctimas. Si hay 50.000 desaparecidos, todos los días tendrían que aparecer víctimas.
1: Bueno,
0: ¿dónde están?
1: Marcelo, entiendo que no se están haciendo las tareas de rescate.
0: Correcto. Son flojas, son lentas.
1: Son muy lentas.
0: Son malas.
1: Son muy precarias.
0: Pero estamos hablando de 50.000 personas. Es un cálculo que hizo la ONU. Está bien hecho ese cálculo.
1: Yo diría que no. Los numeritos no están ajustados en Venezuela en este momento.
0: Estamos lejos. No sabemos bien lo que está pasando. Pero no puede ser que haya 1.700 víctimas el sexto día, hasta el sexto día después del terremoto, digan todavía que hay 50.000 personas desaparecidas y el número de víctimas no suba de manera tremenda.
1: Bueno.
0: No me cierra.
1: Porque no se están, Marcelo, porque no se están haciendo los trabajos que hay que hacer para remover los edificios que se desplomaron.
0: Sí, pero 50.000 personas, tendrían que haber gente, algunos debajo de los escombros, en lo más profundo, en el medio, en la superficie. Me parece a mí, no sé, esperemos y ojalá que estén totalmente equivocados.
1: Es una desgracia en un país en su peor momento político, económico.
0: Ayer hablábamos en Fisherdom Plus, nuestro canal de streaming de economía, de política, de justicia. Hablábamos con una periodista venezolana. si quieren conocer efectivamente cómo está la situación allí, pueden verlo, se meten en YouTube, Fisherton Plus. Dicho sea de paso, este programa lo pueden ver por Fisherton Plus y por el YouTube en de vivo, Radio Fisherton.
1: En vivo.
0: A vivo.
1: Sí, señor.
0: Bueno, y ayer hablaba con ella, sí. Y sí, cuenta un montón de falencias que hay de comunicación, por supuesto, de rescatistas, de materiales, un montón de cosas. Dice que el cálculo lo sacan de manera teórica las Naciones Unidas en base a la intensidad del terremoto y la zona. Un cálculo teórico, pero pueden estar diciendo que son 50.000 desaparecidos. Ojalá se hayan equivocado mal. Bueno, siguiendo con lo internacional, terminó después de 20 y pico de días el recuento de votos en Perú. Ganó Keiko Fujimori. Keiko Fujimori es la hija de Alberto Fujimori, que fue presidente, también terminó preso. Así que Keiko Fujimori va a ser la presidente de Perú para los próximos años, mientras dure, porque les recuerdo que los últimos presidentes de Perú duraron poco. Bien, después acordaron los sindicatos aceiteros con las empresas exportadoras en el último segundo. Parecía el gol de Marruecos ayer contra Países Bajos. En el último segundo terminaron acordando: no hay paro, hay actividad normal en el cordón industrial por el acuerdo entre aceiteros y exportadores. Y después una noticia muy, muy, muy mala, muy desagradable, es que falleció el policía que fue agredido en el Club Atlético Carcarañá en un partido de fútbol de la liga, ¿qué liga era, Tomás?
2: Cañadense.
0: La liga Cañadense. Fue atacado por unos energúmenos con un piedrazo en la cabeza. Ayer estaba gravísimo y terminó falleciendo desafortunadamente. Hay dos detenidos. Para mí, además de a los detenidos que hay que darle no sé, para siempre, hay que tomar medidas con las ligas violentas del fútbol provincial. La Liga Rosarina es de lo más violento que hay, y evidentemente esta también. Y debe haber otra, seguramente. Pero hay que terminar con eso, con grandes sanciones disciplinarias. Bueno, todo esto es lo que hay a esta altura del día en los diarios digitales. Cerramos urgente este capítulo, nos metemos en las noticias y después seguimos hasta las 10.
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1: Exactamente la hora 8:43 de la mañana, la temperatura en la ciudad 4 grados, el cielo despejado. Y hay una sensación térmica también que coincide con la de termómetro de 4 grados. El aeropuerto de Rosario sumará más de 300 nuevos espacios cubiertos para su estacionamiento. Incorporará estructuras de sombra y renovará espacios existentes con una inversión de 825 millones de pesos financiada por el Banco Santa Fe. Detuvieron a dos sospechosos por el crimen del policía en Carcarañá y la provincia busca a todos los responsables. El gobierno de Santa Fe confirmó allanamientos en Carcarañá y Correa por el asesinato del oficial Damián López. Desde la provincia aseguraron que van a continuar los operativos hasta identificar a todos los involucrados. La temperatura máxima hoy va a llegar a 17 grados con cielo despejado y sol. Es la hora 8:44 de la mañana.
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0: Bueno, muy bien, seguimos con sentido común. Tomás, sí. Vamos con la primera.
1: Bueno, vamos con cómo queda el cuadro, ¿no? Porque ayer escuchaba muchos periodistas uruguayos, brasileños, Marcelo, decir que el seleccionado argentino tiene un cuadro fácil. Y ahora se le puso también fácil a Francia, si es que pasa hoy. Ojo.
2: Hay que pasar, ¿eh?
0: Se le puso fácil a Francia. En un momento yo quería que gane Alemania porque pensé, digo, el que lo puede tumbar a Francia es Alemania.
2: No.
0: Y después cuando vi cómo iba el partido, digo, vamos con Paraguay.
2: Bueno, Paraguay me parece que tiene más amor propio,
0: sí,
2: más hambre.
0: Otro partido igual a
1: Paraguay
0: no le va a salir. O sea, de ayer salió no perfecto, sé por qué. Pero, pero aparte Francia tiene otro poderío ofensivo.
2: Cuidado con Paraguay.
0: No.
2: Parece que quieren otro feriado.
0: Paraguay no pasa a Francia, pero...
1: No, Vivi, a ver, si Paraguay le llega a ganar a Francia, cierran el país y se van todos a Estados Unidos.
2: Claro, sí, sí.
1: Es la realidad de estos muchachos.
2: Están de festejo too much.
1: A ver, vamos a ver qué termina sucediendo ahí. Jugó bien Paraguay, sí, jugó bien, pero aguantó el Alfaro, Marcelo. Era el típico Arsenal de Alfaro del 2011. De literal.
0: Sí.
1: Ábalos era Óbolo. Orlando Gil era Campestrini, para que te dé una idea de lo que te estoy contando. Pero bueno, le ganó a Alemania. Una Alemania un poquito diezmada. Una Alemania de jugadores flojita, de PlayStation.
0: Flojita.
1: Que juegan se acomodan el pelo.
0: Sin
1: la
0: alma.
1: Mediecita, que la camiseta, las tres tiras, que esto, que lo otro.
0: El técnico mal también.
1: El técnico un chamullero. Nagelsmann.
2: Cuando
1: dice
2: no
1: que
2: hay
1: es
2: alma,
1: fanático de Guardiola.
0: Goretzka, qué sé yo, el Lugo
1: lo sacó
0: ese,
1: Goretzka,
0: divino,
1: lo puso a Goretzka en el primer tiempo.
0: ¿Para
1: ahí,
0: qué?
1: Medio
0: ¿para
1: raro.
0: Qué? Rarísimo.
1: Alemania que no tiene un 9 definido. Yo me crié viendo Alemania con Klose de 9. Hoy en día tiene un muchacho que es un señor que en tu equipo del fin de semana no es titular. El 26, Undet. No sé si lo viste.
0: No lo vi.
1: Así que bueno, un poquito fuera de tono en el físico, el amigo Undet. Bueno, Paraguay que va el sábado, 4 de julio, 6 de la tarde, con el ganador de Francia y Suecia. Ese partido es hoy. Un partido que para muchos puede haber sorpresa, con Suecia que tiene jugadores de renombre, si se quiere decir, Isak, Gyökeres. Este duelo va a ser hoy a las 6 de la tarde. Va a ser este partido entre Francia y Suecia, un partido europeo, partido que se va a jugar en el MetLife de Nueva York, donde va a contar con 80.000 personas, partido Vivi que va por Teis Sport y
2: no
1: por DirecTV,
2: no
1: lo vas a poder ver. Vamos a ver si Disney Plus va a adquirir algunos partidos más antes del duelo de Argentina del día viernes, lo dudo, pero bueno, vamos a escuchar y ver al Faro, ¿te parece, Marcelo?
0: Sí.
1: Que esto decía en las últimas horas en conferencia de prensa, luego de la clasificación a los octavos de final, esto decía el entrenador de la selección paraguaya de fútbol. Vamos.
3: La verdad que consiguieron, como se los dije en la charla, yo quiero ver a 26 guerreros entrando todos juntos, abrazados, a cantar el himno. Van a ser 25 porque Diego va a estar arriba, pero porque no podía estar con ellos porque estaba suspendido. Pero van a ser 26 porque Diego va a estar ahí con ustedes. Y quiero que esos guerreros se retiren de la cancha siendo leyenda. Y es en definitiva lo que hicieron, ¿no? Porque han hecho una victoria épica.
1: Bueno, ahí sí va la palabra del profesor Alfaro hablando en conferencia de prensa. ¿Qué decir, no, de las selecciones sudamericanas, no? Porque le están ganando, si se quiere decir, a las selecciones europeas, muchas selecciones europeas afuera como candidatas. Por ejemplo, anoche Holanda, que termina quedando afuera. La clasificación de Brasil, Marcelo, que quedó muy lejos después de esta hazaña de Paraguay en el mediodía argentino, le termina ganando 2-1 en el final a la selección japonesa, muy anticipada, muy ilusa la selección nipona, que arrancó jugando un buen primer tiempo, pero después con los apellidos que tiene Brasil, con un Martinelli que ingresó en el final, termina clasificando a la siguiente instancia. Brasil que va el domingo 5 de julio a las 5 de la tarde, atenti con Brasil. Brasil que espera a Costa de Marfil o Noruega.
2: ¿Con Costa de Marfil?
1: ¿O Noruega?
2: No sé.
1: Para mí pasa Noruega hoy.
0: ¿Hoy?
1: Sí.
0: Empate. Y después por penales,
2: y bueno,
0: no sé. o larga. Bueno,
1: confiado.
0: Yo estaba completando el pro de ese en el que nos metiste.
1: En el pro de hoy.
0: Croacia.

0: y la garra que pusieron en el otro partido, tienen que ganar.
1: Bueno, veremos qué termina. Todo,
2: muy bien, tienen un muy buen equipo, pero
1: sucediendo ahí. Ecuador, México, Marcelo, 10 de la noche.
3: Bueno,
1: perfecto. Ojalá no tengamos tiempo extra y penales como anoche, porque sí, si porque no,
2: vamos otra vez a la hora de la mañana.
1: ¿Querés escuchar a Marquinhos que esto decía de Messi rápidamente?
2: Bueno, dale.
1: Lo escuchamos.
4: No, cada año que pasa está cada vez mejor. Estamos muy felices, pero que no sea así
5: semifinales,
4: tan bueno, no sea así tan bueno si va a jugar contra Brasil. Entonces es un gran amigo, aparte de gran jugador que eres. Vivimos unos años en París, fue una grande persona que compartió vestuario. Entonces deseo todo lo mejor para él, pero no contra Brasil.
1: Bueno, se ataja Marquinhos porque sabe que se puede enfrentar a Argentina en semifinales, pero antes tiene que superar a Costa de Marfil o tiene que superar a Inglaterra. Inglaterra-Brasil puede ser un hipotético cruce de cuartos de final.
2: Sí, sí.
1: Ojo ahí.
2: Sí. A nosotros nos toca uno de los dos. Sí pasamos.
1: Luego hay partidos. Cabo Verde, sí pasamos Australia o Egipto y sí pasamos Colombia, etcétera, etcétera, etcétera.
2: Bueno,
1: primero paso a paso, primero el viernes,
0: sí,
1: hablamos.
0: Sí.
2: Acá los dos grandes, los equipos que están bien, repito, Francia, Colombia, Argentina, que no mostró todo su potencial, Ecuador está bien, pero un escaloncito más abajo.
1: México
2: está bien, pero un escaloncito más abajo. Estados Unidos está bien, Alemania mal, Holanda mal. Portugal mal.
1: Brasil no deja de ser Brasil.
2: Brasil es Brasil, pero está livianito por ahora, pero puede tomar envión.
1: Hay que ver qué pasa
2: con
1: Bélgica.
2: Esos son los equipos para mí. ¿Cómo?
1: Bélgica.
2: Livianito.
1: Algún africano me puede llegar a dar
2: sí.
1: El golpe en la mesa. Sí. Hay que ver qué pasa con Noruega hoy.
2: Africanos, ojo.
1: Costa de Marfil, Senegal.
2: Bueno.
1: República Democrática del Congo. Ojo con el Congo. Ojo con el Congo en Inglaterra mañana.
2: Nos vamos a Santa Fe. Aparentemente vamos. Lo tenemos ya sí ahora a Darío Schueri. Vamos a conversar con él. Darío, ¿cómo te va? Buen día, ¿cómo estás?
6: Hola, ¿qué tal? ¿Cómo les va? A ver si volvemos a un mundial normal. Así no voy a pegar nunca al pro de la billetera virtual.
2: ¿Por qué? ¿Cómo venís mal con eso?
6: Sí, bueno, me salvó Brasil, ¿viste? Si los Ponja ganaban, estaba mal horno. No, ¿qué crees que puse ayer? Alemania. ¿Qué crees que puse? Holanda. Dejémonos de joder con los Países Bajos. ¿Viste?
1: Muy bien,
6: porque eso es minimizar la derrota de Holanda. Ah, no perdió Holanda, perdieron los Países Bajos. Perdió Holanda.
1: Muy bien.
2: Bueno, pero no sé si es culpa de la organización de los mundiales o vos que lo tenés que seguir un poquito más. Ojo, yo la pegué, ¿no es cierto, Tomás?
1: Sí, en Brasil sí.
2: Yo pegué Brasil, pero pegué Alemania también.
1: No, Alemania no.
2: Mañana.
1: Yo puse lo mismo que Darío, así que estamos en la misma.
2: Ah, ok.
6: Ah, bueno, okay, pero okay. Con Brasil estuve a punto de perder, porque lo Ponja sí iban a los penales.
2: No, pero el segundo tiempo Brasil lo pasó por arriba.
1: Muy livianito los Ponja, muy anunciados.
6: A ver, Alemania también lo pasó por arriba a Paraguay.
2: Sí.
6: La derrota habla más de Alemania que de Paraguay. Está todo bien, la épica. Sí. El que la tiene re clara es el piamontés Alfaro. Vos sabés que mi debut periodístico fue en el ET28 Radio Rafaela. Era muy chiquitito, tenía 18 años, haciendo fútbol. Entonces iba a cubrir los partidos de la liga. Y recuerdo haberlo visto jugar Alfaro en Atlético de Rafaela. Nunca le hice una nota, nunca le entrevisté. Lo veía nomás desde la parte de prensa del estadio de Atlético o algún otro estadio que yo iba. Y ahí lo veía a Lechuga Alfaro.
2: Sí.
6: Que muy realista. Él mismo dijo ahora, muchacho, es lo que tenemos, hicimos historia, esto es una épica. No, pero bueno, a ver, tampoco nos creamos que vamos a ganar el mundial.
2: No. A mí nunca me gustó Alfaro como técnico, porque yo lo he sufrido acá cada vez que viene a jugar a Rosario. Se cuelgan del travesaño, se tiran, demoran, es decir, todos los recursos del fútbol argentino para demorar el juego, no, una cosa espantosa. Y ayer, bueno, como no se puede demorar mucho, la verdad que le metieron con todo. Jugaron bien, pero una actitud muy defensiva. Pero bueno,
6: era
2: ganaron, en justa ley, digamos.
6: Había que llegar a los penales.
2: Sí.
6: Bueno, hoy a las 11 de la mañana se va a inaugurar el anexo de tribunales, un mega edificio.

0: edificio que se construyó en la otra mitad de la manzana, donde está el tradicional histórico edificio de tribunales. Fue diseñado en la época de Hermes Wiener. Ahí es donde se apoyó la ley que tomó el crédito internacional para hacer ese edificio. Mirá todo lo que tardó. Está bien, hubo que expropiar viviendas, comprarlas, algunas pertenecían al Estado, otras no, para tumbar la mitad de la manzana, ¿no? Y levantar allí este edificio, que ahora está en conflicto, que amenaza llegar.
1: Pero eso te iba a preguntar, hay una discusión en torno a ese edificio, ¿qué es lo que está pasando, Darío?
0: A ver, el edificio fue concebido, y así lo indica el crédito, para el sistema de justicia penal, para albergar allí todos los juzgados penales. Claro, con la reforma de la Constitución del año pasado, el MPA y el Ministerio Público de la Defensa, que forman parte de la Administración de Justicia Penal, no es laboral, quedaron como extrapoder. No, entonces, la Corte dijo, no le vamos a dar nada. Históricamente le tenían que dar, creo que el cuarto, quinto piso. Y bueno, ahí está la disputa, presentaciones, hoy seguramente se hablará de eso, porque, claro, la Corte al MPA y al Ministerio Público de la Defensa no le quiere dar ni el cuartito de fondo. Así que hay un diferendo en torno de eso. También los dichos de Rafael Gutiérrez, que yo creo que lo hace más para embromarlo a Puyaro que por otra cosa, porque da una entrevista y el Rafa, como se lo conoce acá, dice, no, bueno, yo me voy a ir cuando quiera. Se va a ir el 1 de noviembre, ¿no? Junto con Falistoco. Pero bueno, repito, creo que lo hace para molestarlo a Puyaro.
1: Buen
0: Y
1: tipo.
0: no sé si, y no sé si
1: Lo hace
0: Puyaro
1: para
0: se lo
1: eso.
0: toma en serio. Y no sé si Puyaro se lo toma en serio. Bueno, hoy van a estar allí los dos. El sueño del Rafa, antes de irse, era cortar las cintas de este edificio. Hoy
1: Okay.
0: la va a cortar. Ya se
1: Bueno.
0: puede ir tranquilo y se va a ir
1: Que se
0: el
1: vaya lo
0: primero de
1: antes
0: noviembre.
1: posible, entonces, que corte la cinta y vaya nomás.
0: No, pero se va a ir el 1 de noviembre, como él dijo. Tampoco se
1: Bueno.
0: la va a hacer fácil a Puyaro.
1: Bueno.
0: Bueno, va a estar Felipe Micli, a quien le vamos a preguntar qué onda con la redacción de la ley electoral, cuyo texto es una incógnita y que va a entrar este jueves, debería entrar
1: Pero
0: este
1: se está haciendo
0: jueves.
1: largo eso de saber qué dice la reforma electoral, ¿eh? Hace varias
0: No,
1: semanas
0: bueno,
1: que venimos hablando de eso y no sabemos bien qué dice.
0: porque la van a ingresar teóricamente este jueves.
1: Sí.
0: Entonces, se supone que ya el texto está. A ver si
1: Sí.
0: ahí Felipe adelanta algo. Y esta tarde en el Teatro Ate Casa España, Puyaro va a encabezar otra reunión interministerial, ¿no? Que es un poco pasar revista a lo que hace cada ministerio con un tema consigna. Por supuesto, este año va a ser muy pro 2027, así que vamos a ir a ver qué onda con los discursos y sobre todo el discurso de Puyaro. Y bueno, el socialismo, nada nuevo
1: Bueno,
0: en las elecciones.
1: acá estoy viendo, producción nos manda un artículo que salió en La Política Online que dice, el socialismo abre negociaciones con Kicillof, la UCR y la coalición cívica para discutir una alternativa opositora para 2027.
0: Eso te iba a decir, justo yo arrancaba y vos leías el artículo, Transmisión de Pensamiento. Precisamente, el socialismo nunca fue de acuerdo a las alianzas provinciales a nivel nacional, ¿no? Ustedes recuerdan, cuando se formó Juntos por el Cambio, el socialismo fue por otro lado, entonces no sería de extrañar que para las elecciones nacionales apoyen a Kicillof, porque es el candidato que va a tener la oposición a Milei. Después habrá otros sectores de la izquierda, pero el año que viene habrá dos candidatos, Milei versus Kicillof. El socialismo ha dicho que va a apoyar a Kicillof. Motivo también para preguntarle a la política santafesina qué opina. Lo que no sabemos es a quién va a apoyar Puyaro, porque tal como escribimos nosotros, cuando vino Macri a Santa Fe, ayer me dio la razón Santilli, Ritondo. El PRO no va a buscar la tercera opción moderada. El PRO va a apoyar a Milei. Veremos qué hace Macri.
1: ¿Qué hace Macri y qué hace Puyaro?
0: Sobre todo, ¿qué hace Puyaro? Macri.
1: Claro,
0: por eso. Tal vez diga, bueno, está bien si los muchachos dicen, pero ¿qué onda con Puyaro? ¿Hasta qué punto estará dispuesto a correrse a la derecha para que la sociedad, no Milei, la sociedad santafesina lo vea el año que viene como el candidato a gobernador de un Milei nuevamente presidente?
1: Darío, te mando un abrazo, muchísimas gracias.
0: Chau, chau.
1: Hasta luego, adiós. Bueno, nosotros tenemos que ir a noticias, sí, pero señor. Nos está llamando con carácter de urgente.
2: Urgente. Pa.
1: Bueno. Eso dijo,
3: él,
1: por lo menos.
3: ¿Él?
1: El número uno. Lo presentamos.
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1: Mauro Yasprinza, bienvenido, buen día.
5: Don Marcelo Fernández, ¿qué dice? ¿Cómo anda? ¿Cómo le va? Buen día.
1: Bien, buen día.
5: Muchas bueno, gracias. me alegro que así sea.
1: ¿Qué está pasando?
5: Me encuentro en el Consejo Municipal de Rosario, Marcelo, porque la Oficina Municipal de Derechos Ciudadanos presenta su balance del primer semestre 2026. Así que me voy a ir acercando a Nadia Amalevi para que nos ponga al tanto, quien es la jefa de la Oficina Municipal del Consumidor, para que nos ponga al tanto de dicha situación. Así que el tema es que nos ponga al tanto, nos cuente absolutamente todo, cómo es el semestre, cómo es el balance que se lleva adelante. Así que me voy a ir acercando a Nadia Amalevi para que nos cuente directamente cómo es la situación acá en el Consejo. Ahí está saliendo del recinto Nadia para que nos ponga al tanto. Nadia, ¿cómo te va? Estoy en vivo en Radio Fisherton. Marcelo Fernández del otro lado. Bueno, yo ponía en contexto, ¿no? Van a hacer el balance de este semestre.
6: Sí, ¿qué tal? La verdad que estamos, bueno, rindiendo un poco cuentas de del trabajo de la oficina en este semestre, con 42% más de casos, con preponderancia del área financiera y del área vivienda, las dificultades que tienen hoy los rosarinos, las estafas y el sobreendeudamiento, ¿no?
5: Esto que viene con respecto al sobreendeudamiento, al tema de las estafas, ¿son los que vienen marcando más la curva del pronunciamiento?
6: Sí, sobre todo, digamos, sobreendeudamiento, estafas y también con la derogación de la ley de alquileres, dificultades con los consorcios, dificultades con planes de ahorro, dificultades con planes de desarrollo también. Y bueno, también tenemos en el área legal y técnica, si bien cambió un poco el patrón de consumo, tenemos el área legal y técnica, que es la que desarrolla todas las audiencias, con la verdad que tenemos bastante efectividad en esto de las audiencias. Hay casi un 80% de resultados favorables de llegar a algún acuerdo. Nosotros oficiamos como de intermediadores entre el consumidor y también las empresas.
5: El tema de las estafas también es algo constante, ¿no? Porque últimamente se conoció también Litoral Gas, que estaban haciendo descuentos. Creo que tienen un trabajo a destajo directamente ahí adentro.
6: Sí, absolutamente. Muchas veces las áreas de servicio público, porque la gente dice, bueno, yo vengo a hacer un reclamo por Litoral Gas y resulta que era una estafa. Entonces se deriva nuevamente al área financiera. Pero la oficina en esta etapa no solamente ha tenido cuanto a reclamos, sino también cercanía, porque tenemos un área que se está dedicando a prevención. Estamos haciendo en las escuelas, en los centros de jubilados, para que la gente pueda estar atenta a todas estas cosas y prevenir. Y también en las escuelas, para chicos que tienen hoy contacto con los entornos digitales, bueno, las billeteras virtuales, también estamos acercándonos.
5: ¿Y el ciudadano común ya toma conciencia de estas estafas que son constantes?
6: La oficina tiene un gran trabajo, la verdad que los trabajadores tienen mucho compromiso y sobre todo atención presencial. Yo creo que eso es fundamental para la gente que por ahí está muy perdida, y muchas veces la digitalización o digamos que todos los organismos del Estado estén derivando a bots, 0800, hace que la oficina tenga ese diferencial, ¿no? La escucha, la cercanía. A veces es solo orientativo. También tenemos también tenemos un 0800 que, además de los 42% de casos que estamos atendiendo, muchas veces no se inician trámites, porque los trámites no necesariamente tienen que iniciarse, porque a veces solo una orientación lo que el ciudadano necesita.
5: Dijiste este 42% que se viene incrementando. En comparación al semestre del año pasado, ¿fue mucho más?
6: Y son casi 1,000 casos. 1,000 casos más. Esto tiene que ver justamente con esto de la proliferación de las estafas, ¿no? Y del área financiera.
5: Gracias, Nadia.
6: A ustedes.
5: Bueno, Marcela, hoy escuchamos a Nadia Amalevi, que nos ponía al tanto de este balance del semestre que hacen hoy, 30 de junio.
1: Muchas gracias, Mauro. Te mando un abrazo. Hasta luego.
5: Abrazo.
1: Adiós. Nos vamos a las noticias rápido.
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7: Exactamente la hora 9:15 minutos, la temperatura 6 grados, el cielo despejado y con sol. Tránsito congestionado en Circunvalación tras el incendio de un utilitario de la EPE. Esto ocurrió hoy a la mañana a la altura de calle 27 de Febrero, en la mano de la avenida que se dirige hacia el sur. No hubo heridos. Cayeron dos motociclistas acusados de tratar de cometer un robo a mano armada en zona sudoeste. Esto ocurrió ayer lunes por la noche en Boulevard Seguí y Constitución. La policía detuvo a los jóvenes de 20 años a pocas cuadras del lugar y les secuestraron la moto. El arma de fuego no fue localizada. Nos comunicamos ahora con nuestro corresponsal en Rafaela.
8: Atención, automovilistas, atención los que vengan de Rosario hacia el norte, porque en jurisdicción de Angélica, pasando San Vicente hacia el norte, comenzó a funcionar un nuevo radar para controlar la velocidad. Es decir que durante el ejido urbano de Angélica habrá que pasar a 60 kilómetros. Hay que estar muy atento porque el ejido urbano de Angélica está de la ruta 34 por lo menos 2 kilómetros. Solamente se puede ver ahí el cementerio al costadito de la ruta u otra empresa, no más. Pero colocaron un radar con el convencimiento que van a mejorar el tránsito a 60 kilómetros. Desde Rafaela y la región para Radio Fisherton informó Sergio Bocheto.
7: La temperatura máxima va a llegar a 17 grados con cielo totalmente despejado. Es la hora 9:17 de la mañana.
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1: Muy bien, Vivi, muchas gracias. Seguimos en Consentido Común, estamos en Radio Fisherton. Vamos hasta las 10 de la mañana y vamos a conversar ahora con Marcos Novaro. Usted seguramente lo tiene presente a Marcos, que es un analista político muy importante, licenciado en Sociología y doctor en Filosofía de la UBA. Marcos, buen día. Marcelo Fernández, mucho gusto. ¿Qué tal?
2: Muy bien. ¿Qué tal, Marcelo? ¿Cómo estás vos?
1: Bien, bien. Por suerte, muy, muy bien. Bueno, este fin de semana, finalmente, con la salida de Adorni, se despeja un poco el panorama para el gobierno, después de tantos meses de tener una piedra gigante en el camino. ¿Puede ser?
2: Sí, bueno, da la sensación de que la decisión, aunque tarde, fue correcta. Hicieron lo que probablemente tendrían que haber hecho en noviembre pasado, ¿no? En vez de poner a Adorni, fortalecer el equipo y la lógica con la que venía trabajando Guillermo Francos. Esa era una apuesta que hubiera sido razonable, pero bueno, no iba en la línea de lo que aspira a construir Milei, ¿no? Milei aspira a construir un gobierno propio, de figuras que le sean totalmente fieles, que dependan exclusivamente de él y de su hermana. Los nacidos y criados, ¿no? Los tipos que son hijos directos de él. Y Adorni era un exponente puro de ese mileísmo.
1: Ahora, Marcos, fiel. Esto implica, esto de ahora, esto de nombrar a Santilli, ¿implica un cambio de criterio con relación a lo que vos estás diciendo? ¿O es, mira, he hecho mano a esto porque no tenía otra cosa?
2: Bueno, yo diría que es más bien lo segundo, ¿no? Después de fracasar en lo que yo quiero, que es un gobierno propio y que tenga algunos profesionales, pero subordinados a mis fieles, ¿no? Lo puso a Santilli, pero lo puso abajo de Adorno. Después de intentar eso, hago lo que puede funcionar, que es resignarme y poner profesionales, hacer el trabajo de profesionales, y su gente él la relega, la pone. No la va a, nunca le va a soltar la mano ni nunca va a abandonar el sueño. Porque es un sueño muy personal, ¿no? De generar su propia dirigencia, de cambiar de raíz el país con gente nueva, ¿no? Lo que él cree que es a su imagen y semejanza, ¿no? Como él es un hombre nuevo, quiere otra gente nueva alrededor, y Santilli no es eso, Bullrich no es eso, ni siquiera los Menem son eso, ¿no? Mucho menos los funcionarios de economía. Bueno, él ha ido adoptando hijos que no son sus nacidos y criados, digamos, ¿no? Son simplemente los que por conveniencia él incorpora. A la larga, no puede prescindir de esa gente es la que le hace funcionar el gobierno, depende para ser reelecto de tener cerca a Bullrich, ¿no? La fórmula que le puede funcionar es juntar dólares en el Banco Central y tener a Bullrich y Santilli cerca.
1: Claro, sí.
2: Pero eso es lo que él ha concluido que le puede funcionar, no su sueño. Su sueño es liquidar el Banco Central y eliminar la casta, ¿no?
1: ¿Esto tendrá implicancias en el armado del año que viene, entonces, o no quiere decir nada? Un poco era por ahí la pregunta, en el sentido, decir, ¿esto quiere decir que va a tener que ir conciliando con otros espacios o va a seguir con aquello de Karina Milei, de decir, yo quiero que los míos sean los míos, esto que vos decís? Y no hago acuerdo, me peleo con uno en Buenos Aires, me peleo con otro en Santa Fe, por ahí hago algún acuerdo en Mendoza, pero después me peleo. ¿Esto marca algún criterio de cara a las elecciones del año que viene en cuanto a alianzas, en cuanto a espacios?
2: Sí, yo creo que sí, ¿no? Yo creo que sí, a ver, sobre todo porque ¿Qué es lo que está pasando con Santilli? Santilli es una persona diferente a Bullrich, ¿no? Es un tipo que se lleva bien con todo el mundo, que no ha roto lazos con Macri, sigue afiliado al PRO, y los Milei lo ponen en jefe de gabinete sin pedirle que se desafilie. ¿Por qué hacen eso? Porque en la ciudad de Buenos Aires vos podés ganar con un libertario, sea Adorni o sea Bullrich. Adorni antes, ¿no?
1: Correcto, sí, sí, sí. Podés
2: ganar de ningún lado. En la provincia de Buenos Aires no, vos no podés poner un candidato libertario. Necesitás un candidato que hable, que sirve bien con todos, que junte votos radicales, del PRO, peronistas, que le muerda la base electoral a Kicillof. Y eso solamente lo puede hacer Santilli si no se afilia. Si el tipo se convierte en un libertario, pierde puntos, digamos, y los Milei eso lo entienden. Entonces yo creo que, a ver, la necesidad lo va llevando a Milei a hacer cosas que él no quiere hacer, que son las cosas que pueden funcionar, que son moderadas, consensualistas, coalicionales, cosas que son lo que está haciendo avanzar el país, digamos, ¿no? Y me parece que eso es muy bueno para su gobierno, muy bueno para el país. No es bueno para su autoridad y sus sueños. Y eso también es bueno, digamos. O sea, que él encuentre que sus sueños son un problema. Yo no creo que se vaya a resignar nunca, pero por lo menos le hace ruido, ¿no? Le hace ruido. Dice, y yo puse a Adorni, puse a Sper, los tengo que seguir defendiendo porque nunca voy a decir que me equivoqué. Pero la verdad es que no hay forma de rehabilitarlo. Esa gente no hay forma de rescatarla. ¿Quién es el siguiente? ¿Va a poner hasta al gordo Dan? Bueno, le va a ir igual, ¿no? O sea, esos tipos se queman solos. Son mileísmo puro es un papelón, digamos, un papelón atrás de otro. Entonces, obvio que hay un efecto sobre cómo se arma el gobierno, cómo se arman las alianzas y qué es lo que puede esperar el país de esta experiencia. Yo creo que es muy bueno lo que ha pasado, digamos, ¿no? Hay que agradecerle a Adorni. No lo vamos a hacer nunca porque el pobre Adorni nos impidió que le agradezcamos, pero es una gran aporte el que él hizo para la salud de esta experiencia, que es mostrar lo ridícula que es la apuesta por el gobierno solitario de Milei. No, eso no va a funcionar nunca.
1: Algo que sucedió también, Marcos, es que esto tan largo y tan torpe del caso Adorni hizo también que el PRO e incluso la misma Patricia Bullrich dijera, che, no me llevé al ridículo de tener que apoyar a este muchacho. Entonces se posicionaron y dijeron, hasta acá te acompañé. De alguna manera le pusieron algún límite, ¿no? Y eso me parece que también, más allá del límite que le iba a poner el Senado en un ratito más, pero Bullrich plantándose para representar a quienes la votaron en su momento, el mismo Macri con el PRO, por lo mismo, dijeron, hasta acá te acompañé, no me llevé al ridículo. Y me parece que eso también le marcó un poquito la cancha al gobierno.
2: Sí, sí, no, sin duda, sin duda. El rol que cumple Bullrich, y ahora complementado con Santilli más todavía, es esencial para mantener en pie este proyecto, ¿no? El gobierno, para ser reelecto presidente, necesita juntar dólares en el central y tener cerca a Bullrich y Santilli. Son dos cosas que él no quiso. Él quiso liquidar la casta y eliminar el Banco Central. Pero se ha ido acomodando a la realidad de la situación, que es que él necesita un Banco Central solvente, porque es la única forma de combatir la espiralización de la incertidumbre económica y política, ahora y más todavía el año que viene. Y necesita gente moderada, profesional, razonable, que negocie con otros actores y que pueda cumplir compromisos con la estructura del sistema político y hacer funcionar las instituciones de la República. Eso es lo que hacen Santilli con el federalismo y Bullrich con el Senado. Ahí está muy bien. Ese es el modo que puede funcionar el gobierno. ¿Es la preferencia de Milei? No, pero sus preferencias han estado equivocadas muchas veces. Eso ya lo vimos. Su inclinación al error es un riesgo Milei que va a seguir existiendo. Pero esta experiencia muestra que ese riesgo tiene contrapesos. Uh-huh. Encuentra contrapesos porque en el gobierno de Cristina nadie le decía a Cristina, che, te estás equivocando con la crisis del campo, estás hundiendo tu proyecto. No, y siguió hasta el final, y eso fue un desastre. Uh-huh. Acá hay tipos como Bullrich y Santilli que dicen, no, y nosotros, y no nos podés callar porque nosotros representamos a los aliados, pero también a la opinión pública, a los gobiernos extranjeros, a los inversores. ¿cómo vas a echar a Bullrich sin hundirte? ¿No? Milei no puede hacer las cosas absurdas que hacía Cristina durante años, de mantener a Vudú al lado, de pelearse con el campo, de romper con el Fondo Monetario, todas esas animaladas que nos costaron enormemente. Entonces, hay una enorme diferencia entre las locuras de Milei y las locuras de otras experiencias. No porque Milei sea menos loco, sino simplemente porque el contexto no ayuda a que esas locuras maduren, digamos, ¿no? O sea, se desgranan antes. Bueno, porque el material humano, además, es digamos, Adorni, por eso digo yo que hay que agradecerle a Adorni. Adorni ha sido tan evidente en su torpeza, inutilidad y ridículo, que ha puesto en evidencia que no es viable este proyecto de gobernar solo, uh-huh. y menos a medida que Milei avanza. O sea, viste que hay un temor de que dice, bueno, cuando Milei pueda nos va a llevar puestos a todos y va a liquidar la democracia, la república, qué sé yo. No, mientras a Milei le va mejor, en realidad sus límites para ejercer mal su libertad se van reduciendo, porque tiene cada vez más socios que lo frenan. Uh-huh. Esa es una indicación de que, digamos, no hay que ser tan pesimista sobre lo que se viene, que un segundo mandato de Milei no sería tan grave, y que no es que está, viste, la democracia argentina está en riesgo porque en cualquier momento triunfa el fascismo. Eso no viene Peter Thiel y nos lleva a todos a esta...
1: No lo veo para nada, yo tampoco.
2: La apocalipsis del mundo occidental. Eso es una estupidez, digamos. Sí, que, sí. Bueno, se ven los tipos de izquierda porque no pueden encontrar otras razones para oponerse, pero bueno.
1: A propósito, Marcos, hagamos un párrafo de, porque por H, por B o por J viene con las luces más o menos bajas, de lo que está pasando en la oposición más dura, en el peronismo, sí, en el kirchnerismo. Bueno, todo el mundo parece verlo a Kicillof como el candidato. No sé si los propios peronistas lo ven como candidato o no. ¿Cómo está eso?
2: Y eso es el candidato inevitable, digamos, ¿no? Porque yo creo que no hay otro. No, porque, como vos decís, no es que estén enamorados los peronistas con Kicillof, porque ven lo mismo que ve Pichetto y que ve la propia Cristina, ¿no? Que seguir apostando a la izquierda en un momento en que las posiciones rupturistas pierden apoyo, porque Milei logra esto, digamos, ¿no? Porque Milei logra seguir seduciendo al centro político. No es una buena idea, digamos, ¿no? O sea, pero bueno, ¿cuál es la alternativa? Uñac, otro Scioli. Ahora necesitarían un Alberto Fernández, pero ya quemaron esa carta ¿cuántas veces? La quemaron con Scioli, la quemaron con Alberto Fernández, la quemaron con Massa. Nadie les va a creer a un candidato moderado y no tienen esa carta, y por lo tanto es Kicillof, pero Kicillof by default, no por entusiasmo. Y un Kicillof by default va a tener que competir con Miriam Breckman, ¿no? Porque todo lo que cree Kicillof en realidad lo cree y lo practica Miriam Breckman. Kicillof no lo practica porque convive con Insaurralde, convive con toda la mafia de la provincia de Buenos Aires y la mafia del interior, con los Infran, con los tipos más conservadores de este país, ¿no? Entonces yo creo que ahí hay un gran dilema, ¿no? Que el peronismo se va a seguir cortando pedazos de su cuerpo en aras de mantener la idea esta de que los últimos 20 años fueron una reedición de su proyecto histórico, ¿no? Esta idea de que Néstor y Cristina son los únicos herederos reales de Perón y Evita. Mientras se decía, esa idea siga presente, es muy difícil que haya renovación. Por eso Kicillof no es un renovador, Kicillof es un revalidador del proyecto kirchnerista. Dice, lo tendríamos, es como Macri, ¿no? Dice, lo tendríamos que haber hecho todo más rápido, ¿no? Tendríamos que haber expropiado todo antes, tendríamos que haber intervenido mucho más el mercado, tendríamos que haber roto del todo con el Fondo Monetario. Es kirchnerismo al cubo, digamos. Yo creo que es un destino medio trágico el que tiene el peronismo, pero en alguna medida merecido, ¿no? Han hecho un desastre, ¿no? Un desastre.
1: Sí, terrible.
2: Los últimos 20 años de política argentina han sido espantosos y es exclusiva responsabilidad de los kirchneristas, ¿no? Uh-huh. Esto es lo que legaron al país, pero sobre todo se lo legaron a los peronistas. Hay cierta justicia distributiva ahí, ¿no? O sea, yo creo que le ha hecho tanto daño al país que, bueno, el daño que le han hecho al propio partido en realidad se lo tienen merecido.
1: Marco, te agradezco mucho todas las explicaciones que nos diste. Muy amable, como siempre.
2: No, un gusto para mí, che, que sigan bien.
1: Gracias.
2: Para todos.
1: Igualmente, un abrazo grande. Adiós, hasta luego. Marcos Novaro, entonces, conversaba con nosotros. Escuchaba la última parte de Marcos hablando del peronismo, el desastre que hizo, la convivencia de Kicillof con todas las mafias del conurbano bonaerense, con los Insaurralde, con todo, con las mafias del interior del país. Kicillof conviviendo con todo eso, y la noticia que leíamos antes, ¿no?, de que el socialismo está hablando con Kicillof para tratar de hacer un espacio de oposición. El socialismo santafesino, que se muestra tan, tan pulcro y tan espantado por un montón de cosas, y muchas veces está bien que esté espantado de cosas que suceden en la Argentina. Por el lado de la corrupción, va y se junta con toda la rufla que está atrás de Kicillof. Díganme ustedes cómo se explica eso, qué coherencia puede tener eso.
0: Es volver a los 20 años de error que vivimos.
1: No, pero aparte de eso, es decir,
0: en la Argentina
1: te vas a juntar con tipos como Insaurralde. Está lleno el peronismo bonaerense de eso. Inexplicable, no sé, no. Que alguien me lo explique,
3: bueno, porque
1: yo no lo
3: entiendo. El socialismo, perdón, pero apoyó a Massa en 2023.
1: Sí, por supuesto.
3: Con comunicados, largo.
1: Siempre estuvo muy cerca del kirchnerismo, siempre.
3: Mónica Fein y compañía.
1: Antes de las noticias, rápido, contame algo.
3: Bueno, yo tengo un nuevo refuerzo para News All Boys.
1: Oh, bueno, no, eso no te lo podés guardar. Me lo tenés que decir ya.
3: Por eso, inmediato. Le pido el urgente a Martín, porque tengo que informarlo.
1: ¿Tenés de ahora, de último momento?
3: Se trata de Franco Escobar.
1: ¿Franco Escobar, el que jugó Newell's antes?
3: Sí.
1: Vuelve.
0: Llega. Los ojos.
1: No, no, bueno, era un jugador en formación en ese momento, se fue muy joven. Pero
3: llega
1: tiene que
3: libre.
1: Haber ganado experiencia.
3: Después de un paso fatídico por Peñarol de Montevideo.
1: Después se fue a la MLS, ¿no?
3: Atlanta, Portland, Columbus, sí. Etcétera, etcétera, etcétera. Llega libre por 18 meses. Va a firmar un contrato. Lateral por derecha. También puede jugar de dos.
0: ¿Te gusta?
3: A mí siempre me gustó.
1: Puede ser.
3: Jugador que...
1: Es de la casa.
3: Es de la casa, cosa que le falta hoy en día a Newell's Old Boys.
1: Sí.
3: Recordemos que tiene 31 años. Llega libre y se transforma en el primer refuerzo confirmado para Newell's para este segundo semestre de 2026. Buen refuerzo. Vamos a ver cómo está físicamente. Sí, lo he visto bastante con Peñarol en la Copa Libertadores de América y dejó mucho que desear. Vamos a ver qué termina sucediendo. Pero
1: necesitamos nombres más fuertes todavía.
3: Franco Escobar es el primer refuerzo de Newell's para este segundo semestre de este 2026.
1: Muy bien, ahora
3: ¿te gusta?
1: Sí. Ah, pero necesitamos nombres más fuertes.
3: Y en
1: posiciones más importantes, creo. Ahora sí, noticias.
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0: Exactamente la hora 9:38 de la mañana. La temperatura aquí en la ciudad está en 8 grados, sensación térmica también de 8 grados, cielo mayormente despejado en la ciudad. Santa Fe acelera la digitalización sanitaria. El 90% de los efectores públicos ya usa receta electrónica. Superó los 2 millones de recetas electrónicas emitidas y avanza hacia la digitalización total del sistema público de salud. Reciclaje urbano, Rosario retoma el canje de reciclables con una nueva jornada en el mercado del patio. La actividad se realizará este viernes 3 de julio y permitirá intercambiar materiales limpios y secos por productos sustentables. La propuesta busca fortalecer la separación de residuos y la economía circular en la ciudad. Nos comunicamos ahora con nuestro corresponsal en Santa Fe.
6: Desde Vialidad Nacional advirtieron y apuntaron contra radares instalados en corredores bajo jurisdicción nacional sin la autorización correspondiente de Nación. Entre los puntos bajo la lupa aparecen zonas clave como la circunvalación de Rosario, la circunvalación de Santa Fe y corredores de la región de Reconquista. La denuncia golpea de lleno al sistema de multa. Si los radares no estaban autorizados, miles de infracciones podrían quedar bajo cuestionamiento administrativo y judicial. Según el jefe del séptimo distrito Santa Fe de Vialidad Nacional, Gastón Bruno, todas las multas que se efectúen quedan inválidas si no se cumplen los pasos legales. Desde Santa Fe Capital para Radio Fisherton, informó Darío Schueri.
0: La temperatura máxima va a llegar a 17 grados, se espera cielo totalmente despejado para hoy con sol. Es la hora 9:40 minutos.
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0: Bueno, el Diario de la Nación dice que Miami recibe a la selección argentina y un aluvión, así lo define, un aluvión de hinchas, reventa y medidas de seguridad en la ciudad más argentina del mundial. Se esperan más de 30.000 hinchas que se sumarán a la comunidad argentina más numerosa en Estados Unidos.
1: ¿30.000?
0: 30.000 que se van más a sumar a los que ya viven en Miami, o sea, que son un montón.
1: Llenamos estadios.
2: Argentina, bueno, sí,
0: va vamos a ver si Miami. Llenamos el estadio, porque dice, las entradas ya se ofrecen hasta $13.000.
1: ¡Epa! ¡Te puedo creer!
0: Y se dispararon los vuelos desde Ezeiza.
1: ¡No! No te puedo creer.
0: Sí. Sí.
1: Boom, boom. Bueno, pero igual va a haber muchos que van a ir.
0: En la zona de Miami dice que el último censo estadounidense arrojó residen unos 80.000 argentinos.
1: Bueno, van a estar.
0: Sin embargo,
1: en la cancha,
0: esa cifra trepa a 200.000 cuando se toma en cuenta los que tienen la nacionalidad estadounidense, ingresaron al país con otro pasaporte y hasta los indocumentados.
2: Ah, mira.
0: Es decir, hay cerca de 200.000 argentinos en esa zona, no en Miami concretamente, pero a lo mejor un poquito más allá, en el estado de Florida, y se suman 30.000 más.
2: Llegamos. Me imagino que si compras la entrada de $13.000 va al lado del banco de suplentes.
0: Y, sí, seguramente.
2: Me imagino.
0: Seguramente. Ahí estoy recibiendo información directa.
1: Sí.
0: Directa, desde Miami, de gente que nos está escuchando. A ver qué nos dice.
1: Que va a la cancha. Que va a estar en la cancha el viernes.
0: La cantidad de argentinos acá es tremenda, sí, en Miami. No sé cuántos no tienen entradas. La mayoría no tiene entradas.
2: ¿El que
0: obvio
2: te Hedi?
0: No estoy autorizado para dar la identidad, bueno, pero casi te diría que sí.
2: ¿Va a la cancha, diría?
0: Vamos a ver qué nos dice.
1: Y estará buscando entrada.
0: A ver qué nos dice.
2: Va a tener que romper el chanchito.
0: Acá le voy a preguntar.
1: Pregúntale,
0: ¿qué precios se están manejando?
1: Dale.
2: $13.000, qué locura.
0: Se están.
2: Y es un partido de sábado de final, ni me quiero imaginar la final o la semifinal.
1: Se va a llenar, se va a llenar.
2: Y el tema de los
0: VEDA. Dice que Española Way, no sé si conocen en Miami, Española Way,
1: no,
0: son unas callecitas que tienen muchos restaurantes, muy lindas, muy coquetitos.
2: Sí.
0: No es ni Collins, ni Ocean Drive, nada de eso. Son unas cuadritas muy lindas que terminan ahí en Washington, en Avenida Washington. Dice que parece la Avenida Corrientes.
2: No. Ah, mira.
1: Señor. No te puedo creer.
0: Sí.
1: Todo blanco y
0: celeste. Los precios que le han solicitado, $6.000. Acá lo que está poniendo, ¿eh?
1: Sí.
0: 6.000
1: en la última por
2: cabeza,
0: each
2: o
0: one
2: por cabeza.
0: Sí, supongo que sí. No me lo pone. No me lo pone.
1: Bueno.
0: Ahora le voy a preguntar. Le voy a preguntar si tiene algo más que decir. Le voy a poner algo más que decir.
1: Estamos en vivo.
0: Sí, vivo o vivo.
1: Señor.
0: Ahí está. Bueno.
2: Bueno, yo si quiero le doy el equipo a Argentina para jugar el viernes en Miami.
1: Dale.
0: ¿Lo tenés ya?
2: Y con dos dudas.
0: ¿O es tu pálpito?
2: Con dos dudas. Martínez en el arco, Molina, Cuti Romero, Lisandro Martínez. Y acá la primera duda. ¿Medina o Tagliafico?
1: Tagliafico, para mí.
2: Yo lo pongo Medina.
0: Medina puede ser, ¿eh? Medina viene jugando muy bien.
2: Sí. En el medio, De Paul, Enzo, McAllister, Almada, Messi. Y la segunda duda, ¿Lautaro Martínez o Julián Álvarez?
0: Lautaro.
2: Julián Álvarez está abajo.
1: Yo voy por Julián.
0: Muy bajo.
1: Bueno,
0: está jugando mal.
2: Vamos a poner Lautaro. A mí me encanta Julián.
0: Sí, obvio.
1: Pero es una cuestión de oportunidad. Ya se le va a aparecer.
2: Sí.
1: La oportunidad.
2: ¿Algún mensajito
1: para
2: más de Norteamérica? No, ¿no?
0: Reafirma que es 6.000 por pera.
2: ¡Apa!
1: Bueno, una chiquitita antes de la tanda.
0: Dale, una noticia.
1: Que le va a gustar aquí al señor Tomás Boreschi, porque una película que él vio en cine, que no la vi,
2: película.
1: El Diablo, viste a la moda 2.
0: Quedaste enloquecido. ¿Cuántas veces la viste?
2: Una vez.
1: No, la vi una vez en cine, que fue un éxito rotundo en cines.
2: Sí.
1: Ya se anunció cuándo se estrena en la plataforma de streaming, en Disney Plus,
0: en Disney
1: Más, el próximo 29 de julio. Oh,
2: pero falta una vida, Vivi. Tiene que terminar el primer mundial.
1: Te lo aviso para que vos te lo agendes.
0: Sí.
1: Bueno, hacemos una tandita y después el final.
0: Acá dice Martín que
1: sí,
0: el estilo bufanda de Tomás lo sacó la película. Yo diría que más, es más Chacho Coudet que película.
2: Ni loco.
0: Más Chacho que película.
2: Ni loco.
0: Bueno, hacemos tanda rápido. Dale. Sí, dale, vamos.
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0: Bueno, muy bien, parte final, últimos minutos. Hoy feriado en Paraguay, sí, por el triunfo de ayer contra Alemania. Hoy asumes Diego Santilli a las 5:30 de la tarde. Ya se confirmó que el presidente Milei va a estar acá para esa jura. No viaja al encuentro del Mercosur, probablemente por eso, probablemente porque ayer recibió al hijo de Bolsonaro, que es candidato contra Lula, y en el encuentro del Mercosur va a estar Lula, y entonces para esquivarlo no viaja. Keiko Fujimori, presidente en Perú después del recuento de 20 días. Nos queda un minuto nada más. Vivi, ¿qué te quedó?
1: A mí me quedó una invitación. En el Centro de Expresiones Contemporáneas, para que no se lo pierdan, en el SEC, hasta el 20 de julio se puede recorrer la muestra Mujeres de mi vida, una exposición en la que la humorista gráfica Maitena compila más de 30 años de trabajo. Una exhibición que no se la pueden perder los rosarinos. Hace ya un tiempo que se muestra en el SEC, pero termina el 20 de julio. Así que

0: Bien, vamos a ver cómo sale todo esto. Son las 10 de la mañana en punto. Nos llama Mauro Yasprisa. 30 segundos para Mauro antes del cierre. Adelante, Mauro.
1: Bien, Marcelo, mañana vamos a estar escuchando la palabra de María Eugenia Schmuck con este cruce que se dio en redes sociales entre el intendente de la ciudad, el doctor Pablo Hapkin, y Juan Monteverde, por lo que fue la presentación que terminaron haciendo desde Ciudad Futura en pleno barrio Las Flores, que obviamente dio declaraciones cruzadas, todas en redes sociales.
0: Bueno, perfecto, lo repasamos mañana temprano. Gracias, Mauro, te mando un abrazo muy grande.
1: Abrazo enorme, don Marcelo.
0: Que pases bien, Mauro Yasprisa, desde el móvil, con esta información. Nos vamos, son las 10 de la mañana. Que pasen bien, allá se está, ahí mírenlo a Bautista, parece, te da miedo Bautista con todo
2: tremendo,
0: eso.
2: Tremendo, tremendo.
0: Ahí en el control central, con el señor Martín Boschetti.
2: Algún día nos va a tener que mostrar el desayuno.
3: Sí, hace, el desayuno nuestro chico fit.
0: Sí. Un desayuno muy potente.
2: Desayuno
0: muy,
2: terrible.
0: Muy potente.
2: Tremendo.
0: Nos vemos mañana, minutos después de las 8. Que pasen bien, besos y abrazos. Chau.

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0: Aquí estamos, segunda emisión de la semana de A Punto por Radio Fisherton 89.5 con todas las novedades. Germán, ¿cómo estás? Bueno, hola, Tincho.
1: A ver, ¿va bien? No, a ver, ahí sí. Bien, muy contento porque ganó Marruecos, como dije ayer. Ganó Marruecos, así que bueno, si quieren saber quién es el campeón del mundial, me van mandando donaciones de 5.000 pesos a mi Instagram.
0: Ah, mira,
1: ya pide, mira. Ganó el mundial, así saben qué camiseta compré.
0: Pero vos habías dicho Marruecos.
1: Marruecos.
0: No ahora. No. Vos habías dicho cuando, antes de empezar el mundial, yo recuerdo, vos lo tendrás anotado por ahí, y habías dicho que la final Marruecos, pero no recuerdo el otro, ¿Argentina habrá sido?
1: Marruecos, Portugal, me habían dicho una vidente.
0: Sí.
1: Tengo videntes.
0: Ella tiene vidente.
1: Y bueno, chicos, los que tenemos dinero, tenemos tres videntes. Una miércoles.
0: Eso dice Moria siempre, que hay que tener una brujita.
1: Sí. Los presidentes tienen videntes y tarotistas. Históricamente, Menem tenía dos. Una señora muy, muy gordita, no sé si recuerdan, Blanca Curi.
0: Ah, Blanca, que murió, Blanca falleció, Curi, sí, Blanca
1: por
0: Curi.
1: Por supuesto, una chica, digo yo, de ojos claros, que era muy gordita, muy simpática, y una española que venía, que había andado con el padre de Ford en su momento, no sé si recuerdan, había sido novia en su juventud.
0: Achira,
1: que venía de España a tirarle las cartas a Carlos Saúl.
0: Claro.
1: Sí, le tiraba las cartas y otras cosas, dicen, bueno.
0: Pero mirá vos, por la cucaracha, todo lo que dicen. Yo no quiero repetir lo que escucho acá.
1: No quiero repetir.
0: Porque a uno le dicen cosas a la cucaracha, les digo.
1: Información.
0: Son información, sí, otras opiniones, otras, bueno. Escuchame, vos sabés que, digo, si traemos una tarotista un día, hacemos un desastre.
1: ¿Querés que traigamos una tarotista?
0: Vos sabés que es algo que llama mucho la atención, atrapa a las personas, les gusta saber algo siempre de su vida. ¿Qué será esto? Te pregunto a vos ahora en el plano profesional, porque digo, ¿por qué? Porque es mucha incertidumbre que tenemos y a veces queremos algo, que nos digan algo, decís, necesito que me digan algo de mi futuro, algo que va a pasar.
1: Y apelamos al pensamiento mágico, si sale una carta seguramente eso me tranquiliza y me pone en post de lograr el objetivo que me estoy planteando. También tiene que ver con algo que hablaba Jung en su momento, el afamado psicólogo, amigo y luego enemigo de Freud, que hablaba de la sincronicidad cósmica.
0: Ajá.
1: Uno se va dando cuenta a medida que va creciendo y va desarrollando nuevas obligaciones y tiene familia y tiene trabajo y lo pierde, etcétera, etcétera, que va perdiendo esa sincronicidad que tenía cuando era chico con la vida. ¿Sí? Ese sentir que el hoy permanente, el aquí y ahora, es lo único por lo cual trabajar, como siente un chico cuando juega, cuando vive con sus padres, que siente que todo está bien o que la vida es eterna, uno va perdiendo eso y va tomando conciencia de que la vida no es tan larga, de que los días se acortan, de que los proyectos que tenía cuando era joven no se van cumpliendo y empieza a tener temor también. Temor a la muerte, temor al divorcio, temor a la pérdida del trabajo, la pérdida de la pareja, la pérdida de un
0: hijo. ¿Hay temor a la soledad?
1: Sí, temor a la
0: soledad. ¿La gente teme la soledad?
1: Sí, hay mucho temor a la soledad. Las cartas lo que nos devolverían es esa esperanza mágica de que estamos en sincronía todavía con la vida y que todavía estamos a tiempo. Yo creo que estamos a tiempo, no para lo que nos planteamos, sino para descubrir quiénes somos. Ahí radica el proceso de individuación que hablaba Carl Gustav Jung. Aclaro que es Jung, porque todos dicen Jung, pero era suizo, Jung. ¿Sí?
0: Ajá,
1: era suizo. En alemán o en suizo es Jung o Junge, que quiere decir joven. Jung en inglés también.
0: Acá claro.
1: El Jung. Traductor Boschetti no me deja mentir. Hola Martín, ¿cómo estás? así que bueno, recuperar la sincronía con la vida sería lo que nos ayuda un poco el ver que la carta nos muestra que hay, por ejemplo, un ancho de oro, que es riqueza, o un 12 de oro, que habla de la riqueza de un rey. Si quieren algún día, yo tengo tarots.
0: ¿Sí? Ah.
1: No soy muy bueno tirando, porque no soy bueno para adivinar. Pero con el fútbol no me va tan bien. Con el fútbol no me va tan mal.
0: Bueno, pero en este caso son las cartas que hablan, no sería tanto adivinar.
1: Aparece, por ejemplo, la Torre de la Perdición, la Rueda de la Fortuna, el Loco.
0: Claro.
1: La gente piensa que el Loco es una carta mala. No, el Loco es el genio. El que puede estar tan mal como tan bien en muy poco tiempo y puede revertir cosas que normalmente una persona común no revierte. El loco tiene la capacidad que también tiene el mago, por ejemplo, pero el loco lo hace como lo haría el guasón, si se quiere, el Joker,
0: claro,
1: de una manera explosiva que genera un cambio radical. Uh-huh. ¿Mm? Tiene el loco, posee esa genialidad. Fuera de joda, si quieren un día les tiro las cartas. Yo no me las tiro porque
0: Un viernes.
1: No. O sea, ¿un viernes les parece?
0: Tincho, ¿te animás?
1: Se las tiro a vos y a Tincho, acá al aire.
0: Mirá que al aire.
1: Si quieren, lo filmamos y lo subimos al Instagram de Claudia. Arroba locuclau.
0: Claro, ahí que están, que tienen que seguirnos. No, además del otro lado pueden preguntar algo y...
1: No les voy a cobrar, me tienen que dar una moneda porque siempre hay que pagar algo.
0: Como al Buda.
1: Hay que dar
0: vos sos como al Buda.
1: No, no, una retribución, porque si no, uno queda pegado en la jugada.
0: Por
1: eso
0: mirá.
1: Es simbólico, una moneda en la Argentina no vale más el metal que el valor.
0: Yo tengo muchas que me había regalado mi abuela que son del año 1910,
1: una cosa que te sirve. Puede ser una masita que se pague por la tirada, por la evidencia. Porque si no quedás pegado, porque cuando uno tira las cartas, yo no las tiro mucho claro, porque hablo como si fuera tarotista. Soy psicólogo, nada que ver. Lo hice como un juego, una parte de mi vida, lo aprendí.
0: Sí.
1: Y en terapia se arroja el tarot de Jung.
0: Ah.
1: Que es el tarot de los arquetipos.
0: Mira.
1: No, tiene
0: ¿qué
1: que
0: son
1: ver
0: con... las cartitas redondas o las cuadradas?
1: Hay redondas, ¿viste? Cuadradas.
0: Ah, son de todo
1: tipo. Triangulares, pero no, yo tiro unas que son.
0: A ver.
1: Caroline Mies se llama la autora del tarot este, que es junguiano, y habla de los arquetipos. ¿Qué es un arquetipo? Es una idea milenaria que nos va guiando. Por ejemplo, si vos esta noche soñás con la Madre Tierra, o con la Pachamama, podría ser, si estamos en Argentina, eso está indicando que tenés una conexión especial con un elemento simbólico femenino en tu vida. Y ese elemento es el que te está rigiendo, el que te está pidiendo que lo escuches. Porque hay cambios que tienden a ir por el lado del arquetipo
0: que tienen que ir
1: de la Madre Tierra. Si soñás con el Padre Sol, por ejemplo.
0: Yo lo que... ¿Sabés que tengo como una intriga? Siempre digo, el camino, ¿lo vamos haciendo nosotros? O por ahí ya está el camino hecho y por ahí uno quiere ir para allá y el mismo destino que le llaman te lleva por esa senda y...
1: Los griegos hablaban de un destino. Los griegos hablaban de un destino que es como un caracol descendente. El eterno retorno de lo mismo, decía Nietzsche. Todo vuelve a pasar por la misma estación en otro momento. El tema es que con la libertad de elección y con la responsabilidad podemos ir torciendo un poco ese eterno retorno de lo mismo. Por ejemplo, un mal pasado, un duelo pasado. Hoy vamos a hablar de los duelos con Diana, por ejemplo.
0: Sí.
1: Un duelo mal asumido o mal resuelto, sin suficiente reflexión y sufrimiento, que es lo que lleva un duelo, tiende a volver y uno tiende a repadecerlo. Entonces conviene...
0: Hasta que uno no lo supera, digamos.
1: Hay que
0: superarlo. No superás las cosas, vuelve a caer en...
1: No se olvidan los muertos. Aprende a vivir con dolor y después con algo de satisfacción, sabiendo que gran parte de ese legado que nos dejaron vive o pervive en nosotros. Pero bueno, lo dejamos para Diana, que es la especialista.
0: Sí. Pero qué tema. Y que yo siempre que leí bastante lo de la Madre Teresa, ella siempre decía que cuando le preguntaban cuál era el misterio más grande de la vida, ella decía la muerte, ¿no?
1: La muerte.
0: Realmente, qué misterio. Bueno, eso queda a cada uno.
1: Qué poco miedo de la muerte que le tenía, porque curaba leprosos en vivo y en directo. De hecho, Facundo Cabral estaba muy deprimido en un momento por haber perdido a su hija y a su mujer en un vuelo, creo que era en Chicago, bajo una nevada. A él le cambia la vida radicalmente, eran personas a las que amaba profundamente. Y se encuentra a Krishnamurti en el aeropuerto de Estados Unidos. Krishnamurti, un mítico sabio hindú, un hombre que murió a los 99 años. Recomiendo a la gente, si lee a Krishnamurti, le va a encantar. Está en todos los medios, hay libros también. Y Krishnamurti le dice, anda a ver a la Madre Teresa. La fue a ver Facundo Cabral y cuando fue le dijo, ponete a limpiar enfermos. Eso te va a sacar del duelo. Empezá a servir. Él empezó a servir, así que iba dos veces por año, después de esa experiencia profundísima y dolorosamente profunda, a ayudar a la Madre Teresa en Calcuta a cuidar enfermos, a ayudar a morir gente. Él decía que era el máximo honor al que podía aspirar, ser él quien acompaña a la última morada.
0: Claro.
1: Y sobre todo a servir, a limpiar leprosos, a ayudarles a comer, a bañarse, a curarlos, a ponerle las gasas que le ponían, porque era todo muy precario. No estamos hablando de hospitales de lujo.
0: Claro, no.
1: Estamos hablando de olores terriblemente fuertes, una pobreza rampante.
0: Claro.
1: Y una sensación de felicidad, decía él, a pesar de todo lo que veía. Me siento feliz cuando vuelvo de la India porque le doy un inmenso valor a la vida que me toca vivir.
0: Claro.
1: Así que se deshizo de sus casas, de sus capitales, y empezó a vivir en hoteles. Y dos veces por año se iba a la India a ayudar.
0: Mira,
1: a
0: esto que pocos saben, ¿eh? La gente debe saber muy poco esto de Facundo
1: Cabral.
0: Exacto. ¿Vos sabés una cosa? Yo los otros días lo decía, el viernes creo cuando terminamos, que un poco tiene que ver con lo que vos estás diciendo de la Madre Teresa y demás. Digo, cuando uno está pasando malos momentos, situaciones dolorosas, feas, claro, cuando uno no se centra tanto en esto que nos está pasando y empieza a hacer algo por el otro, por el prójimo, a trabajar para el otro, a servir esto, claro, es como que el dolor debe ir suavizando y sí, uno se va, no olvidando, claro, pero no, como que no está en primer lugar eso. Y uno con eso cubre y amedrenta, como sí. lo minimiza. No minimiza, no es la palabra minimizar. Es,
1: lo pone en su justo lugar.
0: Mitigar.
1: Mitigamos, claro.
0: Mitigar el dolor.
1: Todos vamos a perder, ¿sí? Es una sentencia estoica. Uh-huh. Todos vamos a morir, todos vamos a perder. No venimos a hacer un camino en alza en la vida, de escalamiento. Venimos a hacer un camino en bajada.
0: Claro.
1: El camino en alza es hasta los 21 años, ¿sí? En donde uno ya empieza a instalarse en la madurez. Después, lo único que nos mantiene a salvo es la sabiduría, dirían los bíblicos, que están Proverbios, y una sabiduría que nos ayuda a entender de que todos vamos a morir.
0: Lamentablemente no todos llegan con sabiduría. Vos sabés que una vez trabajaba yo, bueno, en un ratito ya nos vamos a las...
1: ¡Ay! A las noticias.
0: Mirá, casi las noticias. No, tenemos la tanda, después las noticias.
1: Se hizo largo. Charlemos con Germán.
0: Vos sabés que en mis comienzos empecé a trabajar yo con un periodista que tenía muchos años de profesión, y una vez, yo discúlpenme, pero yo lo tengo que decir así, bien, me lo dijo, después vamos a la tanda, Tincho, sí. Porque yo, claro, estaba ahí, recién arrancaba, él con mucha experiencia, y hablando de esto, ¿no? Justamente lo que vos decís, de la sabiduría que te da la vida, de los años, entonces él un día me dijo, Claudia, dice, siempre tenés que tener en claro que ser grande, esto va para a veces la gente grande que puede menospreciar la juventud, ¿no?
1: Sí.
0: Y decís, los años, a veces con los años uno se convierte en dos cosas. En un viejo sabio
1: y
0: perdón.
1: Choto.
0: En un viejo choto. Perdón la expresión, pero así, no hay otra para decirla.
1: A o B.
0: Y qué triste cuando pasaste la vida y...
1: No tuvo sentido.
0: Y no tuvo sentido, porque si no agarraste y no tuviste sabiduría, todo esto que vos tenés que tener para el otro, para entregar, para la comprensión, para la empatía, para el consuelo, para una buena palabra, un buen...
1: Mira, te dejo con una frase de Raúl Portal, el ya fallecido Raúl Portal, dijo, el que no vive para servir, no sirve para vivir.
0: Genial.
2: Ya volvemos a

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0: 10 de la mañana con 37 minutos en todo el país, 6 grados 4 décimas la temperatura en Rosario, humedad 72%. Detuvieron al hijo de Gonzalo Belloso con un revólver en el Granadero Baigorria. Matías Belloso, hijo del presidente de Rosario Central, fue aprehendido junto a otras tres personas en un operativo llevado a cabo en la vecina ciudad tras una denuncia por amenazas. Los senadores vuelven a la carga con su proyecto para prohibir la actividad de los cuidacoches. El dólar oficial se vende a 1.500 pesos en el Banco Nación y cierra junio en valores máximos en casi 8 meses. Los rescatistas trabajan sin descanso mientras crece el temor a una crisis humanitaria tras el sismo en Venezuela. 10 de la mañana con 37 minutos en todo el país. En Rosario la temperatura 6 grados 4 décimas, humedad 72%. El cielo se presenta ligeramente nublado. El Servicio Meteorológico Nacional anuncia cielo ligeramente nublado para el resto de la jornada y se espera que la temperatura máxima llegue a 15 grados.
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0: Hola Claudio, oyentes, ¿cómo están? Muy buen día para todos, que tengan una linda jornada y abríguense que hace frío, ¿eh? Qué frío que está, mamita querida, está para rica, te digo. Pero bueno, estamos en invierno, así que listo, sin palabras. Vamos a hablar del gobierno que confirmó la segunda edición de la Semana de la Carne Argentina en Estados Unidos. ¿Qué tú? Claro, después, en medio del boom exportador de carne argentina en Estados Unidos, la secretaria general de la presidencia, Karina Milei, se reunió con gente del IPCBA y confirmó que volverá a realizarse este espacio para promocionar las carnes argentinas en ese mercado, con las ciudades de Miami, Atlanta y Houston. Miami va a estar de nuevo ahí la carne, así lo estuvo este año. Bueno, Atlanta y Houston como nuevos sitios para la difusión comercial de la carne argentina en territorio estadounidense. La Semana de la Carne Argentina en Estados Unidos tendrá su segunda edición, así que bueno, de todas maneras, a ver, hay que destacar que fue un éxito sin precedentes realmente. Hay que destacar que Argentina tenía un cupo de 20.000 toneladas para exportar a Norteamérica y bueno, vino la orden de Trump de ampliar ese cupo a 100.000, es decir, 80.000 toneladas más. Por eso el boom de la exportación, esta campaña este año para la carne argentina, al país del norte. Por eso también, bueno, están hablando de la segunda gira de promoción para la carne vacuna en Estados Unidos. Pero hay que aclarar algo, Estados Unidos todavía no confirmó si va a mantener ese cupo ampliado para 2027. El cupo que les contaba recién. Nosotros teníamos un cupo de 20.000 toneladas en Estados Unidos y Trump ordenó ampliarlo a 100.000, es decir, agregó 80.000 toneladas más. Bueno, no se ha dicho nada todavía del año 2027. De todas maneras, ya el gobierno confirmó la segunda edición de la Semana de la Carne Argentina en Estados Unidos, en Miami, Atlanta y Houston, informó Pablo Inverti.
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0: Hello Planeta, buenos días, bendiciones para todos. Arrancamos con el Mundial 2026, próximo partido de Argentina en 16avos. Jugará este viernes a las 19 con Cabo Verde en Miami. Ayer Brasil derrotó a Japón 2-1. La verde amarela espera arribar entre Costa de Marfil y Noruega. Alemania 1, Paraguay 1, tiempo extra y en penales ganó la albirroja. Un hecho histórico, Paraguay eliminó a Alemania. Su rival, el rival de Paraguay, sale del ganador entre Francia y Suecia. Países Bajos y Marruecos empataron 1-1, fueron al suplementario, mantuvieron el empate y en penales, con muchos errores y pocos aciertos, la selección africana logró el pase a octavos y jugará el sábado con Canadá en Houston a las 14 horas. Países Bajos también eliminado. Hoy martes a las 14, Costa de Marfil frente a Noruega, a las 18, Francia-Suecia y a las 22, México frente a Ecuador. Hablamos de Newell's Old Boys, las chicas de Newell's perdieron con River, reciben a Belgrano en la próxima fecha. En Rosario Central no hay novedades, equipos rosarinos de la Primera C, Central Córdoba por Copa Santa Fe está en octavo de final, Argentino fue eliminado, Leones por Copa Santa Fe pasó a octavo de final, próximo rival será Newell's Old Boys. Tenemos más información deportiva, volvemos en un rato, hasta luego.
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0: Vamos a mandar saludos a todos los oyentes que tenemos del otro lado. A todos que están poniendo la oreja en este instante, ¿no, Germán? Del otro
1: lado. Un saludo para César, que, bueno, no entendí, César, lo que me dijiste. Ahora entiendo, por supuesto, amigo. Es un gusto poder saludarte.
0: Un saludo grande, muy fuerte abrazo para todos los rincones que nos están sintonizando a esta hora de la mañana, como siempre digo, y a mí me gusta mencionar a la gente porque pasa a través de @locu.clau y dice, los estoy escuchando desde La Carolina, desde Casilda, desde Pujato, desde Villa Gobernador Gálvez, desde la zona norte de Rosario, desde Oliveros, gente de Totoras, de la zona rural. Bueno, muchísimas gracias a todos los que están del otro lado sintonizando a punto todas las mañanas.
1: A punto.
0: ¿Vos sabés una cosa? Bueno, el día de ayer, ¿vieron los partidos?
1: Vi un rato. Paraguay sí.
0: ¿Se sorprendieron por lo de Paraguay o no?
1: Me sentí muy mal con Paraguay. Sentí exactamente lo que te dije que iba a pasar si Argentina iba a la final con penales. Llegó un momento que en Paraguay erra dos penales. Dije otra vez lo mismo, apagué el televisor.
0: Lo sufriste.
1: Prendí la guitarrita y me puse a esperar hasta que terminara. Otra vez lo sufrí. Erró dos penales seguidos.
0: Los penales son terribles.
1: Qué fantástico.
0: Y acá, en estas instancias, que ya vamos al tiempo complementario y después penales, sí o sí, porque tiene que haber un ganador, ¿no? El día de hoy, fíjense, 14 horas, Noruega-Costa de Marfil.
1: Me va a gustar ese. Hoy juega Haaland.
0: Ajá.
1: El rubio grandote de 19 años que tiene un futuro prominente.
0: Sí.
1: Porque, bueno, viene anotando, por lo menos en las ligas
0: europeas. Cómo lo elogió a Messi.
1: Sí, sí. Y lo guardaron para el día de hoy. No lo hicieron jugar contra Francia para tenerlo bien restaurado y bien íntegro para poder responder. Así que hoy no menos de dos golcitos se
0: meten. Importante. A las 6 de la tarde, este sí que es para ponerse unos mates.
1: A ver, Francia.

0: Peleador, Tincho. Los quiere pelear ya, a los amigos. No se hace eso.
1: Todas las bromas preparadas con Pancho Villa, con Verónica Castro, con Cristian
0: no,
1: Castro. Sí, sí, sí.
0: No,
1: tengo,
0: Don Ramón, Rondamón.
1: Tengo un montón de figuritas ya pegadas en el celular para mandarle a mis queridos enemigos mexicanos. Con quien discutimos en redes y me tienen bastante mal porque ellos creen que son potencia en fútbol. Es una cosa de loco, ¿viste? Antes la gente se creía en Napoleón, ahora se creen campeones mundiales.
0: Mira, dicen por acá por el Facebook, dice, ¿qué te pasa, Germán? ¿Estás mal hoy? ¿Qué le pasa, Germán?
1: Estoy bien.
0: No, no está mal.
1: Dentro
0: del
1: clima mundialista,
0: ¿sí?
1: Tiendo a ser anti-México por lo general, porque me prendo en estas discusiones que hay online entre México y la Argentina.
0: Sí, me sumo, voy por Ecuador, dice María Noel.
1: Yo
0: acá
1: también, yo
0: estoy leyendo
1: María
0: a la
1: Noel
0: gente.
1: Todavía.
0: Sí, a la gente de las redes que está sumándose.
1: Sí. Lo cierto, Claudia, es que el rumbo del Mundial, y ahora voy a hacer una crítica política y económica.
0: Sí. Ah, mirá
1: si
0: que
1: me
0: viene.
1: Si me lo permitís.
0: Abriéndole la puerta a Miguel Ponce, que ya viene.
1: Ya viene Miguel Ponce. El rumbo del Mundial es incierto. Se están desplegando estadísticas en cuanto a medio de comunicación se ve o lee, que buscan establecer con análisis deportivos a qué equipo corresponderá esta edición de la Copa Mundial. Lo que no se analiza en estos medios es el destino político de la FIFA, un medio que ha sido intervenido hace unos pocos años por el Poder Político Judicial de Estados Unidos, una institución que ha sido descabezada por averiguaciones de corrupción probadas con Joseph Blatter a la cabeza de esta organización criminal, según la justicia estadounidense. Este mundial marca un quiebre en la historia del fútbol, con varios sucesos políticos que lo están cruzando transversalmente, como la guerra con Irán, que pone en jaque a la economía mundial en su estabilidad y fluidez, problemas con otros estados causados por Estados Unidos, por supuesto que amenaza con invadir México, amenaza con invadir Cuba, el bloqueo económico a Cuba, la amenaza de invasión de Groenlandia, todo esto, la crisis energética en Europa y todo lo demás que está cruzando políticamente al Mundial y económicamente, un Mundial carísimo aparte, según testimonios de quienes han podido ir a verlo a Estados Unidos. También lo que cruza este Mundial es el cambio de banderías políticas en el Cono Sur. Ahora en Perú salió electa Keiko Fujimori, en Argentina Milei, en Chile Kast, se está cambiando toda la bandería partidaria y empieza a ser liberal individualista la política gubernamental en el Cono Sur. El resultado de esta justa deportiva es más político que deportivo, aclaro, con el agregado de que han sido retiradas las protecciones deportivas que antes le garantizaban a países del continente europeo en las ediciones anteriores, un correcto final, ¿viste? Segundo, primero, bueno, desde que se hizo la averiguación del escándalo en Italia, que Italia nunca más figuró en mundiales, ahora empezamos a ver que Holanda y Alemania caen también. Por lo tanto, está cambiando la reconfiguración. La FIFA no deja de estar en dudas a nivel mundial, porque por cada país que pasa al mundial, deja deudas millonarias que después pagan los contribuyentes con sus impuestos. Si quieren, después les cuento un poco más respecto a estos escándalos de FIFA.
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0: Lo recibimos a él como todos los martes. Nosotros lo recibimos con 6 grados aproximadamente acá en la ciudad de Rosario y él allá con 35 desde Madrid, el economista, el señor Miguel Ponce. Miguel, ¿cómo estás?
3: Pero una alegría estar con ustedes, ¿eh? Una alegría.
0: Para
3: estoy
0: nosotros
3: un poco
0: también.
3: Estoy a un ver. Poco preocupado porque en estos momentos está habiendo una reunión muy importante y nosotros estamos ausentes. En Paraguay están reunidos los presidentes de Brasil, Bolivia, Paraguay mismo, Uruguay, Chile y Ecuador, básicamente yo diría con dos elementos centrales. Por un lado, acelerar el tema del acuerdo Unión Europea-Mercosur, las comisiones están trabajando, etcétera. Y por otro lado, hacer un planteo que ya Brasil, Lula, lo había hecho en la reunión del G7 cuando se reunió con el gobierno de Japón. Y el planteo sería ver si el Mercosur puede tener, a partir de ahora, un acuerdo de libre comercio con Japón, con lo que eso implica, ¿no es cierto? Bueno, el presidente resolvió a último momento no ir, estamos

0: ausentes allí, ha mandado al canciller, por supuesto, pero no es lo mismo. Pero lo preocupante que es que en el mismo momento que él debería estar allá y obviamente tendría que encontrarse con Lula, recibe en cambio al principal rival de Lula en las próximas elecciones, que es el chico Flavio Bolsonaro, ¿no es cierto? El hijo de Bolsonaro, que está muy cuestionado judicialmente, que yo te diría hasta hace un mes y medio venía encabezando las encuestas, por muy poco, pero venía arriba en las encuestas para las próximas elecciones, pero que después del escándalo judicial, las acusaciones que han habido y todo lo demás, hoy está cómodamente por debajo de Lula. Y esta es una señal muy, muy, yo diría, poco diplomática, en el sentido de que evidentemente seguimos sin lograr que Argentina, en términos de política exterior, desideologice sus vínculos diplomáticos para no perjudicar nuestros vínculos comerciales y económicos. Más de una vez ustedes me han escuchado en este espacio repetir esto como un mantra. Y claro, ¿por qué uno visualiza la necesidad de que la política exterior nuestra sea una política de Estado, independientemente de los avatares políticos o de los partidos que estén en el gobierno? Porque obviamente la direccionalidad que nosotros logremos tener en común es la que nos da credibilidad, la que nos permite que vengan las inversiones, la que seamos mirados en algo que ahora está adquiriendo después de todos los conflictos bélicos, mucho más importante que antes, que es esto de transformarnos en proveedores confiables. Nosotros tenemos esa posibilidad y objetivamente con gestos como los de hoy no estamos aportando a ese logro, yo diría, de sensatez y de sentido común que debiera manejar nuestras relaciones internacionales. Así que estoy preocupado por esa ausencia. Obviamente las excusas son no solo que tiene que recibir al chico Bolsonaro, hecho que es una provocación claramente al presidente Lula, sino que además está el acto de asumir como jefe de gabinete Santilli, pero daba tiempo, porque inclusive cuando resuelven que no van, el acto iba a ser a las 16 horas o 16:30. Ahora se ha pasado para las 17:30, o sea, daba tiempo para que hubiera ido en el avión presidencial, está en el acto inicial, la foto de familia, como se suele decir en estos casos, y alcanzaba para volver. Bueno, no, la decisión ha sido esta. Yo entiendo, el presidente está muy golpeado, está visualizando que a partir de ahora el PRO, de alguna manera le maneja la discusión política de otra manera, colocando a gente que obviamente tiene la escuela del PRO. Y bueno, después de haberlo defendido tanto Adorni, finalmente lo ha tenido que entregar. Yo en estos momentos está empezando la primera conferencia de prensa del nuevo vocero, ¿no es cierto?, presidencial. Ojalá se note algún tipo de cambio que nos permita mirar con más tranquilidad, vuelvo a decir, y sensatez el manejo de temas tan delicados como son los que maneja una jefatura de gabinete, ¿no?
1: Miguel, buen día, ¿cómo estás? Germán te habla.
0: ¿Qué tal, Germán?
1: En la Biblia se dice que no hay que poner vino nuevo en cueros viejos.
0: Muy bueno, sí.
1: Santilli,
0: Sí, claro.
1: que viene aparte con un nanobot dentro del bolsillo que se llama Mauricio Macri.
0: Sí,
1: Esto
0: claro.
1: ya es, nos empezamos a acordar del poder y empiezan a ingresar otros.
0: Y bueno, la verdad es que primer asunto, se ha quedado terminado aquello de que venían a luchar contra la casta, ¿no es cierto? Más casta, si hay una síntesis de casta en la política argentina, yo creo que Santilli estaría casi encabezando el ranking de los que encabezarían como abanderados este segmento, ¿no es cierto?
1: Sí.
0: No solo por su trayectoria, sino porque objetivamente, si entramos a mirar algunas presentaciones de la Oficina Anticorrupción, discusión, uno diría es lo de Adorni al lado de lo de Santilli, es un poroto, es un vuelto, digamos, ¿no es cierto? Recordemos algunos hechos importantes que hubieron no hace mucho tiempo con sociedades offshore, bueno, y este tipo de cosas que por supuesto todo el mundo interpreta que han sido hechos para evadir impuestos, y seguramente al lado de los de Adorni son infinitamente mayores. Mi sensación es que objetivamente la mirada que empieza a ver de cara al futuro es de una, bueno, hasta acá llegamos, a partir de ahora encontramos un debate entre dos círculos rojos, llamémosle el círculo rojo tradicional, el círculo rojo de la construcción, de Techín, de algunos medios, de la obra pública o de las constructoras vinculadas a la obra pública, etcétera, versus un nuevo círculo rojo que es más preocupante, el de las multinacionales vinculadas a todo lo que tiene que ver la inteligencia artificial, digo, y no me estoy refiriendo a los Peter Thiel de la vida, sino me estoy refiriendo más bien a los unicornios argentinos que lógicamente van a pelear espacios de poder tienen influencia creciente a partir de su representante dentro del triángulo de poder, que es Santiaguito Caputo, y me parece que el debate que está atrás, por eso lo de Santilli, no es un tema menor, un hombre que se lleva bien con Santiago Caputo, pero que esencialmente se lleva bien con el otro sector, el que compite con Santiago Caputo, que ya a esta altura uno podría decir ni siquiera es Karina, es más bien los hermanos Menem, ¿no? Que son los grandes ganadores en este revoleo que hubo en el último tiempo. Vamos a ver cómo se reordena todo de aquí hasta el final del mandato, pero objetivamente hay un tiempo que se ha terminado.
2: Miguel, como siempre, te agradecemos, te mandamos un abrazo enorme, nos escuchamos la semana que viene, ¿te parece?
0: Por supuesto que sí. Vamos a tocar lo internacional, que esperemos para entonces, después de estas reuniones que habrían o estarían por empezar en Doha, nos traigan un poco más de tranquilidad también en términos de los mercados internacionales. Un gran cariño.
2: Abrazo enorme.
1: Chao, Miguel.
2: Allí estaba el economista Miguel Ponce.
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0: Clavo oyentes, te cuento que el agro lidera la economía argentina. Sí, aguante el campo. Más vale, una cosa de loco. Aporta el 22% del PBI y genera 6 de cada 10 dólares de exportación. Hay un informe de FADA que ubica las cadenas agroindustriales como el principal motor de la actividad económica del país. Para 2026 proyecta un crecimiento del PBI del 2,8% y destaca que el campo continúa siendo el mayor generador de divisas de la Argentina. Aguante el campo. En la escaloneta económica, el agro es Messi. El campo es Messi. Es el principal aportante de goles al PBI, ya que estamos en el Mundial, esperando por otro triunfo de nuestra querida selección. Hay un informe de la Fundación FADA en tono mundialista que destaca que el agro nacional se mantiene como el jugador más importante de la economía argentina, generando, reitero, el 22% de los dólares. Más, uno de cada cinco, es más de uno, pero bueno, uno de cada cinco, te lo pongo ahí más chico todavía. El agro sigue siendo el principal complejo económico del país. ¿Sabes cuánto ingresó? Porque las cadenas agroindustriales aportaron, reitero, el 22% de los recursos generados por Argentina el año pasado. ¿Equivalente a cuánto? 126.548 millones de dólares. Montonazo de guita. Tremendo. Por el crecimiento de actividades como la minería, energía e intermediación financiera, retrocedió 1.7 en su participación del PBI. Encima cayó un poquito, pero no interesa. ¿Por qué digo no interesa? Porque más allá de eso, los dólares de la economía, la minería y el petróleo crecen fuerte, pero el agro todavía los duplica. Por eso este informe, además de FADA, hay un informe de la Fundación Mediterránea que destaca la rápida expansión que la minería y el petróleo están teniendo como generadores de divisas. Pero el informe muestra que el agro, el campo, continúa siendo el principal motor de la economía argentina. Reitero, el agro lidera la economía argentina, aporta el 22% del PBI y genera 6 de cada 10 dólares de exportación. Aguante el campo. Informó Pablo Inverti.
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2: En deportes tenemos al mejor Walter Hugo.

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2: Muy bien, vamos con el polideportivo Mundial de Beach Handball en Croacia. La selección argentina masculina logró el bronce luego de que las chicas ganaran el oro. Felicitaciones para ambos. El argentino Denis Castellanos ganó la medalla de oro en arco recurvo simple en el Panamericano de México. Felicitaciones para Denis. La selección argentina masculina de vóley, la fecha 3, la jugará en Osaka, Japón, del 15 al 19 de julio. Jugará con Canadá, Cuba, Italia y los nipones. Todos los partidos se podrán ver por Disney Plus. Mundial Sub-20 de rugby en Georgia. Los Pumitas vuelven a jugar este jueves con Irlanda a las 8:30. Ciclismo internacional. El Tour de Francia se larga el sábado desde Barcelona, España. Se podrá ver por Disney Plus Premium. En tenis, Wimbledon, el Gran Slam en Londres, Inglaterra. Ayer perdieron Trungeliti, Juan Manuel Cerúndolo, Sebastián Báez y Thiago Tirante. Ganó Solana Sierra y jugará en la segunda ronda contra Coco Gauff. La rosarina Nadia Podoroska, Román Burruchaga, Francisco Cerúndolo, Mariano Navona y Tomás Echeverri juegan hoy. Finalmente, cartelera, Wimbledon Tenis, todos los partidos de hombres y mujeres se ven por Disney Plus Premium desde muy temprano. El Mundial 2026 a las 14, Costa de Marfil, Noruega, por Paramount Plus, DirecTV Sport y Flow 109-110. A las 18, Francia, Suecia, por Paramount Plus, DirecTV Sport, Flow 109-110 y TIC Sport. Y a las 22, México, Ecuador, por Paramount Plus, DirecTV Sport y Flow 109-110. Y nosotros volvemos mañana. Beso grande, bendiciones a todos.

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2: Once de la mañana con 33 minutos en todo el país. 9 grados 6 décimas la temperatura en Rosario, humedad 72%. Adiós a la favorita, se desarman locales y el histórico edificio se prepara para su proceso de venta. Los comerciantes tienen tiempo hasta el 20 de julio para retirar sus pertenencias y liberar definitivamente el espacio. La provincia anticipó este martes severas sanciones que recaerán sobre el Club Atlético Carcaranía luego de los incidentes registrados el pasado domingo en la Liga Cañadense. La violencia desatada en las instalaciones de cremería culminó con el brutal ataque y posterior fallecimiento del oficial de policía Damián López. Tragedia en un pueblo santafesino. Murió un expresidente comunal tras ser atacado por un toro. Pese al pacto firmado con Estados Unidos, Irán insiste en controlar Hormuz y pone en peligro. Once de la mañana con 34 minutos en todo el país. 9 grados 6 décimas la temperatura en Rosario, humedad 72%. El cielo se presenta ligeramente nublado. El Servicio Meteorológico Nacional anuncia cielo algo nublado hacia la noche con 9 grados de temperatura.
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1: Como todos los martes llega ella al programa, es un placer recibirla a la licenciada Diana Junge. Dianita, ¿cómo estás?
2: Muy bien, Claudia. ¿Vos me escuchás bien?
1: Sí, te escuchamos bien.
2: Perfecto, perfecto. Yo los escucho un poco bajo, si se puede subir el volumen.
3: Hola.
2: Hola, Germán.
3: ¿Cómo te va, Diana?
2: Bien, acá estoy.
1: Tenés que hablar más alto, dice Diana. Él, vos le decís, tiene que hablar más alto y él se hace más el sensual. Viste, habla más bajo. ¿Qué le pasa hoy a Germán?
2: Se hace el misterioso.
1: Se hace el misterioso, ¿viste?
3: ¿Te das cuenta? Eso decía mi papá siempre. No te hagas el misterioso, le decía a un empleado.
1: Diana, ¿ahora escuchás bien?
2: Ahora escucho mejor. Sí, sí, gracias.
1: Bueno. Bueno, nos preguntábamos acá anteriormente, ¿no? Ya anticipándote que estarías hoy con este tema, pero digo, nos preguntábamos si, o yo me pregunto, si hay un duelo que pasa desapercibido, que no es tenido en cuenta, que ni siquiera nadie lo ve, digamos. ¿Hay algún duelo, Diani, que pase desapercibido?
2: Sí, tal cual. Es el duelo de una expareja. Pero antes voy a hacer una mini introducción, ¿sí? Porque cuando hablamos de duelo, hablamos siempre de una pérdida traumática que señala un antes y un después en nuestra vida, ¿sí? Muchas veces nos obliga a tomar decisiones, a hacer trámites burocráticos, que es lo menos que queremos hacer, en una situación en la que, por ejemplo, queremos por ahí estar tranquilos, hacer una introspección o una retrospección y tenemos que dedicarnos a cuestiones legales. Pero en esos casos, digamos, lo que ocurre es que está la pérdida de un ser querido, cercano, que forma parte de nuestra cotidianeidad. Entonces está el duelo de un ser querido, que incluye, ¿no?, la pérdida de una mascota. Puede haber también otro tipo de duelos, como por ejemplo el fracaso de un proyecto, de algo laboral, de una asignatura pendiente que de pronto no funcionó cuando intentamos vehiculizarla. Lo que está pasando ahora, lamentablemente, en Venezuela con con este tema tremendo de los sismos que nos enfrentan con múltiples duelos, o sea, múltiples porque son varias personas, muchas que fallecen, y también múltiples porque se pierden muchas propiedades, muchas viviendas, bueno, el hábitat de cada uno. Entonces, todo esto es como algo así como contundente, ¿sí? Son duelos donde no se puede dejar de ver, como decías vos recién, ¿no? No pasan imperceptibles. Dentro de los duelos de las personas queridas, también hay una especie como de graduación, porque no es lo mismo perder a un abuelo, a un bisabuelo, a una madre, que perder a un hijo, porque ahí se revierte, digamos, la ley natural, claro, en donde son siempre los hijos los que de algún modo despiden a los padres.
1: Dianita,
2: quiero,
1: porque vos recién nombraste esto, que está esta tragedia, ¿no?, en Venezuela, y digo, ¿cómo hace una persona que quizás perdió, como el jugador de fútbol, ¿no?, toda su familia, sus dos hijos, la esposa, el dolor ahí? ¿Cómo, yo no digo, no sé, cómo es el duelo ahí?
2: Sí, se llama duelo múltiple porque,
1: por favor,
2: justamente la persona está tironeada entre tantos dolores y sufrimientos simultáneos, donde no sabe atender primero. Es una situación terrible de desgarro, ¿sí?, donde realmente no se sabe por dónde empezar, porque cuando fallece una persona querida, bueno, uno de algún modo uno va encaminando, ¿sí?, orientando una elaboración, pero esto es algo que excede, ¿sí?, que es terriblemente traumático. Y así como está esto, del otro lado están las sutilezas, como por ejemplo, aduelar una esperanza. Por ejemplo, un padre que despidió a su hija, cuya hija se fue a vivir a otro país, por ejemplo, y donde la hija ya le advirtió al padre que se va a quedar en España, ¿sí?, porque ese es su lugar en el mundo, por ejemplo, pero el padre sigue con esa secreta esperanza de que la de que la hija vuelva, ¿sí? Y la madre también, por ejemplo. Entonces son, esos son muchas veces son esperanzas que también a veces hay que aduelar. Ahora, ¿qué pasa? Todo esto es para explicar que la el duelo de un de una expareja tiene cosas como muy sutiles, como las que acabo de nombrar, y tiene también contundencia, porque de hecho es una persona que falleció. Y en ese abanico se desarrolla el duelo de una expareja que también va a tener características diversas, porque no es lo mismo aduelar una expareja con la que no se tuvo hijos en común que una expareja con la que sí hay hijos en común. Y tampoco es lo mismo aduelar una expareja con la cual uno fue muy feliz o al revés, una expareja que nos maltrató. Pero lo primero entonces es decir esto justamente, que son duelos no reconocidos, no consensuados a nivel social, donde uno es como que no se puede permitir manifestar la emoción.
1: Claro, te pueden decir, pero ya pasó, que no estabas con esa persona o tantas cosas, ¿no?
2: Claro, porque justamente ahí viste la tecla, porque ¿en qué se basa esto de no poder hablar sobre esto? Porque claro, si una persona ya está en otra pareja y tiene su familia formada, hablar con eso, sobre
1: Dianita, te escuchamos, a ver, te escuchamos medio como que te vas, volvés, a ver, no sé si es cuestión de señal en el lugar por ahí que estás, a ver, queremos escuchar ahora, bien lo que está, a ver.
2: Voy a cambiar la posición, así estoy mejor,
1: a
2: así
1: ver.
2: Me escuchas. A ver, ahí.
1: A ver. Ahí.
2: Bueno, la idea es, primero entonces, es que los duelos tienen cosas como muy contundentes, también cosas muy sutiles, ¿sí? Que no se asemejan a los...
1: Diani, no te escuché, no se escucha bien. A ver, vamos a ver si retomamos la comunicación, bueno. a ver si te... Es una cuestión... A ver, Dianita. Diani, ¿vos nos escuchás ahí? A ver, ¿vos nos escuchás?
2: Sí, ahí.
1: Porque te escuchamos que te vas y volvés. Debe ser señal, cuestión de señal.
2: ¿Qué cosa? Porque estoy acá quieta. A ver, así.
1: A ver.
2: A ver, ahí.
1: A ver.
2: Ahí.
3: Ahí vamos, bien.
2: Ahí vamos. Bueno.
1: Sí, Diani.
2: ¿Hola?
1: Sí, sí.
2: Bueno, entonces, lo primero, a ver si ahora se escucha.
1: Sí,
2: que lo
1: sí.
2: Primero que tenemos que señalar es que es algo no reconocido, no está consensuado a nivel social. Nadie puede compartir a esta emoción. Y uno de los motivos es por eso que vos decías recién, Claudia, porque partimos de la base de que el pasado ya pasó. Cosa que no es real, no es verdadera, porque desde el psicoanálisis y desde la psicogenealogía, siempre nuestro pasado habita nuestro presente. Inclusive nuestro futuro habita nuestro presente, porque todas las ilusiones que tenemos también forman parte de nuestro momento actual. Entonces, el pasado y lo que hemos vivido va a influir en nuestra situación actual. Y dentro de esto está esto que se llama el duelo de una expareja.
3: Diana, te hago una pregunta. Hace unos años, creo que lo recordarás, salió en todos lados, un querido basquetbolista argentino, el señor Walter Erman, un hombre que tenía prometida la gloria y el oro de la generación previa a Ginóbili y a todos estos chicos de la generación dorada, perdió en un accidente de tránsito a la mamá, a la novia y a la hermana. En un solo accidente. Fue muy comentado, obviamente, por lo trágico del asunto. Un año después, muere el padre de Herman, obviamente, por obvios motivos que tienen que ver con la tristeza, con el vacío. ¿Cómo llenamos los espacios que nos dejan la gente que desaparece en nuestra vida o que deja, que nos abandona o que tenemos que duelar? Para no hablar de muerte nomás, ¿no? Un divorcio, una pérdida de trabajo, la pérdida de un amigo o una muerte.
2: todo hay que elaborarlo y no encapsularlo. Es decir, ¿qué quiere decir encapsularlo? Seguir, tratar de seguir como si nada hubiera pasado o no hacer un alto en la vida. Por supuesto, yo como terapeuta voy a recomendar desde el día uno que se haga terapia, que se pueda tener un espacio, Germán, donde esto se pueda desplegar, donde uno pueda desarrollar todas sus emociones, sí, todos los sentimientos. Se pueden habilitar distintas estrategias, como por ejemplo escribir cartas a la persona que falleció, decir que poner en un papel cuáles son las asignaturas pendientes, lo que no se pudo decir, lo que quedó en el tintero, lo que realmente se podría haber dicho, porque en este caso que vos decís de este basquetbolista, claro, era su futuro también, porque estaba de novio y perdió a la novia, perdió a la madre, es decir, o sea, de distintos niveles psicogenealógicos, ¿no? Porque me dijiste un hermano o una hermana.
3: Una hermana también.
2: Una hermana, claro, entonces del nivel, digamos, de otro nivel transgeneracional, del mismo nivel, ¿no?, en la fratría, y alguien elegido, como lo es una pareja, que podía representar el futuro. Entonces, eso se llama duelo múltiple, y justamente es un duelo terrible, porque no alcanza el día para poder desarrollar o desplegar todo el sentimiento de tristeza, de perplejidad, de asombro, pero de estar como impactado, porque hay un shock ahí, se produce shock, ¿no es cierto? Un estrés postraumático también, y toda la elaboración de la historia, porque de lo que tenemos que hablar en una situación de pérdida siempre es qué perdimos en la pérdida. Esa es la pregunta. Sí. ¿Qué significó esa persona en la vida? ¿Qué representó? ¿Con qué cosas implicaba y desarrolló en tu vida? ¿Qué partes tuyas pudieron crecer al lado de esa persona y que ahora quedaron truncas? Esa es la pregunta, ¿no? Sí. ¿Qué se perdió en la pérdida?
1: Claro. Ahora, vos recién hablabas, Diani, de shock, ¿no? Y digo, es distinto, si bien es la muerte y el dolor, ¿no? Pero distinto una persona que fallece así, de repente, o como en un accidente, por ejemplo, que decía Germán, algo repentino, a quizás a alguien que está postrado en una cama mucho tiempo y termina falleciendo. El dolor de la muerte, la pérdida de la persona, es el mismo, ¿no? Supongo, pero claro, a lo mejor no sé qué es el consuelo, qué es lo que está más trabajado a la hora de llegar la muerte en ese caso.
2: Bueno, totalmente, una persona donde, o sea, si la muerte tiene que ver con una persona que ya estaba en un franco estado de deterioro, la situación es por lo menos previsible. El dolor sigue estando, pero lo que realmente produce ese impacto de shock traumático es cuando la muerte se produce de una manera súbita e inesperada, ¿no es cierto? Claro. Porque es algo que realmente uno no podía de ninguna manera prever. Pero además existe otro tipo de duelo, que es el incierto, que es cuando uno no sabe qué le pasó a la otra persona, no sabe si está viva o muerta, no sabe si va a aparecer o no, que es lo que ahora también está pasando mucho en Venezuela, ¿no es cierto? O qué pasa en una guerra, en donde uno no sabe no sabe dónde colocar a esa persona, si en el mundo de los vivos o en el mundo de los muertos, ¿no?
3: Sí, pasó en la época de los militares también, ¿no? Con madres que buscaban a sus hijos.
2: Exactamente, sí, claro. Con los desaparecidos, totalmente. Con los desaparecidos que no se sabía dónde ubicarlos, ¿no? Donde la esperanza continuaba hasta el último día, ¿no?, de que regresaran. Entonces, eso se llama duelo incierto y es también muy traumático porque hay una oscilación ahí, ¿no?, entre la esperanza y la desesperanza.
3: Te puedo hacer una última pregunta. Sé que es fuerte la pregunta que voy a hacer, Diana, pero confío en vos. ¿Qué se hace con la muerte de un hijo?
2: Bueno, esto es... Bueno, no hay nombre justamente, ¿no? Se sabe que no existe un nombre como viuda, viudo, huérfano, no. Es algo tremendo porque es antinatural, porque es algo, digamos que nos va a acompañar ese dolor toda la vida.
3: Sí.
2: Y en ese sentido es muy importante una elaboración terapéutica. Isabel Allende, por ejemplo, empezó, o sea, siguió, ella ya escribía, pero empezó a escribir sobre esa hija que ella perdió, ¿sí?
3: Sí, sí.
2: Hay otras personas que se dedican a otra rama del arte, como por ejemplo hacer esculturas, pintar. Es decir, el dolor convertido en arte es realmente una de las grandes sanaciones posibles, pero es muy difícil porque es un dolor que nos, como digo yo, ¿no?, que nos acompaña todo el tiempo, pero también tenemos que tener presente que ese recuerdo también funciona, puede funcionar como una usina de fuerza, es decir, seguir viviendo para y por ese hijo que uh-huh. ya no está, ¿no?
3: Sí, sí.
2: Ser los ojos de esos, de ese hijo que ya no está o de esa hija que perdimos. Es decir, hablar, compartir, dar algo a cambio. Tal vez la solidaridad, por ejemplo, es otro de los caminos posibles. Alguien fallece de cáncer y el padre o la madre deciden, poner todos sus esfuerzos para la investigación, ¿sí?, y la cura del cáncer. Son posibilidades, ¿sí? Pero también hay que respetar los tiempos. Yo me acuerdo de una paciente que había perdido una hija y me dijo, yo no quiero estar bien. ¿Por qué tengo que estar bien? Yo no quiero mejorar. Yo tengo derecho a estar mal, decía ella, ¿no? Tengo derecho a llorar y a mantenerme en este punto. Y yo la respeté totalmente, ¿no? Porque ese era un momento en donde ella no quería hacer esfuerzos. Había perdido a su única hija en un accidente de tránsito. Entonces, son situaciones realmente muy, muy difíciles. Por eso tampoco podemos juzgar.
3: Por supuesto.
1: Dianita, gracias. Vamos a seguir hablando de estos temas que hay muchísimo, mucho, mucho, mucho para dialogar. Gracias, como siempre.
2: Un beso enorme para todos.
1: Abrazo enorme para vos, Dianita. Hasta la semana que viene. Allí estaba la licenciada Diana Junge.
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1: Y nos despedimos, Germán, no hay tiempo para más. Qué pregunta, ¿no?
3: Espera que termine de escribir, espera que termine de escribir.
1: Ah, ahí está. Bien. Bueno, nos encontramos mañana, hoy un día de fútbol, buenos partidos para disfrutarlos también.
3: Me dejó un sabor amargo el tema, y quedé un tanto obnubilado por lo que habló Diana, me hizo mal, sinceramente.
1: Y hay cosas, viste, que no tienen nombre, viste, como dicen, perder un hijo no tiene nombre. Como...
3: Por supuesto, pero excelente, desde la excelencia creo que es escuchable lo que nos trajo hoy.
1: Totalmente, bueno, totalmente.
3: Angustia y mucho.
1: Totalmente. Y como yo siempre digo, eso que nos exponemos las personas que tenemos un solo hijo, que no es que porque tengas dos o tres va a ser distinto,
3: no.
1: Pero los que tenemos un solo hijo nos exponemos al dolor total, ¿no?
3: Absolutamente.
1: De no quedar sin nada.
3: Sin red.
1: Sí. Gracias, Tincho. Hasta mañana. Un besito a Almita, mi amiga que vino hoy.
3: Vino Alma a visitarnos.
1: Besito.
3: Qué lindo.
1: Hermosa. Nos reencontramos mañana. Gracias a todos por acompañarnos.

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2: Doce del mediodía con 32 minutos en todo el país. En Rosario la temperatura 12 grados 8 décimas, humedad 58%. Cada vez más rosarinos buscan ayuda por deudas y estafas digitales. Crecieron 42,7% los reclamos. Para sentar un precedente sancionaron a Cremería con un año y medio sin público tras el crimen del policía. Milei irá hoy a la residencia del embajador de Estados Unidos y será el primer presidente argentino en celebrar allí el 4 de julio. 12 del mediodía con 33 minutos en todo el país, 12 grados 8 décimas la temperatura en Rosario, humedad 58%. El cielo a esta hora se presenta ligeramente nublado. Se espera cielo ligeramente nublado para el resto de la jornada y se espera que la temperatura máxima llegue a 15 grados.
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Desde Radio Fisherton 89.5, en esta jornada fría pero con sol. No subestimemos al sol en estos días con temperaturas tan bajas. En este momento el Servicio Meteorológico Nacional nos indica 12 grados 8 décimas, la humedad 58%, el viento que sopla del sector noroeste a 12 kilómetros en la hora con cielo ligeramente nublado. Es normal la visibilidad de 15 kilómetros y la presión 1016 decimal 5 hectopascales. La máxima pronosticada para hoy es de 15 grados. Vamos a ver si llegamos, espero que sí. Cielo ligeramente nublado a la tarde y algo nublado a la noche. Mañana miércoles se anuncia neblina durante la madrugada, así que mucha atención a aquellos que salen manejando por la ruta muy temprano. Si pueden estirar un poquito, un par de horas, tal vez esa salida sería lo ideal. Se espera cielo mayormente nublado durante la mañana y la tarde y parcialmente nublado a la noche. La mínima para mañana se anuncia en 3 y la máxima en 13 grados. Vemos mínimas muy bajitas porque las térmicas suelen ser todavía más bajas, ¿no? Para el jueves, la mínima en 2, la máxima en 11 con cielo algo nublado durante todo el día. El viernes, la mínima en 1 y la máxima en 13, mayormente nublado. Eso no contribuye porque va a estar bastante destemplado durante todo el día. Sábado también la mínima en 1, la máxima en 13, con cielo mayormente nublado a la mañana y parcialmente nublado por la tarde y noche. Repunta un poquito el domingo con una mínima de 4, la máxima en 13 y con cielo algo nublado. Y arrancaríamos la próxima semana también con una mínima de 4, la máxima en 12 y cielo parcialmente nublado. Le damos la bienvenida a Agus Fernández, como siempre en la puesta en el aire, siempre atento a los detalles. Está también Claudia Kobalsuk, nos acompaña con el servicio informativo de la radio, nos da una manito en la producción de Ser Social. Y arrancamos con recomendaciones. 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Vamos ahora con Info del Día. Les cuento que los tradicionales puestos de diarios y revistas de Rosario podrían iniciar una nueva etapa. Vamos a ver qué pasa. Hay un proyecto en el Consejo Municipal que propone crear un régimen de modernización y de reconversión del sector de los canillitas, ¿no? Esto con el objetivo de acompañar el proceso de transformación que estos puestos encararon como respuesta a la crisis que atraviesa la actividad, a partir, obviamente, de la caída de venta de diarios y los cambios en los hábitos de consumo, ¿no? Esta iniciativa pertenece a la concejala Carolina Lavairu, parte de un diagnóstico conocido que cada vez se venden menos publicaciones en papel por la irrupción, obviamente, de las plataformas digitales, por los cambios en la forma en que las personas consumen información. Esto modificó profundamente una actividad que durante décadas fue parte de la vida cotidiana de la ciudad. Bueno, la caída sostenida en la venta de diarios y revistas en papel, que hizo, obligó a muchos canillitas a buscar nuevas formas de sostener su trabajo, y muchos de estos kioscos comenzaron a diversificar, ¿no?, su oferta para sostenerse. En algunos casos con la incorporación de venta de café, con algunos panificados. Bueno, y el proyecto sostiene que esa reconversión, que ya está ocurriendo de hecho y que ahora

0: es necesario establecer algunas reglas claras para definir qué actividades podrán incorporarse y bajo qué condiciones. Bueno, de esto se trata, ¿no? Esa renovación y esta propuesta que ya se encuentra en estudio en el Consejo Municipal. Los puestos son alrededor de 160 en toda la ciudad. En todo Rosario hay alrededor de 160 puestos de diarios y revistas. La intención, según plantea esta iniciativa, no es transformar a todos los puestos en cafeterías o locales gastronómicos, pero sí acompañar a este sector histórico de la ciudad que necesita poder adaptarse, ¿no?, para sobrevivir, y dándole un marco normativo, ¿no?, a ese proceso que arrancó con una modificación en la ordenanza, recordamos, en el año 2024, en octubre de 2024. Los canillitas pueden sumar una fuente complementaria de ingresos sin dejar de ser canillitas, pero que la venta sea al paso. Es decir, la ordenanza propone habilitar la venta de café, incluso de especialidad, bebidas sin alcohol, panificados, pastelería, sándwiches, viandas y otros alimentos elaborados fuera del local y listos para consumir. Es decir, no se habilitaría poner, por ejemplo, mesas y sillas para que la gente se pueda sentar y consumirlos ahí, sino que sería más bien una venta al paso y una ayuda más a los canillitas que están en un momento de quiebre, ¿no? Teniendo en cuenta lo que decíamos antes, esto de la baja de ventas de diarios y revistas por la irrupción desde hace ya algunos años, varios, de las redes sociales, los medios digitales, que hacen que el consumo vaya más por ese lado. Bueno, les cuento por otro lado en materia internacional que las autoridades venezolanas elevaron a 1.719 el número de muertos por el doble terremoto de magnitud 7,2 y 7,5 que sacudió la zona costera de Venezuela. Esto ya fue el miércoles, ya casi estamos por cumplir una semana desde esta tragedia. La emergencia provocó graves daños en el estado de La Guaira, donde el gobierno declaró el área de desastre y estableció control militar. El titular del Parlamento, Jorge Rodríguez, informó que los terremotos dejaron 5.034 heridos. Todo esto por ahora, son los últimos números, seguramente con el correr de las horas se van a ir modificando. 15.866 personas permanecen damnificadas, otras 22.619 están recibiendo atención en centros de salud. Naciones Unidas estima que podría haber hasta 50.000 desaparecidos. Estamos ante un evento muy duro que enfrentan en este momento los venezolanos, mucha ayuda también internacional que está llegando en este momento, y las cifras oficiales de muertos, de damnificados, de desaparecidos que se actualizan todo el tiempo. Le vamos a dar la bienvenida ahora a Mauro Yasprisa, trabajando desde el móvil por las calles destempladas de Rosario. ¿Cómo andas, Mauro? Un gusto saludarte.
1: Hola, doña Flaca, ¿qué dice? ¿Cómo anda? ¿Cómo le va? Buen día.
0: Muy bien, muy bien.
1: Bueno, me alegro.
0: ¿Siento más frío ahora que esta mañana temprano?
1: No, yo a esta hora ya siendo casi las 13:10, me parece. Me saqué el cangurito que tenía puesto y me dejé el buzo, obviamente, y una campera.
0: Bueno.
1: No.
0: Vos no.
1: Más frío no.
0: Claro, se ve que estuve quieta en las últimas horas, entonces eso me destempló. ¿Y vale calzoncillo largo o calza abajo del pantalón?
1: ¿Me escuchaste lo que te dije?
0: No, ¿qué dijiste?
1: La edad también debe ser.
0: Ah, la edad. No, yo fui friolenta siempre. Mira, en esto me consuelo, porque siempre tuve frío. A los 15 tenía frío también. Uh-huh. Me la bancaba de otra manera, a lo mejor, porque salía al boliche, en pollerita, sandalias en pleno julio, sin medias.
1: Julio, los dedos.
0: Si la campera, el saco no me combinaba, me iba sin saco, no. Claro, la pasaba mal, lo hacía solo para lucir lo que me había puesto, pero no la pasaba bien, esa es la verdad.
1: Sí. Yo con el tema de lo que me preguntabas, calza o calzoncillo largo, no, para mí es recontra molesto.
0: Ah, mira.
1: Sí, salvo que no esté laburando y me vaya a comer a algún lado, que esté al aire libre y que caiga la helada, ahí me puedo llegar a poner un jogging o un pantaloncito de gimnasia, llamémosle así, pantaloncito deportivo, abajo y arriba me pongo un jean.
0: Claro. Bueno,
1: pero no,
0: Agus,
1: si no.
0: Calzoncillo largo.
1: No, muy incómodo, vale, muy incómodo.
0: Agus dice que sí. Agus, hoy no, pero cuando hace mucho frío dice Agus que sí, que usa. Yo te digo, hoy tampoco.
1: Viene, pero lo de Agus se entiende. Viene caminando por la calle, se mete dentro de la radio y se terminó.
0: Sí. Sí, bueno.
1: Yo imagínate que voy para un lado, que voy para el otro, que vengo para acá, que reboto para allá, que tengo que ir para acá, que tengo que volver para el otro lado. No. Llega un momento te lo querés arrancar.
0: Claro, claro, claro. Bueno, yo usé estos días, hoy no justo, pero usé una calza abajo de mis jeans o mis pantalones, sí, estos días. Uh-huh. Y doble par de medias. Soy exagerada. Sí. Uso bufanda, uso gorro, camiseta. Sí.
1: Bastante friolenta, sí, la señora estuvo, sí, en estos,
0: sí,
1: días.
0: Sí, así estamos. Bueno, pero bueno, contribuyo a las tiendas de ropa de invierno.
1: Sí, eso me doy cuenta, eso me doy cuenta.
0: Bueno, volvemos al tema que comenzamos ayer, que tiene que ver con la violencia en el interior, en los clubes del interior, por el fútbol, y bueno, el policía que finalmente falleció, ¿no?
1: Sí, que fallece porque fue asesinado, ¿no? Pongámoslo como corresponde.
0: Sí.
1: Fue asesinado por un piedrazo, lamentablemente después, bueno, la situación se empeora muchísimo más, y estuvimos dialogando hace ratito con el coordinador de seguridad deportiva y eventos masivos, con Gustavo Velázquez, quien nos confirmaba, vale, que el club, estamos hablando de Cremería, va a jugar a puertas cerradas hasta fines del año 2027, luego de la muerte y el asesinato del policía Damián López. Así que tanto los partidos de primera, como así también la divisional de reserva, lo van a hacer sin público local hasta el 31 de diciembre del año 2027, y tampoco podrán llevar hinchas cuando juegue de visitante. Además, nos adelantaba que van a convocar a los presidentes de las ligas del interior para reforzar las medidas de prevención y combatir la violencia en el fútbol del interior y así también en el amateur. Así que, si te parece, podemos escuchar a quien es coordinador de seguridad deportiva y eventos masivos, el señor Gustavo Velázquez.
0: Dale, lo escuchamos.
2: Primero queremos hacer llegar nuestras condolencias a la familia de Damián López, el oficial, que, como ustedes saben, ha perdido la vida en un hecho tan dramático como fue el domingo en partido en Cremería, en Carcarañá. Para nosotros es un hecho gravísimo. Por supuesto, a toda la familia de la policía de la provincia de Santa Fe. Y después, bueno, comentarles que hemos tenido una reunión hace muy poco con los dirigentes de la Liga, donde nos hemos informado, hemos cambiado un poco de puntos de vista de lo que ellos vieron del fin de semana, lo que vimos nosotros. Obviamente que hay una investigación judicial. En ese tema no nos hemos podido desplazar mucho, pero sí le hemos dado conocimiento de la sanción que nosotros ya empezamos a redactar en función a lo que va a pasar con el club Atlético Carcarañá Cremería a partir de este momento. Nosotros hemos dispuesto una resolución donde el club no va a poder jugar todo lo que resta del 2026 y hasta el 31 de diciembre del 2027 con público. Va a jugar a puerta cerrada de local, lo que es la reserva y la primera, y cuando le toque visitar a, cuando le toque ir de visitante, va a poder llevar solamente los jugadores, cuerpo técnico y los dos delegados que nos informaba la Liga tienen que llevar siempre para poder presentarse a un partido de fútbol.
1: ¿Pero hay alguna posibilidad de que tengan reuniones con las ligas del interior, pensando lo que decía usted, con la violencia que hay inusitada en la mayoría de los partidos que se dan?
2: Nosotros habitualmente tenemos reuniones donde participamos con todos los presidentes de los clubes, con las federaciones de liga. Obviamente que después de este caso vamos a volver a reunir a todos los presidentes de los clubes para bajar un mensaje. Creo que todos están entendiendo la situación. Me parece que la idea de un club social o deportivo de cualquier lugar no es el mensaje que se está dando ahora. Creo que no le es simpático a nadie ver al día lunes las imágenes que se están viendo de cómo se está desarrollando un partido de fútbol en un lugar, vuelvo a repetir, donde debería ser una fiesta para un pueblo, para una ciudad, terminan siendo una imagen desagradable.
0: Bueno, dio las condolencias y por supuesto comunicó entonces la sanción al club sin público de local y de visitante solo el equipo y el grupo técnico, ¿no?
1: Exactamente, tal cual, junto a los dos delegados que están anotados por la liga y listo, nada más. Igualmente, para
0: sí,
1: mí
0: no sé si alcanza, ¿no?
1: Ya cansa, satura esto porque hay que ir a la raíz. Hay que ir a la raíz, ya lo decíamos ayer, yo se lo preguntaba no en vano a Velázquez, el sentido de la violencia inusitada que hay en las ligas del interior, no solamente en Santa Fe, sino a lo largo y a lo ancho de la República Argentina.
0: Pero ¿y cuál sería la raíz en un partido del interior, por ejemplo?
1: Y tenés en diferentes ligas que se han dado. Acá no te olvides que en la Asociación Rosarina de Fútbol terminaron agrediendo a los árbitros, pelea entre los padres. Es complejo, es un mundillo.
0: Claro, pero por eso, ¿cómo se erradica? Complejo. ¿Cómo se erradica? Digo, la sanción acá lo que está haciendo es que solo participen los equipos, ¿no?
1: Que solo... Claro, por eso tiene que ser lineal, tiene que venir desde la Asociación del Fútbol Argentino, okay, de ahí para abajo, tomar claro las determinaciones que corresponden, ¿no? Claro, claro. Con las asociaciones y con las ligas, que lo determinen de esta forma, de esta manera, que sean más severos con las sanciones, porque a mí no me cierra tampoco esta sanción que le dan al Club Atlético Carcarañá, más conocido como Cremería, ¿no? Yo pediría directamente que queden desafiliados, que no puedan participar absolutamente más, y los responsables que cumplan la pena como corresponde.
0: Sí. Bueno,
1: que no tema, lo dejen jugar absolutamente a nada.
0: Es un tema muy complejo porque obviamente toda la violencia social en este tipo de ámbitos es como que se nota más, ¿no? Pero la violencia está en todos lados.
1: Sí, obviamente, a lo largo y a lo ancho tenés la violencia y en todos los estamentos. Sí. Mirá manejando la calle, mirá caminando, mirá un partido de fútbol, mirá lo que puede suceder con un acto político y podemos seguir nombrando. En todo tenés momentos que son de violencia, pero acá pasó a ser extremo. Acá mataron a un policía.
0: No, es una locura.
1: Le mataron la vida a un pibe de 33 años, a un pibe que quería terminar el operativo e irse rápido a su casa a festejar el cumpleaños de su pareja.
0: Un horror.
1: Hicieron una locura. Aberrante, una aberración lo que hicieron.
0: Bueno, están tomando cartas en el asunto, veremos, bueno, si se acoplan, como vos decís, los demás arriba para que den un ejemplo y una también normativa más global, ¿no? Para
1: que y porque tenés todo. Que sentar precedente, vale, con lo que sucedió.
0: Sí.
1: Tenés que sentar precedente sí o sí. Y para mí se quedan cortos con la determinación que toman, con la sanción, porque para mí tienen que ir por más. Tienen que ir a pedirle a la Asociación del Fútbol Argentino que les dé directamente la desafiliación de la liga, que no jueguen en ningún lado. Bueno. Porque no es nada más la violencia fuera de la cancha, sino también la violencia dentro de los campos de juego, porque los jugadores también son culpables, no son un satélite que queda ahí dando vuelta sin tocar absolutamente nada, no también son responsables.
0: Es el conjunto, tal cual.
1: Sí, obvio.
0: Mauro, gracias como siempre por sumarte, nos reencontramos mañana, dale.
1: Abrazo, doña Flaca.
0: Dale, un abrazo. Ahí pasaba Mauro Jaspeiza desde el móvil para Radio Fisherton 89.5.
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4: Pasan 24 minutos de la 1 de la tarde, esto es Ser Social por Radio Fisherton 89.5 y hoy 30 de junio es el Día de las Redes Sociales. Es una fecha impulsada para reconocer el impacto de estas plataformas en la comunicación moderna y estamos en contacto con Sofi Yolastra, que es licenciada en Comunicación Social, es especialista en tecnología, innovación y cultura digital. Bueno, nos va a ayudar a pensar, a reflexionar sobre las redes sociales hoy en día. Sofi, un gustazo saludarte. Vale Arca de este lado, ¿cómo estás?
5: Hola, Vale, querida, ¿cómo estás?
4: Muy bien, ¿cómo estás vos? Tanto tiempo.
5: Ay, tal cual, qué lindo encontrarnos así esporádicamente.
4: Sí, sí, sí, sí, hermoso. Bueno, nos seguimos en redes, pero viste que los algoritmos a veces te engañan y vos querés ver cosas de gente que conocés y te aparece un montón de contenido de andás a ver quién, que ni siquiera elaboró una persona, sino la inteligencia artificial, ¿no?
5: Ay, viste qué loco, y eso, por ahí te encontrás con alguien y decís, ¿hace cuánto que no sé de vos? Y hoy saber de alguien es saber cuánto te apareció en redes sociales, y entonces ahí empezás a investigar de nuevo, viste, en qué anda, y ahí puedes hackear un poquito el algoritmo y que te muestre lo que vos querés. Que al final ya se vuelve medio dudoso qué es lo que uno quiere, qué es lo que quiere el algoritmo que veas. Exacto. Es como una batalla constante que tenemos.
4: Bueno,
5: ahí
4: puede ser que eso sean algunos de los cambios, ¿no?, que se produjeron en las redes sociales en los últimos años, porque al comienzo justamente las redes sociales era para eso, para socializar, para encontrarte con tus amigos, para estar al tanto de lo que tus amigos o conocidos hacían o pretendían mostrar en sus redes sociales. Y hoy eso parece que se desdibujó un poco.
5: Sí, o quizás eso nos quisieron hacer creer.
4: Claro.
5: Sí, tenemos, bueno, esta idea inicial que con Facebook buscábamos a gente que hacía mucho que no veíamos, ¿viste? Algún compañero que estuviera ahí medio perdido, que también trajo Facebook esto de, a ver, ya estábamos en el mundo de internet con otros usos y por ahí lo que usábamos eran distintos alias, distintos nicknames, y lo que nos trajo Facebook fue empezar a manejarnos por nuestros nombres y apellidos. Y como vos bien decías, ahí empezamos a ver algunas fotos de qué hacían las personas o algunas reflexiones, algo que posteaban en el muro, ¿te acordás?
4: Sí.
5: Hoy también charlando del tema nos acordábamos de los grupos de Facebook, que también por distintas temáticas de algún interés y uno participaba, realmente escribía y dejaba sus reflexiones en estos grupos. Pero bueno, después todo esto fue mutando, llegó el Instagram, donde ya no era tanto texto y eran más que nada las imágenes. En el medio tenemos Snapchat, pero quizás acá no funciona tanto, pero sí fue después con el tema de TikTok y empezaron los videos y los videos verticales y bueno, esto que hoy nos atraviesa tanto, que es el algoritmo que nos va forzando un poco los contenidos que vemos, corriéndonos de nuestros amigos y las cosas que por ahí queríamos conocer de nuestro círculo, y sí, ya empezaron a aparecer las marcas, los distintos medios, y bueno, ya cuentas que no eran de una persona, sino de alguien queriendo contar algo sobre algún tema distinto.
4: Claro, que nos enganchan y nos enganchan un montón, por más de que no sepamos quién está del otro lado, nos genera una necesidad de quedarnos ahí scrolleando.

0: Tremenda.
1: Sí, y hoy, como nombrabas también, nos encontramos con estos contenidos que ni siquiera sabemos si son de alguien, sí. De alguien humano.
0: Claro, claro, claro.
1: O nos encontramos contenidos artificiales, hechos con inteligencia artificial, que en sí eso no tiene por sí solo una gravedad, ¿no? Porque, bueno, también ya hace tiempo que usamos herramientas de diseño y de ilustración, y eso tampoco es una foto ni parte de una realidad, sino que es algo creado. Lo que tiene la inteligencia artificial es que simula cosas reales. Quiere parecer algo verídico, y ese es el problema, ¿no? Que nos lleva a dudar si esa situación pasó o no pasó, si esa foto estuvo o no estuvo, si ese video existe o es todo un invento queriendo parecer algo real. Creo que es eso hoy uno de los puntos que nos tiene como bastante ocupados, atentos, o incluso hasta cansados ya, ¿no?
0: Sí, y también dudosos, ¿no? Porque no sabemos si va a ser para mejor o para peor, ¿no? En el futuro. O si nos vamos a poder adaptar y hacer un uso más saludable, ¿no? De todo eso que se propone hoy, que se ofrece hoy en redes.
1: Sí, también tenemos esto de que así como lo podemos llevar al lado del agobio, de la duda, también lo tenemos como parte de nuestros días en lo positivo, ¿no? Cualquiera que tiene algún negocio le sirve para mostrarse, o algún artista para darse a conocer. Entonces también estamos metidos en esto desde un lugar que también hay cosas que las hacemos a voluntad. Yo creo que no es tanto la posibilidad en sí misma de compartir los contenidos, sino esto, ¿no? El exceso de contenidos, el estar constantemente consumiendo y, como decías, scrolleando en un modo automático.
0: Bueno, es que están un poco pensadas, no sé si en un comienzo estuvieron pensadas así, supongo que no, que por eso se llaman redes sociales, en un momento o cuando salieron a la luz todas estas plataformas tenían un propósito un poquito más social. Ahora me parece que lo que necesitan es que estemos ahí pegados a la pantalla todo el tiempo. Entonces ahí también está la voluntad de cada uno de saber hasta dónde, cuál es el límite.
1: Sí, y también lo que pasa, siempre las cosas no se dan aisladas, digamos. Esto viene con una reconversión social, cultural, empresarial. Entonces, antes las empresas tenían algún modo de ingreso que venía por otros lados. Hoy realmente mucho termina siendo a través de las redes sociales. Entonces, para lograr una venta ponen una pauta, una publicidad paga, eso hace que se nos muestre a nosotros muchísimo. Y quizás eso les lleva a convertir en ventas, pero quizás que es a costa de nuestro consumo, claro, de todo ese material. Pero bueno, también hoy se termina volviendo una necesidad mostrarse mucho a través de redes sociales, porque, no sé, antes quizás el que hacía una publicidad le hacía algo en revistas, algo en televisión y algo en la calle. Y hoy la realidad es que es en vano, porque esos otros medios no se consumen, y lo que llevamos nosotros para todos lados es el celular. Claro. El celular con un seguimiento de qué miramos, qué no, cuánto tiempo, qué nos gustó y qué no.
0: Bien.
1: Entonces, es como un cambio en muchos sentidos.
0: Sí,
1: muchos.
0: Incluso el tema de las fake news, ¿no? Se viralizan mucho más y más rápido que las verdaderas. ¿Cómo una persona común puede detectar una fake news?
1: Ay, qué difícil, ¿vale?
0: Realmente. Claro, porque cada vez es más prolijo todo, ¿no? Al principio, por lo menos los que estábamos en medios enseguida detectábamos algo. Pero bueno, fíjate incluso toda la movida, todo lo que sucedió en estos últimos días con las fake news, el tema mundial, el tema Messi, familia Messi, etcétera. Cada vez se plantea de una forma más real. Este es un ejemplo de tantos, ¿no?
1: Sí, o esto que decíamos, las imágenes con inteligencia artificial. Antes decíamos, ay, no importa, las personas las hace con seis dedos.
0: Ver para creer, claro.
1: Digamos. Y la realidad es que no, hoy cada vez sale más parecido a la realidad, incluso en las texturas, los videos y los movimientos. La verdad que es, sinceramente, cada vez más difícil. Lo que se sugiere muchas veces con las noticias es no quedarse con una sola información, sino quizás volcarlo en Google, ver si algunos portales que sean de medios ya con trayectoria y con reconocimiento también suban ese material, donde hay una editorial, hay periodistas detrás que reafirmen esto. Y esa puede llegar a ser una de las formas para confirmar alguna información.
0: Claro.
1: Pero bueno, nada, también hay mucha gente que quiere hacer maldad y también juega con esa parte. Así que estamos sinceramente en tiempos difíciles. En un encuentro de periodismo y comunicación estaba la gente del portal Chequeado, que si tienen la posibilidad de verlo es muy interesante el análisis que hace de las noticias para saber si son ciertas, falsas, qué porcentaje de veracidad tienen. Y daban una actividad, todo para profesionales, de poner muchas noticias e imágenes y que uno fuera respondiendo cuáles eran verdaderas y cuáles no. Y realmente el porcentaje de error que tuvimos fue enorme.
0: Enorme.
1: Porque es realmente que hoy se parece muchísimo las réplicas que se hacen, lo que se quiere falsear a la realidad.
0: Sí,
1: así que son tiempos difíciles para poder distinguir estas situaciones. Más que nada, como decías, con noticias.
0: Claro, bueno, y la última, teniendo en cuenta que todo cambia tan rápido. En los últimos años nos hemos dado cuenta de eso en materia tecnológica y de inteligencia artificial. ¿Hacia dónde van a ir las redes? O sea, ¿hacia dónde te las jugás que en los próximos años van a estar las redes sociales?
1: Qué difícil saberlo. A mí me queda como una especie de esperanza en la humanidad de que nos cansemos en cierto punto de este uso excesivo. Sí van a seguir como herramientas y como recursos, pero este uso excesivo, y que volvamos a valorar el encuentro presencial, que si podemos ir a yoga en un gimnasio con otras personas alrededor nuestro y compartir esa hora en vez de hacerlo online, volvamos a poder hacer esas actividades. Que si podemos sentarnos en un aula y compartir con otros compañeros en vez de hacerlo virtual, también volvamos a eso. Me parece que volver a encontrarnos con nosotros, con nuestras humanidades, nuestro cuerpo, la corporalidad, mirar a alguien realmente a los ojos y no mediado por una pantalla, me parece que recuperar esto, importante que es en cantidad de sentidos, me parece que ahí está un poco la ventanita.
0: Bueno, me sumo con vos. Sofi, gracias por estos minutos con nosotros, gracias por sumarte y nos reencontramos la próxima.
1: Dale, gracias a vos, Vale, y a todos los que están escuchando. Y bueno, desde ya, gracias también por convocarme.
0: Por seguimos favor, en contacto. Un abrazo enorme, gracias a vos.
1: Un beso enorme, adiós, chao.
0: Sofi Yolastra es licenciada en Comunicación Social, es especialista en Tecno, Innovación y Cultura Digital con nosotros en el marco del Día de las Redes Sociales. Llega ahora el servicio informativo de Radio Fisherton 89.5, como siempre con Claudia Kowalczuk.
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4: Es la hora 13:36 en todo el país. En Rosario la temperatura 13.7°, humedad 57%. Havkin cruzó a Monteverde por la rotura de juegos infantiles en Barrio Las Flores. El intendente criticó la recorrida del concejal de Ciudad Futura por la zona sur. Las obras te molestan porque después vas a la justicia para pararlas, dijo el mandatario local. Buscan a un nene argentino atrapado bajo los escombros en La Guaira tras los terremotos. La familia de Lucas Gámez, un niño argentino de 8 años, mantiene la esperanza de hallarlo con vida tras el derrumbe de un edificio en La Guaira. Colapsó un refugio que albergaba a 140 personas en Venezuela y la ONU alertó por las crecientes crisis humanitarias. Es la hora 13:37 en todo el país, 13.7° la temperatura en Rosario, humedad 57%. El cielo a esta hora se encuentra ligeramente nublado.
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1: Todas las semanas se suma con nosotros, hoy no es la excepción. Diego Pajalidis está con nosotros, es ingeniero industrial, es el autor del libro Inspiración Extrema, docente, consultor, conferencista, es director de posgrados y maestrías de IDBA, el Instituto Tecnológico de Buenos Aires, y llega a Ser Social en este segmento de ideas, de estrategias, de innovación. Diego, ¿cómo estás? Buen día, bienvenido.
2: Un placer enorme, como siempre. Gracias, Vale. Espero que ustedes estén muy bien. Lindo día, fresquito. Acá en Buenos Aires 10 grados, pero la verdad no nos podemos quejar. Tolerable. Ahí hubo días peores.
1: Y aparte no se anuncian días de lluvia. Supongo que en Buenos Aires tampoco, porque me parece cuando vi en el mapa estamos más o menos parecidos. Acá un par de graditos más arriba que en Buenos Aires, pero con sol, que es un montón. Yo digo, no subestimemos al sol porque él es lo que nos ayuda a templar en estos días tan frescos.
2: Exactamente, exactamente. Mientras no llueva, yo creo que lo demás, creo que lo toleramos un poquito mejor.
1: Exacto, exacto. Bueno, hoy el título de la columna es No le vendés a la billetera. ¿De qué va?
2: Bueno, viene lo siguiente. Muchas veces escuchábamos consejo, ¿no? Que tenemos que clasificar a nuestro segmento, a nuestro público, en determinados perfiles de personas, y entre ellos tratar de ver cuánto están dispuestos a gastar en un producto, si les sobra plata, ¿no? Quiero romper un poquito, hay algo de eso y está bien, pero quiero romper un poquito el mito, que no es solamente a la billetera, no es una cuestión solamente económica. Las personas no compran, no compramos según cuánto dinero tenemos, sino de la manera en la que tomamos decisiones. Y esto es importante, porque hay distintos criterios, más allá que se puede dar en la misma persona, no sé, un alto nivel adquisitivo, alguien de clase más media o más baja. No es solamente por la cantidad de plata, es, che, ¿cuál es el criterio que está detrás? Entonces, esto nos va a servir un poquito para poder entender cómo, a través de la manera en la que vendemos, ¿no? A través de las publicaciones que hacemos, el discurso comercial que tenemos, en los locales, los vendedores, cómo actúan, algunos consejitos, así como tiramos nosotros, los tips rápidos para tener en cuenta.
1: Dale, a ver.
2: Vamos con el primero, que es, no vendas precio, vende costo. Pero el costo para la persona. Nosotros en general tratamos de demostrar que lo que vendemos es algo barato, pero no es simplemente el precio final. La verdadera pregunta que tenemos que hacernos es otra, es ¿cuánto le cuesta a la persona no comprarnos a nosotros? Y esto cambia la manera en la que pensamos, ¿eh? Podemos decir, che, mira, hacer un anuncio, auspiciar esta columna que estamos viendo tiene un costo, de un valor, un precio, ¿no? De tanto. Pero el tema es, si vos no estás haciendo esto, alguien lo va a hacer, alguien te va a ganar mercado, vas a seguir padeciendo lo mismo que estás padeciendo ahora, no te va a alcanzar, no vas a tener tu imagen o tu marca visibilizada en el mercado. O sea, mostrar esto de cuál es el costo de no hacerlo. Claro. Fíjate que hay productos tradicionalmente que lo hacen, no sé, un seguro parece caro hasta que chocas, ¿no? Uno dice, che, qué caro ese seguro. Pero cuando una vez te pasó algo, decís, che, la verdad que me quedo tranquilo, porque los que pagaron barato todavía están haciendo el reclamo, a ver si le devuelven el vidrio roto. No, nosotros no. Un curso parece caro hasta que, no sé, perdés un ascenso, perdés eventualmente un diferencial. Entonces, tenemos que tener en cuenta esto, que la gente casi nunca compra algo porque cuesta poco, sino compra cuando entiende cuánto le cuesta seguir igual. ¿Sí? Entonces, si tenés dos gimnasios y uno te dice promoción 30% de descuento, es una cosa, precio tradicional, y el otro te dice, che, ¿cuánto te cuesta una mala salud? Y es diferente, es la manera de vender distinta, ¿no? Tenerlo en cuenta. Los dos venden membresía, en este caso, uno vende precio, el otro vende consecuencia. Muy Entonces, bueno. El tip número uno, no vendas precio, sino vende el costo. Che, ¿cuánto le cuesta a la gente no tener lo que yo ofrezco? Consejo, tip número dos. Los clientes ricos, para llamarlo, ¿no? De alto poder adquisitivo, no compran solamente lujo. Lo que compran realmente es reducción de incertidumbre. Sí, algunos te compran lujo, pero no todos. La gran mayoría gastan mucha plata en reducción de incertidumbre. ¿Qué significa esto? Lo que compra es tranquilidad, lo que compra es certeza, tiempo, prestigio, que alguien le reduzca el riesgo. O sea, lo que buscan es eso. Entonces, vemos, de hecho, los abogados, para decir algo, ¿no?, más prestigiosos del mercado, cobran más. Pero no porque escriban, fueron a la misma universidad, leyeron los mismos libros, la ley es la misma para todos, escriben igual. ¿Pero por qué cobra más caro? Porque disminuye la posibilidad de cometer un error o le da tranquilidad porque tiene contactos, redes, lo vieron en varios lados. Entonces, esa lógica que tienen estos señores abogados nos pueden inspirar en saber esto, ¿no? De que los ricos no compran solamente lujo, sino que buscan reducir incertidumbre, ¿sí? Claro. Imagínate, ¿ibas a decir algo, Valeria?
1: No, que me parece fundamental el tema de reducir la incertidumbre. Si lo podés pagar y te va a solucionar ese rumoreo en la cabeza, fantástico.
2: Bueno, pero veamos, no sé, arquitectos. Una cosa es un arquitecto, che, yo construyo casa o diseño lo que fuere. Eso es una manera de vender. Ahora, si le estás ofreciendo a alguien que busca justamente reducir incertidumbre, siendo el mismo arquitecto, lo que podés decir, mirá, hace 20 años que ninguna obra mía supera el presupuesto acordado con mis clientes. Claro. O sea, lo que te está dando es seguridad. ¿Termino a tiempo o termino en costo? Pero termino, de acuerdo a lo convenido, que uno sabe, quienes tuvimos experiencia con arquitectos, que es un poco difícil. Entonces, uno vende arquitectura.
1: Dicen que todos critican a los abogados, pero nadie repite arquitecto.
2: ¿Viste? Bueno, por eso
1: estás abierto. No, pobres. Aparte, mañana creo, pasado mañana es el día del arquitecto.
2: No, pobrecito, no echemos la culpa, cada profesión tiene, los ingenieros somos todos cuadrados. Exacto. y así vamos con las profesiones.
1: Siempre hay excepciones, siempre están los buenos, bien, los más o menos y los malos.
2: Exactamente, bueno, por eso la idea es, bueno, cómo lograr a esos que están ahí, o por lo menos que la gente cree que están ahí en el medio, cómo se diferencia, ¿no? Entonces este puede ser un buen tip. El número 3 puede ser, cuanto más caro es el producto, más importante es la confianza que hay que generar. Cuando uno vende algo, no sé, de 5.000, 10.000 pesos, si sos simpático, vendes bien, vendes, no sé, empanadas o vendes, zafás, siendo simpático, dando buena atención, la gente te compra. Ahora, si estás vendiendo algo de, no sé, $100.000, la simpatía desaparece. O sea, que te venga el de la inmobiliaria a venderte una casa y vos se la vas a comprar solamente por la simpatía, es raro. ¿Vas a hacerte una intervención? ¿La vas a hacer con el más simpático de los cirujanos? No, uno lo que busca es confianza. Entonces, claro, ahí aparecen los datos, los antecedentes, las referencias, los casos reales, la experiencia. Por eso las marcas premium lo que hacen es, muestran pocas promociones. No van a ver nunca un teléfono de primera línea, un reloj de primera gama con una promoción. Buscan más autoridad, ¿no? Una cosa es decir, no sé, ya que hablé de cirujano, una cosa es decir, soy muy bueno en lo que hago, y otra cosa es decir, tengo 3.000 cirugías realizadas en la nariz. ¿Cómo te vas a hacer vos? O en la rodilla, en los ligamentos. No te da confianza siendo deportista que este tipo ya probó con 3.000 antes que vos. Eso es importante, que no es solamente tener en cuenta lo que vamos viendo hasta ahora, sino que el producto caro necesita mucha más confianza que el resto. Porque un café, bueno, tiene poco riesgo. No te gustó, no volvés, como decimos en otros casos. Cuarto, rapidito, las personas compran esperanza o compran certeza. Esta es una manera también de diferenciarnos a nosotros. Estamos los que compramos esperanzas en determinados momentos o para determinadas cuestiones, y otros compran certeza.
1: A ver, el
2: hay algunos quieren creer esperanza. Ajá. Y el otro quieren certeza, quieren comprobar, hay que demostrarle. A uno se inspira, al otro se demuestra. Y esto es importante porque incluso vendiendo el mismo producto, ¿sí? Si estás en una librería y vendes un, no sé, un libro de autoayuda, esa persona compra una esperanza. Claro. Creo es que con este libro me va a ayudar. Ahora, si vendes un manual de cómo reparar tu auto, lo que compra es una certeza, porque tiene una necesidad. Y es el mismo libro. Ahora, a uno le vas a tener que decir, este libro es el más elegido por persona de autoayuda en el segmento, la gente lo compra, lo elige. Vos ni siquiera sabés qué pasó después de que lo leyó, pero es uno de los más elegidos, te dicen. No sabés si es bueno y la gente de poder lo terminó tirando.
1: Claro.
2: Pero compra esperanza. Mientras que él compra el manual para resolver problemas, de lo que sea, vienen muchos, no sé, mecánicos a ver cómo reparar ese auto. Y la verdad que después se lo guardan porque esto tiene todo lo que necesitas para resolver, reparar tu auto, tu bicicleta, lo que fuera. Certeza. Y, de nuevo, estamos hablando de una librería, entonces hay que saber identificar. Este que viene acá, ¿busca esperanza o busca una certeza? Mientras más hablas de certeza, más datos y más técnicas tenés que tener. Y el último, no hay que segmentar al público, al consumidor, a los clientes o al potencial cliente por ingresos, sino por mentalidad. Y esto también es importante porque, no sé, dos personas pueden tener el mismo ingreso. Vamos a poner dos personas que ganan muy buen sueldo, ¿sí? Entonces podemos decir, che, son iguales. No, tal vez uno busca ahorrar y el otro busca invertir. Tal vez uno quiere pagar menos, el otro quiere ganar más. Uno quiere evitar riesgos y el otro quiere comprar oportunidades. Y esto cambia totalmente lo que estás ofreciendo.
1: Todo.
2: Sea para vender publicidad, sea para vender una casa. Che, ¿la querés para tus hijos, para que te quede como ahorro? ¿O la querés para, no sé, Airbnb o un alquiler temporario o lo que fuere? Esto cambia. Entonces, es el mismo segmento, el mismo público que habla con la misma inmobiliaria y hay que saber entender cuál es tu mentalidad. Si buscas ahorrar, buscas invertir o para qué lo querés. El famoso para qué. Porque el para qué te define lo que querés hacer.
1: Claro, el discurso entonces no es el mismo para todos.
2: No es el mismo. Vendés una computadora, un estudiante tal vez quiere o le interesa el precio. Entonces, si mira, esta computadora, de acuerdo a la gama en la que estás comprando en el mercado, lo que tiene es una buena relación precio-rendimiento. Ahora, si se lo vendés a un diseñador la misma computadora, le vas a estar hablando de la velocidad. Che, claro, esto es rápido, no se te va a tildar, qué sé yo. Y a un empresario le vas a decir, mira, con esto te corre la inteligencia artificial y podés maximizar tu producto y ya te vienen con tres programas o tres software para, no sé, automatizar tu proceso. Es la misma computadora. Hay que entender bien de qué manera está pensando, cuál es esa mentalidad de la persona.
1: Muy,
2: ¿no?
1: Bueno.
2: Entonces, tips de cierre. En los negocios solemos preguntar quién es mi cliente. Y tal vez lo que tendríamos que preguntar también es cómo toma decisiones, porque en la medida que entendemos cómo toma esas decisiones, podemos aplicar algunos de estos 5 tips.
1: Me encantó. Bueno, no le vendes a la billetera, entonces, a tenerlo en cuenta. Diego Paschalidis ahora se va a convertir en Diego Paschalidis, va a cerrar la columna de hoy con una payada que tiene que ver justamente con el tema que desarrolló. Es un genio, es el único, creo, que lo hace en el país y en el mundo, porque payadas, digo, en el mundo no deben haber muchas, o sea, y en el país sos el único. Diego, sos único.
2: Soy único en esto. Lamentablemente encontré mi nicho, es este.
1: Va a sonar la guitarra de Gaby Pizano. Ahí está, ¿eh? Y la payada dice así.
2: Por precio o por costo, por esperanza o por certeza, no se vende igual cerveza que un salto en paracaídas. La estrategia es su salida, meta eso en su cabeza.
1: Aplauso de pie, ahí está.
2: Algún día tendría que abrir un partido del Mundial con payadas.
1: Ah,
2: es lo que me falta.
1: Pero te tienen que convocarlo, ¿no? Lo la vamos a hablar
2: creo,
1: con
2: yo
1: Chiquitapia.
2: Creo que no la están viendo.
1: Gracias, Diego, como siempre, por sumarte. Nos reencontramos próxima semana. Dale.
2: Linda semana, gracias, un placer.
1: Igualmente. Diego Paschalidis, ingeniero industrial, autor del libro Inspiración Extrema, lo recomendamos. Es docente, consultor, conferencista, es director de posgrados y maestrías de IDBA, el Instituto Tecnológico de Buenos Aires, y nos acompaña todas las semanas en Ser Social en este segmento de ideas, de estrategias, de innovación. Llega ahora la info del deporte a Ser Social, como siempre, con Franco Marro.
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4: Hola amigos de Ser Social, Franco Marro con toda la información del mundo deportivo y comenzamos con el fútbol y con el 2-2 para los sudamericanos en el Mundial, porque tanto Brasil como Paraguay avanzaron de ronda. En el primer turno, Brasil venció 2-1 a Japón, en un partido que empezaron ganando los asiáticos, pero que en la última jugada del encuentro lo dio vuelta el pentacampeón. La gran sorpresa la dio Paraguay. Empezó ganando 1-0. Alemania lo empató. En el alargue no se sacaron diferencias. Y en los penales, la gran figura fue el arquero paraguayo de San Lorenzo para avanzar a octavos de final y dejar afuera a un 4 veces campeón del mundo. En el último encuentro de la jornada, Marruecos y Países Bajos empataron 1-1. Los europeos se adelantaron por Gakpo, pero a los 91 lo empató Diop. Nuevamente, el alargue no cambió el resultado y desde los 12 pasos avanzó el conjunto africano. Hoy se enfrentan Costa de Marfil con Noruega, Francia, Suecia y México ante Ecuador. Arrancó el cuadro principal de Wimbledon y los argentinos en el formato de varones tuvieron 5 derrotas sobre 5 presentaciones. El estadounidense Dam venció a Marco Trungeletti. En todos los sets se dieron en tiebreak 7-6, 6-7, 7-6 y 7-6 para el norteamericano. El húngaro Morozán se impuso a Thiago Tirante en un partido en donde el argentino casi nunca pudo entrar en juego. Fue 7-5, 6-3 y 6-4. El español Mérida venció a Camilo Hugo Carabelli. Ganaba el argentino 6-4, 6-3, pero se lesionó el tobillo. Perdió el tercer set 6-2 y cuando caía 3-0 tuvo que abandonar. Partidazo entre Struff y Seba Báez. El alemán parecía que lo tenía dominado, 6-1 y 7-6. Perdió los siguientes dos, se lo llevó el argentino, 4-6 y 2-6. Y en el último se impuso el alemán, 7-5. 6-4, 6-4 y 7-6 fue la victoria de otro español, David Davinovich Fokina, ante Juan Manuel Cerúndolo. La única alegría vino por el lado de las chicas, porque Solana Sierra venció 6-3, 5-7 y 7-5 a Ana Bondar y es la primera Lucky Loser en avanzar a octavos de final.
1: Grado 7 décimas, la actual temperatura en Rosario subió, más de un grado desde que arrancamos, la humedad 57%, el viento que sopla en este momento del sector noroeste a 10 kilómetros en la hora, el cielo ligeramente nublado, normal la visibilidad de 15 kilómetros, la presión 1015.3 hectopascales, 15 es la máxima pronosticada para hoy, ojalá que se cumpla, con cielo ligeramente nublado a la tarde y algo nublado a la noche. Mañana miércoles, mínima 3, máxima 13, neblina a la madrugada y mayormente nublado. Me quedo con el día de hoy, chicos. Que se estire el día de hoy porque no está bueno. Gracias a Agus Fernández en la puesta en el aire. Gracias a Claudia Kobalsuk, nos acompañó con el servicio informativo. Vale Arca es mi nombre. Invitados a quedarse aquí en la programación de Radio Fisherton. Ya llega Viaje de Gracia con Sergio Contemori. Y nosotros con Ser Social volvemos mañana a partir de las 13. Beso grande para todos. Gracias por estar. Chau.

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¿Qué tal? ¿Cómo están? Muy buenas tardes, bienvenidos. Gracias por estar. Gracias por dedicar un rato de la atención de ustedes, del tiempo de ustedes. No sé cómo fue la primera parte del día, no sé a qué hora arrancaste, no sé cómo viene este martes 30 de junio de 2026, último día del sexto mes del año. Mañana, si Dios quiere, ingresaremos en el segundo semestre de 2026, que hace, no sé, un rato nos parecía que estaba tan lejos. Estábamos en febrero, estábamos en marzo y ahora casi estamos en julio, y como decía ayer, ya, bueno, dentro de algunas semanas seguramente empecemos a pensar en primavera, cierre de año, eventos del final del año, vacaciones según el caso, por supuesto también las fiestas, y la vida va y la vida no nos espera y el tiempo pasa. Enséñanos a contar nuestros días de tal manera que traigamos al corazón sabiduría, dice la Biblia, en este pedido, en esta súplica a Dios. Enséñanos a contar nuestros días de tal manera que traigamos al corazón sabiduría. Esto tiene que ver con la disposición, para mí, tiene que ver con una disposición aprendiente, desde la cual el tiempo no se nos pase de largo ni en transparencia, sino que podamos aprovechar y habitar el aquí y ahora. Ayer ya no está, el pasado creo yo que no tiene mucho más para decir. ¿El futuro llegará? ¿Estaremos despiertos mañana? ¿Haremos el programa mañana? No lo sabemos. Creemos que sí, así nos disponemos. Sin embargo, no lo sabemos. No sabes si hoy es tu último día, no sé si es el mío hoy el último día. Lo que sí sé es que podemos tomar la decisión de habitar el presente, el aquí y ahora, comprometernos con lo que está sucediendo en este mismo instante. Bienvenidos hasta las 3 de la tarde en Radio Fisherton en 89.5. Comenzamos a desandar nuestro itinerario de contenidos. Como les digo, en este 30 de junio de 2026 estamos trabajando con Agustín Fernández, que, bueno, claro, arrancaste muy temprano, Agus. Más o menos, más o menos. Viste que con estas bajas temperaturas, por lo menos en mi caso, yo descanso mejor, me duermo más rápido. Por un lado me cuesta un poco más despertarme, y a la vez estoy como más descansado cuando, sea la hora que fuere, comienza mi jornada cada día. Seis minutos después de las 2 de la tarde, Viaje de Gracia hoy en términos de música abrió con este track que corresponde a la banda original de sonido de Mamma Mía, la peli del año 2018. A mí la peli y la historia, sinceramente, no. Sin embargo, sí, siempre me gusta mucho escuchar y ver actuar a Meryl Streep, que es la protagonista de Mamma Mía. Y en este track, que es Super Trooper, uno de los clásicos de ABBA, Meryl Streep canta junto a Cher, a Julie Waters, a Pierce Brosnan, a Colin Firth, a Andy García y más. Es decir, buena parte del elenco de la película cantando las canciones de ABBA, del cuarteto sueco. Y en este caso elegimos Super Trooper, que es, creo yo, una de las canciones emblemáticas de,

0: de ABBA. Nos espera en el programa de hoy hablar de canchas de pádel, las nuevas canchas de pádel de Sorrento Open Club, una institución modelo, un club que permanentemente está pensando en ofrecer más, en dar más, en mejorar, en optimizar en todos los sentidos. Bueno, también vamos a comentar esa visión que hacemos habitualmente cuando tengo el placer de hablar con mi amigo Sebastián Álvarez. Y hoy también queremos hablar de emprendedurismo, de resiliencia, de salir de lugares oscuros, atravesar una transición y llegar a un lugar luminoso con decisiones tomadas y sostenidas a través del tiempo. Y también, aunque bueno, no se entienda tal vez en este momento, también en el medio de esa historia queremos hablar de stream, queremos hablar de producción de contenidos, de podcast. No sé si lo viven así. A mí me parece que hay un montón de gente que quiere hacer stream. No saben muy bien qué es, no saben tal vez tampoco qué es exactamente lo que van a hacer frente a micrófonos y a cámaras. Sin embargo, hay que hacer stream, hay que hacer stream, y en eso va la tarea. No me ocupa a mí dedicarme o comentar los casos de streams, de canales de stream porteños como Blender, como Luzu, y los episodios que recientemente han sucedido. Estamos en Rosario, no somos el interior. Los porteños son porteños, nosotros somos rosarinos, y el interior, no sé, estará en el interior de tu corazón, de tus piezas dentarias, no lo sé. Detesto yo cuando gente de Rosario habla que somos del interior. ¿Qué interior? Somos de Rosario y me encanta que así sea. Agus, vamos al contenido, primer contenido específico de una de las empresas que nos acompañan.
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13: 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En BDG, Sebastián Álvarez. Profesor y licenciado en Educación Física, especialista en gestión de instituciones deportivas, director deportivo de Sorrento Open Club.

0: Él es licenciado y profesor en Educación Física, diplomado en Gestión Deportiva, director de deportes de Sorrento Open Club, secretario de Federación Santafesina de Gimnasia. De hecho, también es parte del equipo que trabaja en la preparación de los Juegos Suramericanos en Rosario, Rafaela y Santa Fe, que sucederán en septiembre en estas tres ciudades santafesinas. Es columnista BDG y antes que todo eso es amigo mío. Seba Álvarez, querido, bienvenido.
1: Hola, Fer, ¿cómo te va? Buenas tardes.
0: Muy bien, ¿cuánto hace que no hablábamos? Hola, ¿me escuchás?
1: Sí, te escucho, ¿me
0: escuchás? Perfecto. Sí, digo, ¿cuánto hace que no hablábamos, Evita?
1: Sí, un montón de tiempo que no hablábamos. Porque siempre, bueno, en realidad hace más o menos un mes o mes y medio que vamos haciendo propuestas para que salgan otros actores de Sorrento Open Club, sí, para no aburrirlos.
0: Sí, tal cual. Me encanta. Bueno, esto da cuenta de la multiplicidad de tareas, de acciones, de desarrollos, de deportes que se dan lugar en Sorrento Open Club, también con sus diversas escuelas, Eva. Y me encanta esto de que en Viaje de Gracia podamos presentar una suerte de friso o de panorámica de tanto que Sorrento Open Club ofrece permanentemente.
1: Sí, bueno, un poco la idea es esa, ¿no? Que a través de Viaje de Gracia los vecinos de la ciudad de Rosario vayan conociendo cuáles son las ofertas que tenemos desde el club, ya sea en relación a actividades recreativas o sociales, o después específicamente a escuelas de deportes, ¿no? Que básicamente es lo que más nos interesa, es poder dar a conocer el trabajo que llevamos adelante y la oferta que tenemos para que sea aprovechada por gente del barrio y, por qué no, de otras zonas también de la ciudad, no solamente de Barrio Sarmiento.
0: Las escuelas de deportes en Sorrento Open Club corresponden a fútbol, básquet, tenis de mesa, vóley, natación, boxeo, patín, entrenamiento funcional, gimnasia deportiva, crossfit, taekwondo, kickboxing, skate, windsurf, canotaje, sup, zumba, yoga. Y recordamos que en el gimnasio de Sorrento Open Club, gimnasio de musculación, podemos entrenar lunes, miércoles, viernes y sábados de 9 a 12 y de lunes a viernes de 15 a 21. También funcional, MMA, taekwondo, boxeo, kickboxing, lo que yo mencionaba. Podemos comunicarnos al 341-755-6158. Seba, sí. Fue posteado hace horas nada más una estupenda novedad. Próximamente el pádel llega al club. Nuevas canchas, más deporte, más momentos para compartir. Y dice esta información que muy pronto serán abiertos los turnos para disfrutar de nuestras nuevas canchas, alquileres para socios y no socios.
1: Sí, Sergio, la verdad que ansiosos con la inauguración de este nuevo espacio. Hace un tiempo largo que estábamos buscando alternativas para poder sumar a las ofertas que tenemos en el club el pádel, ¿no? Que es un deporte que está en franco crecimiento, que hoy tiene un potente auge y que la gente está volcándose mucho a la práctica justamente de este deporte, del pádel. Y bueno, muchas veces las realidades económicas o financieras hacen que se vayan posponiendo algunas de las ideas que tenemos para llevar adelante, pero bueno, en esta ocasión pudimos concretarlo. Nosotros tenemos dentro de nuestro club alianzas con diferentes personas que son los que nos ayudan a seguir creciendo y a seguir mejorando nuestros servicios. Bueno, y esta es justamente una de esas situaciones en las que con algunos aliados pudimos concretar el armado de dos canchas de pádel de excelentísimo nivel, con vidrio, con césped sintético, con una carpeta, la verdad que es hermosa, las canchas quedaron preciosas, nos está quedando solamente terminar de ordenar y acomodar el entorno perimetral a las dos canchas, pero las canchas ya están instaladas, ya están listas, así que estamos ansiosos para poder meternos a jugar y bueno, y darles el y darles la voz de Aura a todos aquellos que quieran acercarse para tomar clases, para alquilarlas y jugar con sus amigos. Y la verdad que estamos, aparte de ansiosos, felices, porque seguimos cumpliendo sueños y seguimos trabajando para que nuestros socios y los vecinos del barrio Sarmiento tengan más posibilidades de hacer actividades dentro de nuestro club.
0: Seba, también, claro, justamente a eso iba. A mí siempre me parece interesante esta visión de Sorrento Open Club, ligada a que no solamente estas mejoras están orientadas hacia los socios, sino también a quienes se quieran sumar, aunque no sean socios, y una primera experiencia en el SOC al experimentar ese nivel de profesionalismo, de cuidado, de belleza, ¿por qué no?, de prolijidad. Bueno, es una muy buena herramienta para después personas asociarse.
1: Sí, tal cual. La idea, mira, Sergio, tenemos un ideario o una filosofía que tiene que ver básicamente con ofrecer espacios saludables y con poder ofrecer un espacio para que niñez y adolescencia esté dentro de un entorno seguro. Alguien en algún momento dijo que un pibe más en el club es un pibe menos en la calle. Y un poco nosotros estamos por ese camino, ¿no? Entendemos que poder ofrecer espacios a niños, niñas y adolescentes, a adultos mayores, para poder hacer actividad física, poder relacionarse dentro de un entorno sano y seguro, es muy importante. Y nos estaba faltando un espacio que tenga que ver con este deporte, con el pádel, que tanto auge, como te decía hace un rato, está teniendo. Y la otra realidad es que entiendo que no hay demasiada oferta en la zona, y bueno, en ese sentido es que fuimos trabajando para poder concretar esto. Y bueno, ya te digo, la idea es poder comenzar a ofrecer las canchas en alquiler a partir de la semana que viene, si el tiempo nos permite terminar de acondicionar, como te decía, toda la zona perimetral, pero las canchas están listas, están hermosas, ya se hizo toda la instalación eléctrica, están para, mira, necesitamos hacerle una pasada más de arena, una cepillada, y las canchas están para poder utilizarlas, así que contentos, felices, y bueno, hacemos la invitación a los socios y a los vecinos de la zona para que a partir de la semana que viene se acerquen o vayan haciendo los pedidos de turnos al número habitual del club, que es el que vos siempre das a conocer. Y bueno, ya estamos para largar, Sergio.
0: Seba, ¿tenés dupla ya?
1: Me encantaría, Sergio, te juro que me encantaría a veces poder coordinar dos pasos con una pelota que viene, levantar una mano con un elemento que sería la paleta y poder pegar una pelota para pasar al otro lado de la red. Soy bastante incoordinado para este tipo de cosas. Yo no sé cómo en algún momento de mi vida hice gimnasia.
0: Yo te ayudo, Seba, yo te ayudo.
1: Soy medio soy cabeza dura, así fuerte.
0: Háblanos también sobre la estupenda novedad respecto de la inscripción que sucederá durante julio y agosto. Antes que ello, permitime justamente que mencione que las vías de comunicación telefónicas de Sorrento Open Club son la central telefónica 453-74-22, 453-74-22, el móvil SOC 341-641-6. 6.000. 341, 641, 6.000. 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Y también recordamos que tiene lugar en el SOC el grupo de running para adultos, jóvenes y mayores, alquiler de canchas de fútbol 7 y tenis, las pilas de natación que brillan en el verano, guarda de embarcaciones, quincho con parrilleros, el bodegón, la despensa. Bueno, la vida allí fluye en Sorrento Open Club, que durante los meses de julio y agosto tendrá inscripción gratis, Seba.
1: Sí, así es. Durante todo el mes de julio y agosto abrimos esta promoción para quien quiera venir a inscribirse a alguna escuela deportiva de las que tenemos en Sorrento Open Club, pueden hacerlo sin tener que asumir el costo de la cuota de inscripción. Esto tiene que ver con una idea y una clara convicción de poder acompañar la realidad que hoy se está viviendo, porque como dije más de una oportunidad, un club vacío no cumple las funciones para las que son creados. Entonces, nada, lo que nosotros queremos y esperamos es que se llene de gente del club, que se llene de chicos, de chicas que vengan a hacer actividades deportivas, recreativas, sociales, y que ese, como te dije hace un rato, sea un espacio para poder compartir de forma segura. Así que julio y agosto, todo aquel que quiera venir a inscribirse lo puede hacer sin tener que afrontar ese gasto extra que habitualmente tenemos para poder hacerse socios del club.
0: Te pido un muy breve comentario respecto de cómo vienen los Suramericanos 2026, Rosario, Santa Fe, Rafaela.
1: Bueno, como ustedes verán en la mayoría de los portales de que tienen relación a los juegos y los de la provincia y la municipalidad, viene todo muy avanzado en cuanto a la infraestructura. Estuvo la semana pasada en nuestro caso en particular, que es la gimnasia, que es el área en la que yo estoy involucrado. Se acercó gente de la Confederación Sudamericana de Gimnasia y bueno, están asombrados justamente con la infraestructura, con los tiempos, con la calidad de lo que se está construyendo para poder llevar adelante los juegos. Y bueno, y después específicamente en lo que tiene que ver con la gimnasia, bueno, se están terminando de conformar los seleccionados, estamos en la última etapa selectiva, ya sea en artística femenina, en artística masculina, en trampolín y en rítmica, individual y conjunto, así que de acá, entiendo, a 10 días estarán ya conformadas estas selecciones y se estarán presentando las listas definitivas al comité organizador para comenzar a partir del, si no me equivoco, 13 de septiembre la participación en estos tan esperados juegos en la ciudad de Rosario, Santa Fe y Rafaela.
0: Seba, te mando un gran abrazo, gracias por todo y estamos reencontrándonos, bueno, en el aire en cualquier momento.
1: Ser, gracias a ustedes, saludo, bueno, a toda la audiencia y saben que los esperamos acá en Sorrento Open Club para poder disfrutar de los espacios que tenemos para ustedes. Un abrazo enorme.
0: Un abrazo inmenso, gracias. Sebastián Álvarez, director de deportes de Sorrento Open Club, en directo desde el SOC. Amigos, vamos a escuchar las noticias en Radio Fisherton con Claudia Kowalczuk, una buena canción, avisos comerciales, y nos espera en esta media hora que comienza la charla, la entrevista a Nicolás Vélez, que es emprendedor, fundador de Studio Rosario y que también comparte una historia de resiliencia para mí muy inspiradora.
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3: 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Es la hora 14 con 31 minutos en todo el país, 15 grados en la temperatura en Rosario, humedad 50%. Los no docentes de la UNR convocan a un plenario tras el fallo de la Corte sobre la Ley de Financiamiento Universitario. APUR realizará el encuentro informativo este miércoles en Rosario para analizar el alcance de la decisión judicial que ratificó la vigencia de la citada ley y su impacto en salarios y becas. Buscan intensamente a un joven de 25 años oriundo de Capitán Bermúdez. Se trata de Gastón Daniel Montenegro, quien salió de su casa el 26 de junio y no volvió. Vestía jeans beige, zapatillas beige con detalles naranja y amarillo, un buzo y una campera inflable negra. Cualquier dato sobre su paradero pueden informarse al 911 o a través de las redes sociales de la Fiscalía Regional 2. El nuevo vocero presidencial evitó hablar del caso Adorni y buscó bajar la tensión con el PRO. Es clave que trabajemos en conjunto, dijo en su primera conferencia de prensa Adrián Rabier, quien destacó los logros económicos del gobierno y anunció nuevos recortes en el empleo estatal. Es la hora 14 con 32 minutos en todo el país, 15 grados en la temperatura en Rosario, humedad 50%, el cielo a esta hora se encuentra ligeramente nublado. El Servicio Meteorológico Nacional anuncia cielo algo nublado hacia la noche con 9 grados de temperatura.
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pasando 38 minutos, están pasando 38 minutos de las 2 p.m. hora argentina. Avanzamos en Viaje de Gracia hasta las 3 y disfrutamos escuchar a Willy Crook and Funky Torinos con la presencia vocal de Deborah Dixon haciendo este clásico Hit the Road Jack desde versiones año 1999.

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0: 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Gracias al maestro mayor de obras. 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

0: Es emprendedor, empresario, creador de contenido. Es fundador y director de Studio Rosario. La cuenta en Instagram es Studio Rosario Oficial. Él lidera una empresa dedicada a brindar soluciones técnicas para hogares y comercios. En simultáneo desarrolla proyectos de comunicación, hace entrevistas y podcasts con el propósito de inspirar a otros a través de su historia de vida. Es padre de familia y es un gusto recibir en Viaje de Gracia aquí en estudios a Nicolás Vélez. Nico, bienvenido.
1: Sergio, muchas gracias. Gracias por la presentación, gracias por la invitación. Es un placer para mí y un honor estar acá con vos compartiendo.
0: ¿Cómo fueron, cuántos fueron los años oscuros?
1: Fueron 5 o 6 años oscuros en mi vida. Fueron los años más oscuros de mi vida. Fue un tiempo muy... Como dice la gente, toqué fondo. Toqué fondo realmente. Y bueno, sentí que realmente no había un mañana cuando toqué ese fondo. Y el hoy poder estar acá con vos hablando, hoy poder tener mi familia, hoy poder estar como estoy y hacer las cosas que hago, me hacen ver que se puede. Me hace ver que mientras haya vida, hay esperanza.
0: Hay distintas maneras, creo, sí, de tocar fondo.
1: Sí.
0: ¿Cómo tocaste fondo vos?
1: Mirá, yo soy una persona, un chico criado muy bien, mis viejos me han criado muy bien, gracias a Dios, pero la vida me ha llevado en unos años a trabajar de bartender. Trabajé en la noche por varios años hasta llegar a ser jefe de barra. Y la noche me llevó al consumo, Sergio. La noche me llevó al consumo de sustancias indebidas, las cuales primero lo tomaba como algo como para estirar la noche, para poder aguantar, porque trabajaba de lunes a domingos toda la noche, tenía que aguantar el cuerpo ahí. Y primero lo tomé así, pensé que estaba dominado, que podía con eso, hasta que llegó un punto en mi vida en el que me di cuenta que ya era todos los días, que era días de semana también, que no era solo los fines de semana. Fue un largo tiempo hasta poder darme cuenta que realmente no lo estaba pudiendo controlar más.
0: En un momento alguien piensa que puede controlar, que puede dominar, y en otro momento se da cuenta de que es al revés, que esas sustancias lo dominan a uno.
1: Tal cual, yo tenía amigos, recuerdo que no sabían de mi consumo, porque yo soy una persona muy cuidadosa, soy una persona que cuida mucho su imagen en mi barrio, soy un chico de barrio, en todos los lugares donde yo estoy no me gustaba que me vean ni tomando algo en la vereda ni nada, yo muy cuidadoso, muy ordenado en todas esas cosas, en esos aspectos. Y bueno, sin embargo, yo tenía amigos que por ahí me veían, que salíamos a algún lugar y yo sacaba lo que yo consumía. Me decían, Nico, ¿vos consumís? Y yo le decía, sí, pero no pasa nada, amigo, es solamente esta noche. Es para pasar la noche y terminarla bien. Y llegó un punto, Sergio, que eso ya dejó de ser algo bueno para pasar la noche. Ya no lo disfrutaba, Sergio.
0: Años oscuros que no son los actuales, años oscuros que corresponden al pasado y años oscuros de los cuales saliste, me parece, no lo sé, no abruptamente, sino que hubo una etapa de transición. ¿Cómo fue, cuál fue el momento cuando tomás la decisión de dejar esa oscuridad y disponerte a otro modo de vida?
1: Mira, ojalá alguien me esté escuchando en este momento, que quizá un familiar o quizá él mismo está pasando por esta situación, porque hoy es algo bastante común y normal. No importa que seas de dinero o no te seas de dinero, no importa de en qué parte social te encuentres, la droga es algo que llega a toda persona. Hubo un punto en mi vida en el que cuando yo toco fondo, estaba desbordado, consumía de día, de noche, me levantaba consumiendo, Sergio. Y el pozo más profundo fue cuando un día, y lo cuento tal cual fue porque quiero que realmente la gente vea de dónde yo fui sacado, en donde yo consumo levantándome a la mañana cuando había terminado de consumir a la noche. Venía una semana consumiendo sin parar. Esa noche, Sergio, mi cuerpo empieza a calambrarse, los dedos de mis pies se empiezan a entumecer. Cuando yo siento todo eso, me acuerdo que estaba con mi madre en mi casa y le digo, mamá, llévame al médico porque me estoy por morir. Y mi mamá no entendía nada. ¿Cómo que te vas a morir vos? ¿Qué te pasa? Y yo me estaba calambrando los dedos, se me volvían para adentro y transpiraba mucho. Cuando pido que me hagan masajes en los pies, todo eso que yo sentía en la parte de baja del cuerpo se me va a la parte alta y se me empieza a entumecer todo mi cuerpo, me empezó a doblar, me llevan, me suben al auto. En ese momento mi madre no entendía nada, lloraba, me llevan, me bajan en el Carrasco, me bajan ahí en ese hospital y pararon todo, recuerdo que pararon todo para verme a mí porque yo era muy jovencito, hace 12 años esto, y no podían entender qué me estaba sucediendo. Y Sergio, lo peor de todo era que yo no podía hablar, no podía decirles nada para que ellos me ayuden. Y mi madre no sabía que yo consumía. Y cuando te está pasando un episodio, sea un paro cardíaco, sea un consumo de algo indebido, ellos tienen que saber, los médicos, porque quieren que contrarrestar lo que tenga tu cuerpo para poder ayudarte. Y yo no podía hablar, no podía hablar. Y ahí Sergio, déjame decirte, y con todo respeto a los que están escuchando, apareció la persona más importante hoy en mi vida, que es Dios, que es Jesús. Yo recordé que hacía muchos años había recibido a Jesús en mi corazón. Recordé en ese momento crítico, me acordé de Él. Y dije, Dios, yo sé que vos estás, sé que vos existís. Y yo te prometo que si vos me sacás de acá, yo voy a cambiar esta forma de vida. Yo no voy a vivir más así. Yo voy a hacer las cosas bien. Porque yo pensaba, Sergio, tenía la imagen de mi hija y tenía la imagen de lo que yo consumía en mi mente en ese momento.
0: Ya eras padre.
1: Ya era padre. Mi hija era una niña de 4 años. Y en ese momento me imagino eso. Me estaban haciendo una médica, me estaba haciendo masajes en la aorta porque mi presión estaba por las nubes. Y tenía otra médica en mi otro oído preguntándome qué había consumido. En ese momento que hago esa oración, como quieran decirlo la gente, como lo quiera pensar, ese ruego, esa plegaria al cielo, en ese momento mi voz se suelta, Sergio. Y yo puedo darme vuelta a esa mujer y decirle, cocaína. Fue solo esa palabra. Era lo que yo consumía.
0: Nico, después de que sucede este episodio, esto que describís, y que vos tomás la decisión de comprometerte con Dios, de acuerdo a tu fe y a la expresión de fe que practicás, ¿cómo fue la vida? ¿Cómo es la vida? ¿Cómo sos sostenido por Dios? Y cómo, son varias preguntas juntas que me parece que tienen que ver con lo mismo. ¿Cómo sos sostenido con Dios y cómo Él recupera tu identidad como para volver a ser productivo?
1: Bueno, fue un proceso en el cual tuve que ser sometido voluntariamente, claramente, así como en ese momento sentí que Él cumplió, porque yo no daba más y Él pude decir, entonces pudieron contrarrestar todos los médicos y dije, wow, Dios me escuchó. Hay vida, hay esperanza. Salgo de ese lugar y me llevan a coronaria porque yo tenía el miedo que mi corazón habría sufrido algún tipo de daño. Me dejan en alta, salgo de alta, vuelvo a mi hogar con el cuerpo destruido y acordándome de esa oración que yo había hecho, Sergio, me siento con mis padres, me acuerdo, y les conté, les confesé lo que había pasado. Porque yo a los médicos les había pedido que no dijeran nada. Y los médicos no dijeron nada. Yo les voy a decir a mis padres lo que a mí me pasó, pero ustedes no les digan nada. Así que bueno, me senté con ellos, les pedí ayuda. Y les dije, miren, yo necesito que me ayuden, porque solo no puedo. Yo prometí volver a buscar a Dios, a mi manera, a mi forma. Y necesito que me ayuden con una ayuda profesional. Porque yo consumía hacía 5 o 6 años. Entonces, con todo el dolor se los tuve que decir, pero ellos me abrazaron y me contuvieron. Ellos me acompañaron en ese tiempo. Yo me alejé de todo lo que a mí me hacía ir por esos caminos. Tuve que cortar con todo, Sergio. Tuve que tomar muchas decisiones. es tomar decisiones, es cortar con lo que no sirve, cortar y empezar a enfocarte en vos para poder sanar vos, porque si vos no estás bien, no podés dar nada. Yo estaba roto, Sergio.
0: Estamos yendo rápido en una historia que merece más tiempo. Voy rápido por los minutos del programa. ¿Cuándo y cómo llega tu visión de fundar Studio Rosario? Porque creo que tiene todo que ver con la comunicación.
1: Sí, sí.
0: Ser recuperado, el milagro que Dios obró en tu vida, la decisión que vos tomaste y sostenés en el día a día, se expresan a través de muchas maneras. Sí. A mí me parece que una de las áreas en las que más se expresa es en el área de la comunicación.
1: Y hoy decido tomar las riendas sin tener la experiencia como una persona como vos, pero sí con muchas ganas de comunicar lo que he vivido yo y que la gente pueda comunicar también, ¿no?, lo que vive, porque no solo soy el único, hay muchas personas que salen de situaciones muy parecidas. Y creo que Estudio Rosario nació para poder abrir esa puerta a que esas personas se animen a contar, que sean historias que te puedan inspirar, que puedan ser historias inspiradoras.
0: ¿Es un estudio religioso?
1: No, para nada. Es un estudio totalmente abierto a todo público, simplemente que bueno, yo soy un creyente, ¿no?, un fiel creyente, pero es un estudio abierto a todo público, totalmente abierto, y el que quiera ir a conocerlo está bienvenido. Lo único que bueno, por ahí es más de... Yo hago un podcast ahí donde hago entrevistas y, bueno, por ahí cuento historias de vida, más allá de mi historia, que ya muchos la conocen. Estudio Rosario nació desde el corazón, digo yo, siempre de Dios, para comunicar el mensaje de lo que yo viví. Y te lo resumo corto, no solo Estudio Rosario. Yo, cuando retomo mi vida, Sergio, Dios me dio mi trabajo, yo trabajo por cuenta propia. Dios me dio la sabiduría y la capacidad de trabajar por mi cuenta, cuando yo era un empleado común como cualquier persona. Y ahora trabajo por mi cuenta. No solo eso, Dios me puso en el corazón tener una marca de ropa con mensajes de esperanza.
0: Encendidos.merch en sí. Instagram. Encendidos.merch, Encendidos Merch.
1: Así que esa es otra forma de comunicar también, la fe, ¿no?, que uno tiene. Así que, bueno, Dios ha hecho en mi vida maravillas. Y, bueno, el estudio es como decir, acá tenemos que salir a que la gente venga a recibir a la gente, que pueda hablar, que cada historia tenga una voz. Yo creo que debe ser así, cada historia merece ser escuchada.
0: Estamos escuchando a Nicolás Vélez, emprendedor, empresario, creador de contenido, fundador, director de Studio Rosario, en Instagram, Studio Rosario Oficial. Nico lidera una empresa dedicada a brindar soluciones técnicas para hogares y comercios, como por ejemplo, ¿cuáles, Nico?
1: Como por ejemplo, mira, nosotros hacemos muchos locales comercios, los hacemos desde cero, parte eléctrica, cámaras de seguridad, hacemos el paquete completo, aires acondicionados, entramos a un local y lo hacemos de cero, los hogares, hacemos mantenimiento, así que nos pueden seguir en Vélez Servicios Integrales, sí. mi empresa, sí. Así que bueno, ahí estamos emprendiendo algunas cositas nuevas que si nos siguen ya se van a enterar pronto.
0: Nico es padre de familia, como lo contó, es predicador, a través de la herramienta de la palabra, comparte con personas, con gente, su historia, sus creencias, y también tiene su marca de ropa. Cuentas de Instagram, hay más de una.
1: Sí.
0: La cuenta de su estudio es Studio Rosario Oficial. Allí, producción audiovisual y streaming. Su Instagram personal es Nicolás Vélez Oc, Oca, Nicolás Vélez Oc. La cuenta de su marca de ropa, Encendidos Merch, y la cuenta de Instagram de su empresa de servicios integrales es, como lo dijo, Vélez Servicios Integrales. ¿Cómo sostener valores, cómo alimentar y sostener la fe en tiempos de tanta espiritualidad? Sin embargo, también tanto paganismo, tanta idolatría, tanto sincretismo, tanta confusión y tanta soledad, Nico. Para mí, en los tiempos que corren, estamos esto de estar hiperconectados, gente que tiene problemas en las cervicales porque está todo el día con su cabeza agacha ante el celular, y gente muy sola y adolescentes que toman la decisión de suicidarse por la soledad, por ejemplo, por la sensación de intemperie y desamparo.
1: Mira, Sergio, yo creo que tocaste un flagelo hoy muy, muy, muy fuerte, ¿no?, en la sociedad. Nuestros adolescentes están viviendo una etapa que la verdad que la tecnología vino a hacer cosas no muy buenas, muchas otras sí que sirven, y mucho, pero creo que como padres debemos levantarnos, los padres debemos levantarnos y encontrar el camino. El camino, mi camino fue Dios, mi camino fue la fe, la esperanza. Yo soy un hombre de fe, soy un hombre que vive por la fe. Yo no vivo por lo que tengo, Sergio, yo vivo por lo que creo. Yo creo que, como creí en ese momento que Dios me iba a sacar de ahí, Dios me sacó, lo hizo. Como creí que Dios me iba a dar mi trabajo, lo hizo. Como creí cuando mi hija estuvo 3 días internada en terapia intensiva por una cirugía, la iba a sacar, Él lo hizo. Como creí cuando perdimos un embarazo con mi esposa y Dios dijo, nos había prometido ese embarazo, y ese hijo vino al otro año. Entonces sigo creyendo que si Dios me lo prometió a mí, va a estar ahí. Entonces yo creo que la fe es el arma más poderosa que hoy podemos tener. La fe en Dios, no en uno. Porque muchos creemos en uno mismo. No, nuestro cuerpo se cansa, nuestra mente se agota. Pero la fe en Dios y la fortaleza que Dios nos da es inagotable.
0: ¿Cómo se conecta esa fe con la consolidación de una empresa o de distintas unidades de negocio y la producción del dinero?
1: Sí, mira, y bueno, es un tema, ¿no? Porque hay que cuidar el testimonio que uno tiene, que lleva adelante, y sinceramente soy muy emprendedor. Yo lo que toco trato de invertirlo para bien. No soy una persona que me quiero llenar de cosas yo, sino que quiero tratar de dar un poco de lo que creo que Dios me dio a mí, y siento que mi familia tiene mucho para dar. La parte económica es muy importante, pero creo que también la semilla que uno siembra es muy importante. Sembrar la semilla en el lugar correcto es muy importante. Entonces, no le tengo miedo a sembrar. Mi esposa me conoce, sabe que siembro mucho en estas cosas, en estos sueños que siento que tengo. Y como sabe que soy un hombre de fe, ella me sigue.
0: Gracias, Nico. Muchísimas gracias.
1: Gracias, Sergio.
0: ¿Cómo se llama tu podcast y dónde se puede escuchar?
1: Mi podcast se llama Nicolás Vélez Íntimo. Está en YouTube. Después aparezco como Rompiendo Silencios en Spotify, que es un programa nuevo que estamos lanzando. Rompiendo Silencios, hace poquito estuvimos con varias personas muy lindas. Lo pueden seguir ahí en Spotify, Rompiendo Silencios.
0: Gracias, Nico. Nicolás Vélez, en Viaje de Gracia.
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0: Dos minutos para llegar a las 3 de la tarde, momento cuando continuará en la programación de Radio Fisherton 89.5, el programa de Juanpi Berardi, Sport Music. En Viaje de Gracia, la puesta en el aire corresponde a Agustín Fernández. Gracias, Agus. En las noticias, Claudia Kowalczuk. Especialistas del día, Sebastián Álvarez, director de deportes de Sorrento Open Club. Hasta hace instantes hablamos con Nicolás Vélez, director fundador de Studio Rosario y Encendidos Merch, entre otros. La locución artística de Viaje de Gracia corre por cuenta de Fabián Montana y Mariana Biduzzi. Flyers y redes sociales, Rebeca Di Marco. Identidad BDG, Lean Di Chiasa. En la conducción y producción general, quien les habla, soy Sergio Contemori. Gracias por estar, gracias por viajarnos recíprocamente, por sobre todo y sobre todos, gracias a Capitán Giré. Ya llega Juanpi, nosotros, si Dios quiere, nos reencontraremos mañana a las 2 de la tarde. Gracias, hasta mañana.
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Hola, hola, ¿cómo andan? Bienvenidos a Sport Music por Radio Fisherton. Hasta las 4 de la tarde, quédate con nosotros porque tenemos 60 minutos con la mejor información deportiva, muy buena música. Obviamente siguiendo de cerca lo que pasa con el Mundial de Fútbol que se disputa en Estados Unidos, México y Canadá, donde en estos momentos, por los 16avos de final de este Mundial, Noruega le está ganando con gol de Ødegaard 1-0 a Costa de Marfil. Están en el entretiempo estos dos equipos. Si no lo estás viendo, te informamos. Haaland y compañía accediendo a

Para muchos eliminando a Alemania. Para mí no sé si tan batacazo, pero batacazo al fin. Brasil también está allí. Hay que ver qué pasa en un ratito con lo que van a estar protagonizando y en un muy buen partido a las 6 de la tarde Francia y Suecia y México-Ecuador, y que Canadá sabe que ya va a jugar con Marruecos. Así que en un rato te voy a repasar todo eso sumado a la actualidad de la selección argentina, que recordemos juega el viernes frente a Cabo Verde, tratando de obviamente de ganar y esperar pasar a octavos de final, donde recordemos allí va a enfrentar al ganador de Australia o Egipto. Así que bueno, así estamos, en lo que tiene que ver con el Mundial. Vamos a estar hablando de eso. Tengo novedades de los equipos de la ciudad. Central en su vuelta a las prácticas en el día de ayer, con algunas ausencias, con algunas incorporaciones. Y por el lado de Newell's, esperando anunciar por estas horas, primero a Lautaro Gianetti, que será el primer refuerzo, y hoy a Franco Escobar, el ex Newell's, que va a tener su tercer ciclo con la casaca rojinegra tras su paso por la Major League Soccer. Y en este caso también Peñarol de Uruguay. Así que bueno, vamos a hablar de eso en un ratito. Tengo hockey con Flor de Silio en minutos. Vamos a hablar con el señor Lisandro Liaro también de Capibaras 15, quien hizo un cierre hermoso, me dicen, en el hipódromo de la ciudad de Rosario, para darle un cierre a la temporada. Así que bienvenido a eso. Así que con Lichi vamos a hablar de este tema también. Y además vamos a pasar por el golf y el básquetbol con el señor Pablo Casaza y con Rodri Sánchez para meternos de lleno en lo que viene para estos deportes, y sin olvidarme de que se está jugando Wimbledon, el tercer Grand Slam de la temporada, donde hay presencia argentina, así que también vamos a hablar de eso en minutos. Está el señor Agustín Fernández en controles, prepara buena música. Hoy yo voy a pedir algo, quiero que escuchar algo de Gorillaz en un ratito. Si tenemos Clint Eastwood por ahí, es una buena opción para arrancar después en un ratito. Sí, en un ratito vamos a escuchar este clásico de esta banda mítica británica, así que de eso nos vamos a encargar en un rato. Es momento de arrancar el programa del día de hoy, siendo las 15:07 en la República Argentina. Así comienza Sport Music por Radio Fisherton. Vamos. ¡Shut up!

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1: y 20 en la República Argentina, hacemos Sport Music por Radio Fisherton. El agradecimiento a la organización de Rugby Litoral Sociedad Anónima, que son los franquiciados de Capibaras 15, a Carlos Fartonani y a todo su equipo, que nos invitó hoy al cierre de lo que ha sido esta primera temporada de la franquicia del Litoral. Fue en un muy lindo acto allí en el hipódromo, donde además se pudo recorrer Casa Capibaras para aquellos que no habían tenido la chance de hacerlo, donde hubo un ágape muy bien servido, muy bien bebido, como se dice habitualmente. Así que realmente ha sido importante el día de hoy. Así que gracias a Carlitos y a todo el equipo por invitarnos. En representación del programa fue el señor Lisandro Liaro. Yo no pude ir por cuestiones laborales, pero bueno, estuvimos presentes de alguna manera allí en el hipódromo, donde seguramente va a seguir siendo la casa del rugby de el Litoral, nada más y nada menos. Bueno, 5 minutos de la segunda etapa entre Costa de Marfil y Noruega, gana el conjunto europeo por 1-0, el gol lo hizo Nusa, el jugador del Feyenoord de Holanda, el jugador, el moreno que tiene Noruega, que tiene a Haaland entre sus titulares. Así que bueno, esto habla un poquito de lo que estamos viviendo en, insisto, 6 minutos de la segunda parte, donde Noruega está ganando por 1-0 ante Costa de Marfil, este siempre duro y difícil equipo africano. Para las 6 de la tarde van a estar jugando hoy partidazo, partidazo. Francia-Suecia. Mbappé, Dembélé, Doué, Tchouaméni, Kanté, ante Gyökeres, ante Dasgaard y otros jugadores suecos que están pasando, Christian Isaac, quien juega en el Liverpool, que están pasando por un gran momento. Así que un lindo duelo de equipos europeos tenemos en estos 16avos de final. Así que vamos a ver cómo le va a Francia o a Suecia. Uno de los dos pasará a la siguiente instancia. Mientras que a las 10 de la noche, un lindo duelo, se van a sacar chispas en el Estadio Azteca, con casi 100.000 personas. México-Ecuador. Y acabamos por beca, Acabamos por Ecuador. Queremos ver a México afuera de todo, Que no, nos quieren mucho en México. Bueno, lo cierto es que lindo partido para el día de hoy. Recordemos que el ganador de Francia y Suecia va a jugar contra Paraguay, quien, insisto, ayer dio el batacazo y venció a Alemania. Por la misma llave también van a hacerlo Canadá y Marruecos. Brasil, insisto, espera por Costa de Marfil y Noruega. Hasta ahora sería Noruega. Mientras que hoy, después de lo que van a ser México y Ecuador, el ganador de México-Ecuador va a jugar con lo que van a protagonizar mañana miércoles, Inglaterra-Congo, un lindo partido también para ver, como así también Bélgica-Senegal a las 5 de la tarde y Estados Unidos-Bosnia-Herzegovina, los tres partidos que hay para mañana, donde también vamos a conocer a tres equipos más que se metan entre los 16 mejores de este mundial, que insisto, se disputa en Estados Unidos, México y Canadá. Qué cosa rara, ¿no? Que Canadá, quien está en octavos de final, no va a jugar en Canadá. O sea, siendo un país organizador, no juega en su país. Es tremendo. Esto es lo que hizo el cambio de llaves y al salir segundo en su grupo, el conjunto canadiense, que ya sabe que va a enfrentar a Marruecos en octavos, le ha tocado salir, en este caso, de su país, y va a jugar en Los Ángeles ante los marroquíes, que ayer vencieron a Países Bajos. Otro de los equipos para muchos candidatos, al igual que Alemania. Ya hay dos menos. ¿Alguno le quiere sumar a Uruguay? Yo creo que no. Pero sí, son dos pesos pesados que han sido animadores en los últimos mundiales y que se han quedado en esta instancia de 16avos de final.

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1: Estamos a minutos de llegar a las 15:30 en la República Argentina. Qué lindo escuchar algo de Queen, ¿eh? Tremendo. Gracias, querido Hugo Fernández. Lo más importante tiene que ver con lo que vamos a vivir el próximo viernes, cuando Argentina enfrente a Cabo Verde. Estamos a 3 días de este partido. Viernes, 7 de la tarde, en el Hard Rock Stadium de Miami. Allí se va a jugar el partido. Todavía no hay indicios de, obviamente, lo que puede llegar a ser el equipo. Pero, a mi criterio, me da la sensación que los mismos que jugaron frente a Austria del minuto cero serán los 11 que entren jugando frente a Cabo Verde. Con una duda, si Medina o Tagliafico en el costado izquierdo, dicen que lo ven muy bien a Tagliafico, pero que Medina también cumplió y lo hizo con creces los dos partidos que le tocó jugar. Por eso, de no me dan inconvenientes, y con Cuti Romero a la par del equipo, que creo que es la gran novedad, el equipo sería esto: Diego Martínez en el arco, en el fondo Molina, junto a Cuti Romero, Lisandro Martínez, Tagliafico o Medina, o al revés, como más te guste. Veremos cómo será esa puja o quién ganará ese lugar. Para mí tendrá que ver con que varios de los delanteros de Cabo Verde son rapiditos, sobre todo Spence e Insurance, que son los que juegan por los costados. Mientras que seguramente la mitad de la cancha va a tener a Rodri de Paul, a Enzo Fernández, a Alexis McAllister y después Almada, Messi y Lautaro Martínez. Para mí. O, atención, esta posibilidad de que juegue Messi, un poquito más atrasado, Julián y Lautaro, y salga Almada del equipo. Yo no lo veo eso, pero en las prácticas Scaloni sigue probando y entiende que quizás, como para darle confianza a Julián Álvarez, esta chance de jugar junto a Lautaro, junto a Messi en el tridente de ataque, y después de Paul, Alexis y Enzo en la mitad de la cancha. Ese podría ser entonces el, en este caso, equipo para jugar frente a Cabo Verde, que viene a ser la sorpresa, que con 3 puntos se metió en esta instancia, que le empató a España, que es un, obviamente, haber logrado algo muy importante, y que, bueno, entiendo que Argentina, al ser superior, está obligada a ganarlo en los 90, no sufrir y esperar después si gana el duelo de octavos frente a Egipto o frente a Australia. Momento de noticias, de informarnos aquí en Radio Fisherton. Llega Claudia Kowalczuk para contarnos todo lo que acontece en Rosario, en el país y en el mundo de esta manera.
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3: A esta hora en Rosario, 15 grados y la temperatura, humedad 54%. Declaró el papá de Loan. Al otro día de la desaparición, Laudelina dijo que había ocurrido un accidente, dijo José Peña, quien habló este martes en el juicio por la desaparición de su hijo. Cara a cara con los acusados, volvió a reclamar que quienes sepan lo que pasó cuenten la verdad. Venezolanos bloquearon el paso de máquinas para usarlas en la búsqueda de sus familiares. El dolor, la frustración y la desesperación crecen en La Guaira, mientras los parientes de los desaparecidos por el terremoto esperan noticias de sus seres queridos atrapados bajo los escombros. La cantidad de víctimas crece hora a hora, pero la información oficial es escasa. Duro revés para Trump. La Corte Suprema de Estados Unidos rechazó restringir el derecho a la ciudadanía por nacimiento. A esta hora en Rosario, 15 grados la temperatura, humedad 54%, el cielo se encuentra despejado. El Servicio Meteorológico Nacional anuncia para mañana miércoles cielo mayormente nublado, con 3 grados de temperatura mínima, máxima 13.
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1: Actualizamos lo que está pasando en estos momentos en el Mundial entre Costa de Marfil y Noruega. Hay gol de Costa de Marfil. Apareció el volante extremo que tiene el Manchester United. Apareció Amad Diallo, la figura de este equipo de Costa de Marfil, para igualar las cosas cuando quedan 10 minutos para que terminen los 90 reglamentarios. Y veremos cómo le va tanto a noruegos como a marfileños de cara a lo que tiene que ver con este partido, insisto, que va a desembocar en lo que viene y que el ganador será parte importante de la siguiente instancia de octavos de final. Así que quedan 10 minutos, estaremos siguiendo obviamente paso a paso lo que está ocurriendo entonces con Costa de Marfil y Noruega. 1-1, Nusa, el gol para los noruegos, insisto, Amad Diallo para, en este caso, Costa de Marfil. En un ratito, como te dije, 6 de la tarde, juegan Francia y Suecia, y a las 10 de la noche vamos a tener a México frente a Ecuador, partido que obviamente será expectante y ojalá lo mejor para los ecuatorianos que tienen a BKC, ese hombre de esta ciudad, el rosarino, y además confeso, hincha de Newell's, como para en este caso entender que tiene todo Ecuador para seguir en esta Copa del Mundo. Ahora hablamos de hockey y la querida Flor de Cilios es presentada de esta manera.
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0: Flor, querida, ¿cómo estás? Buenas tardes.
1: Hola, Juanpi, muy buenas tardes. ¿Cómo están?
0: Todo bien, esperándote para hablar de hockey, para meternos de lleno en cómo está la actualidad, la definición, en este caso, de lo que tiene que ver con la Asociación del Hockey del Litoral en esta parte del año denominada Playoff de la Apertura, ¿no? ¿Está bien lo que estoy diciendo o no?
1: Sí, así es, ya estamos en los playoffs. Juan Villa, desde el año pasado se está jugando este torneo, que es un torneo apertura y un torneo clausura. Entonces hay dos campeones, uno de la apertura y otro de clausura. Y bueno, y después las finales, digamos, del año, cuando finaliza el año. Ya pasó el año pasado, en el 2025, ahora en el 2026 ocurre lo mismo. Sí. Y bueno, justamente el fin de semana pasado se hicieron estas semifinales, digamos, los mejores cuatro equipos se enfrentaron. Gimnasia de Esgrima de Rosario se enfrentó contra Jockey, empataron, pero Gimnasia de Esgrima de Rosario había salido primero en la tabla de posiciones. Claro. Entonces tenía ventaja deportiva y por eso las chicas de Ger pasaron a la final. Es por eso que Ger se ganó un lugar en la final del torneo Apertura. Ger, que la verdad que hizo una muy buena campaña esta primera etapa, lo veníamos diciendo, con buenos resultados, sosteniendo ahí las primeras posiciones. Recordemos que siempre los protagonistas eran Duendes Uni. Bueno, Gimnasia de Esgrima comenzó el 2026 muy bien, así que bueno, se merecía, me parece, esto. La ventaja, por supuesto, en este caso la ayudó y era súper meritorio. Florencia Garabelli pudo convertir para Gimnasia de Esgrima al principio del partido, a los 5 o 6 minutos del segundo cuarto, perdón, del primer cuarto iban 0-0, ya en el segundo cuarto Ger ganaba por 1-0 gracias a Flor Garabelli. Y después se lo empataron las chicas de Jockey. Y bueno, y así terminó este partido, esta primer semi, digamos. Y las chicas de Ger pueden estar el fin de semana que viene, ya el sábado que viene se va a jugar la gran final de Gimnasia Esgrima, que se gana un lugar. Y la otra semi fue entre dos conocidos, que lo venimos hablando y nombrando mucho, y las chicas han venido muchas veces al PIS y le hemos llamado y las hemos molestado, bueno, entre Uni y Duendes. Que en esta ocasión las chicas de Uni se impusieron por 4-3, y la verdad que también fue un contundente resultado. Por supuesto, estuvieron ahí también muy, muy cerca y fue un partidazo, pero las chicas de Uni se ganaron un lugar en la final y van a estar enfrentándose contra Ger el sábado que viene.
0: Vos sabés que charlaba con gente de Ger y hablando un poco de lo que es el momento y que este presente no es casualidad. Algunas exjugadoras que han tenido un muy buen paso por el club, que inclusive alguna se ha puesto la camiseta de las Leonas y demás, me dicen que se han acercado este año para colaborar más en el plano de la subcomisión de hockey, en la primera, en la formación, que hay un grupo de chicas juveniles que viene de abajo golpeando puertas, me dicen. Y creo que esto es así, no es casualidad, querida Flor. Cuando las cosas se hacen bien, después llegan los resultados, ¿no?
1: Totalmente, y es el claro ejemplo. Y también está bueno, Juanpi, no es por desmerecer ni a Uni ni a Duendes, pero que a todos los equipos de a poco empiecen a crecer, con buenos momentos, con malos momentos. Bueno, Jockey ya también hizo una gran campaña. Provin en su momento venía de unos años muy, muy buenos. Bueno, ahora no está teniendo buena racha. Justo una de sus jugadoras, Julia Costa, referente, se lesiona. Bueno, veamos, como que va sucediendo y es así, y es normal. Claro. Son diferentes camadas. Bueno, venimos ahí con un y duendes. Bueno, ahora aparece Ger siendo protagonista y la verdad que hay que celebrarlo y está buenísimo. No es casual. Bueno, las canchas, nosotros, viste, a veces remarcamos, ¿no? Que, bueno, los torneos importantes se juegan en canchas de agua. Bueno, la importancia de eso, de esos entrenamientos, de ir afinando todo lo que respecta a la técnico. Bueno, todo tiene que ver con todo, me parece, y a Ger se le dio y se está ganando su lugarcito. Vamos a ver qué ocurre el sábado, pero bueno, vamos a ver que todavía también, recordemos, como decíamos al principio, este es el torneo de apertura, sí. Después hay un descanso y después viene el torneo de clausura, o sea que todavía falta un montón para el año y para seguir definiendo, pero bueno, esto es una primera etapa y me parece que este cambio de torneo es como que también a las chicas las motiva, ¿no? Me parece que yo lo hemos hablado con ellas. A corto plazo, ¿no? Porque si no es como que uy, hasta fin de año, diciembre. Se define noviembre, diciembre. Bueno, así es como objetivo a corto plazo y está bueno y se hace más dinámico. Me parece que es, eso es una buena opción. Como a veces decimos las cosas malas, decimos las cosas buenas, ¿no?
0: Bueno, gol de Noruega, Flor, estate atenta ahí. Acaba de aparecer Haaland. Hay gol de Noruega que a falta de 4 minutos para el final del partido le gana a Costa de Marfil 2-1. ¿Viste cómo es esto, Flor? La información nos lleva de un lado al otro. Mundial,
1: por supuesto.
0: Así que bueno, ahí estamos siguiendo de cerca esta victoria. Apareció Haaland, el androide, para marcar entonces el 2-1 que lo deja ahora a Noruega muy cerca dentro de los 90 para, en este caso, ponerse 2-1. Flor, hablamos un poquito de lo que se viene entonces. Recordame, día y horario para la final.
1: El sábado, 16 horas en el Estadio Mundialista, bien, entre Uni y Gimnasia de Esgrima de Rosario. Así que, bueno, vamos a ver qué ocurre. Ojalá que sea una linda final, una primera final de esta primera etapa. Ojalá también que podamos charlar con las chicas ya la semana que viene, más tranquilas. Así que bueno, un lindo fin de semana se viene por delante.
0: Ahí está, está bueno, creo que coincidimos, ¿no? Esto de apertura y clausura y después ojalá haya una super final con dos equipos distintos, porque si el que gana la apertura gana la clausura, termina todo ahí, Flor, ¿no?
1: Exactamente. O sea, también está bueno que sea distinto para que después se haga esa verdadera fiesta que nosotros siempre decimos y pedimos y queremos. Y me parece que sí, que estaría bueno, pero bueno, hay que ver, falta todavía. Así que, bueno, vamos a ver qué ocurre. Ahí me están chequeando, mirá, en vivo, todo en vivo, que no está confirmada la hora todavía. Es en el estadio, pero que no está confirmada la hora. Bueno. Por lo general siempre es a las 16 horas, en la primera edición, 16:30. Pero bueno, se estaban terminando. Viste que siempre hay
0: cosas
1: ahí
0: por cambiar.
1: 5 para el peso. Me estaban diciendo, porque tenía la duda del horario. Bueno, no está definido el horario. Bueno. Así que esperemos que hoy estamos a martes. Bueno, esperemos que en estos días volvamos a hablar y podamos definir el horario. ¿Qué es en el estadio Mundialista Luz Alemar? Es en el estadio Mundialista Luz Alemar.
0: Que me dicen, la semana posterior a la final comienzan las obras de cara a los juegos. Así que hay que tomarlo porque es importante, así que vamos a ver dónde se juegan después algunos partidos, si se utiliza o no el estadio. Es un detalle no menor que vamos a estar contando seguramente más adelante. Flor, vale la pena también destacar, y hablando un poco, ya que no lo pudimos hacer con vos, de lo que fue la Superliga del Interior, ¿no? Que quedó a manos de Córdoba Athletic. ¿Estoy bien lo que estoy diciendo? ¿En Damas?
1: Sí, así es, en Damas, y los chicos del Club Universitario de Rosario, con Manu Brunet a la cabeza. Sí, la verdad que importante también. Bueno, todo se jugó aquí en la ciudad de Rosario, y eso también está buenísimo. Así que sí, totalmente para destacarlo. Y bueno, los chicos de Uni que no se lo dio en lo local, porque se le dio a Joque, y bueno, y sí, en la liga para los chicos de Uni.
0: Tuve la chance de charlar con alguien que vino a acompañar al equipo de Córdoba Athletic de Córdoba en una reunión que desembocó después del gran evento que se hizo acá en Rosario. Y hablamos de esto que hablamos acá, ¿no? Esto de la Superliga del Interior, ¿sí? Los de Buenos Aires. Y esta persona que es parte del club cordobés me decía que no hay nada para hacer. Porque es como que la Confederación Argentina dijo, y bueno, no lo quiere jugar, no lo juega. O sea, no es que ni insistió, ni hubo alguna multa, nada. Si Buenos Aires no quiere jugar, bueno, no juega.
1: Claro, que es lo que nosotros decíamos. O sea, aunque sea una mención o algo.
0: Claro.
1: Porque no están bien, porque bueno, no juego, listo, ya está, chao. Sí,
0: entonces, entonces yo pregunté, pero a ver, ¿no es bueno esto? Y esta persona me decía, no, claro que no es bueno, eso lo sabemos. lo sabemos también de la brecha que hay entre el nivel que tiene Buenos Aires y con lo del interior. Pero para poder arrimarnos a eso, si no nos medimos, si no vemos, si no competimos como hay que competir, cada vez la brecha va a ser más grande. Es más, Flor, esta persona me dijo que hay un run dando vuelta de un torneo que solo involucraría a los equipos de Buenos Aires y que estaría avalado por la Confederación Argentina de Hockey.
1: Confederación, claro.
0: O sea, más allá del Metropolitano. ¿Se entiende?
1: Sí, totalmente. Entonces, totalmente. O sea, se cierran entre ellos. Claro, y es lo que nosotros no queremos, que se tiene que abrir el hockey. Entonces, tiene que ser para todos.
0: A ver, si quieres lo charlamos un día con Alejandro Feulic o con otro.
1: Sí, a ver. Por supuesto, sí. O lo charlamos con gente de la Confederación, claro, que está en la H en la Confederación, sí, para que también nos despejen estas dudas. Sí, lo venimos diciendo y lo podemos concretar cuando sea. Justo hubo torneos y cosas importantes y las chicas, después cuando viene el receso, que se pare un poco la bocha literal, podemos charlar y ver estas cuestiones, ¿no? Porque sí, me parece que es todo lo que hace el hockey.
0: Sí. Bueno, amiga, ¿alguna cosa que nos quieras contar?
1: Definir también que no tocamos el tema de las Leonas, sí, claro, y de los Leones, quedó ya el ranking mundial, porque bueno, terminó la Pro League terminó en el masculino primero Bélgica, que ya se ganó un lugar en los Juegos Olímpicos, sí, y las chicas en los Países Bajos. Entonces quedó primero Bélgica, después Inglaterra, después Australia, después Países Bajos y quinto Argentina en la Pro League. Y las Leonas quedaron en segundo lugar. Primero Países Bajos, como decíamos, ya se ganó su lugar en los Juegos y las Leonas quedaron en segundo lugar. Mucha distancia con Países Bajos, 46 puntos Países Bajos, las Leonas 31. Sabíamos que o sea, era imposible que se llegue a ese puntaje y que se pueda clasificar en este momento, pero bueno, hicieron, o sea, las Leonas estuvieron un poco más plantadas y mejor rankeadas que los Leones. Es más, también salieron los rankings mundiales y en el femenino está igual que en la Pro League, primero Países Bajos y después Argentina, después Bélgica y después China. Con eso, con este ranking mundial, nos vamos justamente al Mundial en agosto, en Europa. Entonces, es un dato importante, ¿no? En cuanto a los varones, quedaron en séptimo lugar, ¿no? Primero Bélgica, después Países Bajos, Inglaterra, Australia, Alemania, España y séptimo lugar los Leones. Y con esa carta de presentación también nos vamos al Mundial en agosto. Que bueno, después cuando pase el fútbol y todo, nos vamos a meter lleno en lo que va a ser el Mundial. Y ojalá que también cuando tengan un parate las Leonas o los Leones, podamos charlar, que lo venimos insistiendo y no lo estamos concretando.
0: Flor, déjame mandarle un abrazo grande a la querida Julieta Irasoki, que es manager de la Selección Nacional de Hockey ID, que es en la selección con deportistas con discapacidad intelectual, que van a estar participando este año del Mundial, que se disputa en Bélgica, al igual que el Mundial de Varones y de Mujeres, que es Bélgica y Holanda. Bueno, les quiero mandar un abrazo grande a ellos, a todos ellos, porque me llamaron, me contactaron, y quizás, si no es esta semana, la otra la vamos a tener aquí en el piso, a Julieta y a parte del equipo,
1: que vienen a entrenar a Rosario. Es una genia, y el laburo que hacen es impresionante, Juanpi.
0: Sí. Así que bueno, un abrazo grande a todos ellos. Seguramente cuando vengan aquí vamos a pasar, hay un alias para poder colaborar, porque 16 chicos y chicas van a estar participando de este mundial, insisto, de hockey ID, que se disputa en Bélgica. Y bueno, como siempre, somos un programa que esta cosa no les escapa, al contrario, está para apoyar y para incentivar y para colaborar. Vamos a hablar con ellos porque nos parece una causa muy noble y porque se está haciendo un trabajo espectacular para que, bueno, puedan disfrutar de un gran mundial los chicos. Así que, bueno, nada, quería mandarle un abrazo a todos ellos porque se tomaron el atrevimiento de llamarme, de contactarme, y seguramente, si no es esta semana, la próxima vamos a charlar con ellos seguramente aquí,
1: Bueno. Me parece bárbaro.
0: Ahí está. Amiga, te espero antes del fin de semana con
1: antes del fin de semana para definir a qué hora es la final el sábado. Es en el estadio, pero me dicen ahí por la cucaracha que no está confirmado el horario. Bueno. Así que si te parece, lo confirmamos en estos días.
0: Hacemos así. Besote, Flor.
1: Gracias, Juanpi.
0: Flor de Silio con todo el hockey aquí en Sport Music por Radio Fisherton.

0: ¿Querías Creedence? ¿Te damos Creedence o no? Ahí está, vamos. Se juega el tiempo adicionado, 7 minutos, en donde Noruega, con gol de Erling Haaland, el androide, el hombre del Manchester City, le gana a Costa de Marfil, que había empatado a través de Omar Diallo, este jugador del Manchester United. Así que bueno, últimos segundos ya de los 7 adicionados. Va Costa de Marfil en busca del empate, lo aguanta Noruega, recién un tiro libre de Samu Anguissa, el remate, la pelota se colaba en un ángulo y apareció el arquero Norgensen para, en este caso, negarle el gol. Último segundo, córner para Costa de Marfil, va a tirarlo a Matt Diallo, va hasta el arquero marfileño a cabecear, a ver por la heroica. Recordemos que los últimos 5 partidos del Mundial, todos se empataron, se definieron en los últimos segundos, en los últimos minutos de adicionado. A ver, va a venir el córner, a Matt Diallo desde la izquierda. Se defiende Noruega, que quiere pasar a los octavos de final. Va Costa de Marfil por el empate. El centro, cabezazo. Atajó el arquero, tremendo. Y esto sigue porque la tiene Costa de Marfil con Andrit Boni jugando ahora para Barency. Y esto desemboca en el pitazo del árbitro para decir que Noruega está en los octavos de final del Mundial. Después de mucho tiempo, el conjunto de Haaland, de Odegaard, de Ostertag, entre otros, se mete entre los 16 mejores del certamen, elimina en este caso a Costa de Marfil y va a enfrentar a Brasil, quien será su rival el próximo lunes en tierras estadounidenses. Haaland, la gran figura del partido para clasificar a Noruega. En un ratito, juegan Francia frente a Suecia a las 6 de la tarde y más tarde a las 10 de la noche México frente a Ecuador. Nosotros nos tenemos que ir, querido Agustín. Nos tenemos que ir. Ya suena nuestra cortina de despedida. Nos vamos. Y nos vamos a encontrar mañana, miércoles, a las 3 de la tarde, aquí en Radio Fisherton, en esto que llamamos Sport Music. Gracias a vos que estás del otro lado. Gracias, insisto, Agustín Fernández en controles. ¡Chau! ¡Hasta mañana!
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0: Buenas noches, esto es Aire de Apertura.
1: ¿El programa de quién?
0: De la Fundación Apertura.
1: Fundación Apertura, buenas noches.
0: Quienes habla, Fernando Alonso, en los controles el mago Nicolás Galeano y a mi derecha el doctor Rodolfo Razzari, miembro del Foro Rosarino.
1: Siempre a la derecha.
0: ¿Cómo estás, Rodolfo?
1: Bien, ahí andamos. Un poquito ¿cómo? Frío, pero bueno.
0: Yo con demasiado frío, te diría.
1: Pues sabes que mi oficina es una casa de 1920.
0: Una linda casa.
1: Es un edificio de esos de... Y tiene unos techos que tienen como 4 metros. Mi oficina tiene 4x4 y 4 de alto. Para calentarla es como que se pone complicado. No tiene gas porque, bueno, ese edificio... No tenía gas en la parte de adelante para empezar, tenía gas nada más que en la cocina y hace unos años lo cortaron. Es difícil calentarlo cuando se pone frío.
0: Yo me imagino que sí.
1: Así que entramos de la calle y nos vestimos cuando entramos. Pero bueno, acá estamos.
0: Hay que trabajar vestido. Bueno, vamos a tener un lindo programa.
1: Matías Olivero Vila, de Lógica, en primer turno, y Belén, no me acuerdo el apellido.
0: De Nacini,
1: que nos va a contar sobre un producto que estuvieron sacando en estos días. ¿Estuviste en la charla?
0: Estuve en la charla. Hace bastante tiempo que tienen este producto.
1: Sí.
0: Ellos armaron una suerte de carteras administradas,
1: sí,
0: que es muy interesante conocerlo. Convengamos que las finanzas se han puesto a la altura del gran público.
1: Sí.
0: O sea, está prevista la participación del gran público en las finanzas complejas.
1: Antes todo el mundo hacía plazo fijo dólar y ahora es como que mucha gente se ha quemado con leche, con el dólar y con los plazos fijos.
0: Sí.
1: Y está pensando, che, ¿cómo me cubro?
0: No, y hay un montón de instrumentos financieros sofisticados que realmente necesitan una administración profesional.
1: Sí. Pero no son tan sofisticados como para que alguien no lo pueda hacer. O sea, está para todo el mundo. Digamos, necesitas un asesoramiento y necesitas un gestor, aparte no los podés comprar vos, no, pero no es que son para

0: Sí, con lo cual es muy
1: igual
0: difícil.
1: que los abogados, tenemos ad hoc ut supra in situ, y la gente de ahora ya está acostumbrada, pero al principio nos mira como diciendo, ¿de qué estás hablando?
0: Bueno, también hay que vencer la vergüenza de preguntar.
1: Sí, ¿de qué se trata? ¿Qué me estás queriendo decir?
0: Claro, versiendo eso. Bueno, esos son los dos temas, pero además tenemos algunos temas interesantes de la Argentina política.
1: Asumió Santilli. La última vez que nos vimos, seguía Adorni todavía.
0: Iba a seguir, además.
1: Y ya, yo creo que desde hace bastante tiempo estaban pensando cómo darle una salida honorable, sin que sea, desde el punto de vista del gobierno, dar la batalla por perdida. Y en algún momento dijeron, bueno, perdimos, no hay forma de defenderlo, este muchacho, que a lo mejor es totalmente inocente, pero el público lo condenó, el público ya dijo, no me satisface la respuesta. Y cuando un político, el público, le baja el pulgar, ya está, porque necesitas generar confianza. Y si el político no genera confianza, no puede estar en su cargo. Es así.
0: Sí, es muy complicado. Me recuerda el caso de un radical al cual lo hicieron bajar de su candidatura y al tiempo se demostró que era absolutamente inocente y absolutamente mentira la operación que habíamos...
1: ¿Gil Lavedra?
0: ¿No era Gil Lavedra?
1: Yo me acuerdo de Angelós. Que Angelós
0: también
1: lo cascotearon mal. Bueno, pasó a la gente de tu partido, vos sabés que están acostumbrados a esos.
0: No, es un tema de partido. Yo creo que es un tema de la falta de entrenamiento y de formación de la opinión pública,
1: sí,
0: para decidir a quién escucha y a quién no. Y después que se toma la decisión de a quién uno escucha o deja de escuchar, también debería existir la sanción social para aquel que miente, opera, o sobre todo disfrazándose de dueños de la verdad, de impolutos.
1: Si hay gente que todavía sigue sosteniendo que Cristina es inocente y que todas los 25 condenas que tiene son operaciones judiciales, ¿qué podés esperar del país?
0: Bueno.
1: O sea, tenés un 35% que dice que es delincuente todo lo que se le aparezca, un 35% que dice que es inocente de cualquier cosa que le pueda aparecer, y un 30% está en el medio y dice, bueno, qué sé yo, que sea lo que Dios quiera. Bueno. Tenemos una sociedad muy partida.
0: Vos sabés que ese tema de sociedad muy partida no es un tema de la Argentina.
1: No,
0: es un tema del mundo.
1: Bueno, pero fíjate las elecciones de Chile, las elecciones de Colombia.
0: Es un tema de educación. Colombia está 50-50, Perú está 50-50.
1: Pero están 50-50 bandos totalmente enfrentados.
0: Así es.
1: O sea, en Europa tenés los comunistas, los socialistas democráticos, más o menos socialistas, la pequeña derecha, la derecha media y la extrema derecha. Tenés 7 partidos con semejanzas y diferencias, con lo cual hay gente en el medio. Acá tenés un extremo y el otro extremo. Y los que están en el medio, que por ahí se mandían de un lado a otro. Le bajaron el pulgar a Macri, por ejemplo, porque no había satisfecho las expectativas, sin emitir opinión, y bueno, vino Fernández, y después le bajaron el pulgar a Fernández, todos sabemos por qué, ¿no? Pero bueno. Y es el mismo 30% que fluctúa de un lado a otro si los candidatos no lo convencen.
0: Yo entiendo cómo presentás el tema, pero lateralizando un poco, diría que el tema no está en que le va en la bajada del pulgar a uno o al otro, sino el tema está en a quién le levantan el pulgar. Porque es un problema. La oferta electoral hace que no haya mucho bueno para elegir. Porque no funcionan los partidos políticos en la Argentina. Los partidos políticos se convirtieron, gracias al financiamiento estatal de los mismos, en una corporación, en una empresa, en un negocio, que lo que busca es

0: durar en el poder por sus necesidades propias y no por por el bien común.
1: Bueno, vos le asignás la culpa al financiamiento estatal. Yo voy más atrás, yo creo que la culpa la tiene Alfonsín, que metió los partidos políticos en la Constitución como si los partidos políticos fueran realmente algo necesario. Y lo importante no son los partidos, sino las ofertas electorales.
0: Claro.
1: En definitiva, partidizó o metió, creó, bueno, unos pequeños monstruos, porque hoy los partidos son pequeños monstruos, que están reconocidos en la Constitución. Y metió un engendro donde el que tiene la chapita, esa chapa vale. Entonces pasás a un negocio, creó un negocio en forma absolutamente irresponsable. Obviamente le dio a Alfonsín lo que quería con tal de querer la reelección. Bueno, y sigue ahí, sigue ese desorden.
0: Bueno, un poquito se va acomodando, ¿no?
1: Bueno, ahora viene la reforma electoral, donde la financiación estatal para los partidos va a bajar, creemos.
0: Las exigencias para ser partido van a aumentar.
1: Sí.
0: Estaba buscando, estaba buscando eso.
1: Todo depende de la muñeca de Santilli, que tiene muñeca y tiene la muñeca gorda, porque es realmente un tipo que es hábil.
0: Sí, necesitaría tener plata también.
1: Ah, oh, que es, vos estás diciendo que los gobernadores van a aceptar el cambio positivo del país a cambio de
0: intercambio económico. No me cabe ninguna duda, y además entiendo una justificación, o sea, gobernar sin plata es imposible. Entonces, los gobernadores lo que reclaman es plata para bien gobernar. Eso es lo que yo creo que...
1: Bueno, podrían cobrar impuestos en sus provincias.
0: Y cobran impuestos en sus provincias, y bastante. Imagínate el peor de los impuestos, que es el ingreso bruto, lo cobran los gobernadores.
1: Y también podrían reducir algún gasto, tanto.
0: Yo creo que deberían gastar mejor. O sea, que es lo mismo que reducir gastos. O sea, gastar mejor es reducir gastos. Eso es lo que uno vislumbra, pero además no solo después tenés los gobernadores, pero abajo de los gobernadores tenés los intendentes.
1: Que están reclamando su cuota de plata también.
0: Y si no, no pueden intendentar.
1: Y no pueden plantear la reelección, que es lo que les interesa.
0: Si interesa, hace un break.
1: Dale.
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0: Bueno, estamos acá en contacto con Matías Olivero. Olivero es el presidente de la Fundación Lógica, ya es un viejo amigo de la casa. ¿Qué tal, Matías?
1: ¿Qué tal? ¿Cómo están?
0: Muy bien, acá andamos.
2: Hola, Matías, buenas noches, Fernando Alonso.
1: ¿Qué tal, Fernando? ¿Cómo estás?
2: Bueno, bien, es un gusto conversar contigo y preguntarte cómo estamos en Santa Fe, con el tema que a vos te conmueve, digamos, fundamentalmente.
1: Sí, a ver, recordémosle a la gente, estamos con la iniciativa esta de la ley de transparencia fiscal al consumidor. Así es. Esto de mostrar los impuestos en los tickets, que ya lo tenemos implementado debidamente a nivel nacional, pero no tanto a nivel provincial. A nivel provincial se tienen que adherir las provincias para que, además de los impuestos nacionales, se muestren los impuestos provinciales y municipales, como ingresos brutos, tasas municipales, y ahí dependemos de la adhesión de las provincias. Y hasta ahora Santa Fe no se ha adherido. Los que se han adherido son Entre Ríos, Ciudad de Buenos Aires, Mendoza, Chubut, y está pendiente Santa Fe, que si bien dictó una resolución adhiriéndose, vamos a decir, al régimen, todavía no lo ha reglamentado.
2: Perdón. Cuando decís emitió una resolución adhiriéndose al régimen, porque la adhesión tiene que ser con la legislatura provincial.
1: No necesariamente, porque esto no es creación de impuestos. No es creación de impuestos, con lo cual bien se puede hacer por decreto o se puede hacer por resolución. Entonces, de hecho, el caso de Ciudad de Buenos Aires fue por decreto y perfectamente se puede hacer también por resolución, que en este caso se ha delegado en el API, en Rentas de Santa Fe, se ha delegado la, vamos a decir, reglamentación de este régimen. Y esto,
0: Matías, consulta.
1: Para darle a la gente que no es necesario hacerlo por legislatura, por ley provincial, porque no se crean impuestos, no se modifican impuestos. Si se modificaran impuestos, sí, ahí es necesario la sanción de la legislatura. Pero siendo un régimen de información esto, porque al final del día es informarnos a nosotros, los consumidores, cuáles son los impuestos que nosotros afrontamos cada vez que hacemos una compra, hay que ver, según la ley provincial en cada uno de los distritos, cuál es la entidad o cuál es el grado de norma que se necesita para una información al consumidor, de tipo fiscal, como es en este caso. Entonces, ¿se puede hacer por legislación, digamos, y por ley de la legislatura? Sí, perfecto. Pero perfectamente puede ser que un decreto o una resolución sean suficientes.
0: Matías, Santa Fe, entonces, ¿no tendría una norma como la que había a nivel nacional que prohibía la exposición del impuesto?
1: Claro, eso es importante porque la pregunta es, bueno, está bien, todavía no está reglamentado, o en algunas otras provincias todavía ni siquiera está adherido. Nosotros a Santa Fe hasta ahora, en los mapas nuestros de lógica que venimos impulsando este régimen, hacemos como una suerte de semáforo, ¿no? Entonces ponemos en verde las que están adheridas y reglamentadas, que son estas que mencionaba antes, sí. Entre Ríos, Ciudad de Buenos Aires, Mendoza y Chubut. Después ponemos en amarillo aquellas que están adheridas pero todavía no reglamentaron. Es el caso de Santa Fe. Y un caso medio especial, la ciudad de Salta. La ciudad de Salta, allí lo que es los concejales emitieron una norma donde modificaron la ordenanza municipal para decir que adhieren a este régimen para mostrar las tasas municipales en las facturas y tickets. Con lo cual, bueno, tenemos un caso especial donde en nuestro mapa aparecen las provincias y aparece un puntito amarillo con la ciudad de Salta, que se ha adherido a este régimen y todavía no lo ha reglamentado. Así que la pregunta, volviendo a tu pregunta, la pregunta es si la provincia, mi provincia, todavía no se adhirió, o se adhirió y todavía no reglamentó, como el caso de Santa Fe. Yo, que soy un vendedor, un comerciante, una empresa, ¿puedo exponer ingresos brutos y tasas municipales? La respuesta es que sí, porque justamente Santa Fe no tiene una norma que prohíba mostrar ingresos brutos y tasas municipales, así que los que voluntariamente quieren mostrar los impuestos provinciales y municipales pueden hacerlo. Esto, bien vos referías que a nivel nacional nosotros teníamos una norma que prohibía mostrar el IVA al consumidor final, el artículo 39 de la ley de IVA, que estuvo vigente por años, por más de 50 años tuvimos esa prohibición. Bueno, no hay una prohibición a nivel provincial, y de hecho nosotros le mandamos una carta como impulsores de este régimen a los 24 gobernadores preguntándole justamente, la primera pregunta, ¿se va a adherir usted o no? Esto te estoy hablando de algo que mandamos, una carta que mandamos hace 2 años atrás. Y la segunda pregunta es, ¿y el que voluntariamente quiera mostrar ingresos brutos y tasas municipales, ustedes lo van a sancionar? Y la respuesta que nos dieron los 6 que nos contestaron, entre los cuales no estaba Santa Fe, pero los 6 distritos que nos contestaron nos dijeron, no lo vamos a sancionar porque no tenemos una norma que lo prohíba. Así que lo que no está prohibido está permitido. Así que sí, perfectamente en Santa Fe los vendedores, los comerciantes al consumidor podrían mostrar ingresos brutos y tasas municipales.
0: Matías, ya que sigamos con ese tema, después te vamos a meter en el tema impuesto a la actividad bancaria. ¿Te acordás que nos contabas de cómo en Brasil la gente empezó a quejarse por los impuestos cuando se dio cuenta que había determinado nivel de impuestos? ¿Notaste en Argentina, en las provincias que empezaron a exponer ingresos brutos, una queja de la gente?
1: Bueno, a ver, todavía este sistema en la Argentina está gateando. ¿Por qué? Porque están solamente los impuestos nacionales, IVA, impuestos internos, los 2 impuestos a los combustibles, y todavía no se está mostrando en ninguna provincia ingresos brutos y tasas municipales. ¿Por qué? Porque si bien está reglamentado, la fecha de vigencia le dieron 2 meses, 3 meses, Entre Ríos acaba de dar una extensión, con lo cual recién para el 1 de septiembre, 1 de octubre, se va a empezar a ver ingresos brutos y tasas municipales.
0: Segundo,
1: este régimen habla de la incidencia de los impuestos en los precios de consumo. Y para la incidencia se necesita el cálculo a lo largo de toda la cadena productiva. Y para eso se necesita un agente de cálculo. La Subsecretaría de Defensa del Consumidor, que hace las veces de autoridad de aplicación de este régimen, está elaborando una norma de agente de cálculo. ¿Para qué? Para que calcule la incidencia de los impuestos a lo largo de toda la cadena. Por ejemplo, ingresos brutos, no solamente el 5% del supermercado o el 4% del supermercado, sino a lo largo de toda la cadena. Y eso puede llegar a ser incluso más del 10%. Lo tiene calculado el IARAF, en que más o menos entre el 9 y 12% según la actividad es la incidencia de ingresos brutos. Así que ese es un segundo factor que hay que tomar en cuenta. Por eso digo que está gateando. Falta, primero, que nos muestren los impuestos provinciales en el último eslabón. Segundo, cuando se implemente esto del agente de cálculo, se va a mostrar no solamente el 5%, como decía, sino a lo mejor el 11%, el 12%. ¿Ok? Para que tengamos una idea, en Brasil, que esto empezó en 2012, este régimen, claro, lo fueron mejorando y lo fueron puliendo a lo largo del tiempo. En Brasil, en el ticket, hasta se llega a calcular, a computar los impuestos a la luz, agua y gas de los supermercados. Es decir, el impuesto a los servicios que paga el supermercado están calculados en la incidencia que me terminan cobrando a mí como consumidor. Y por ese motivo es que se refleja una incidencia de 35, 40, 42%, 45% en restaurantes y hoteles, porque todos los impuestos están calculados en su incidencia. Bueno, vuelvo a tu pregunta. Todavía estamos gateando. Nosotros solamente se está viendo el IVA internos y los 2 impuestos a los combustibles, nada más. Cuando se muestren todos los impuestos, como en Brasil, en el barrio del más 35, más 40%, ese día volvamos a hablar de cuál es la reacción de la gente.
0: Bien. Bueno, y vamos entonces ahora al tema, un tema más específico. Todos hablamos, todo el mundo está hablando hoy de que el país se está reacomodando, de que necesitamos inversión. Y la inversión tendría que darse por créditos bancarios. Ahora, nos enteramos, o nos damos cuenta, de que las provincias, municipios y nación no ayudan a que los créditos sean más baratos precisamente por el tema impositivo. Y ahí te pido que nos expliques cómo funciona ingresos brutos y los derechos a registro de inversión en el tema bancario y puntualmente en Santa Fe, si tenés, lo tenés presente.
1: Sí, a ver, lo que está pasando con la incidencia de los impuestos, especialmente provinciales y municipales, en lo que es la el crédito bancario, es ya que se pasa de exceso. Ya entra en el barrio, en la zona de dislate. ¿Por qué? Porque, primero, empecemos a nivel nacional. Si aplica el IVA, el 21%, a los intereses de préstamos bancarios, por ejemplo, los préstamos de hogares, un impuesto que en general en el mundo no se aplica. ¿Por qué razón no se aplica en el mundo? Los únicos que lo aplicamos somos los argentinos, uruguayos y paraguayos, con una alta sospecha de que a los pobres paraguayos y uruguayos los hemos contaminado, porque no le encuentro otra explicación de por qué razón ellos también incurren en el error nuestro. ¿Por qué es un error conceptual grabar el interés del préstamo bancario? Porque siempre ese interés es para algo, es para comprar un auto, para comprar un departamento, para algún otro tipo de consumo. Entonces, los países, las rentas de los países, se conforman con grabar ese producto que se termina comprando en forma financiada, pero no te graban dos veces, te graban una sola vez. La gente quiere que se promueva el financiamiento para que haya más consumo, y ahí, digamos, a nivel nacional, provincial o municipal, te cobran una vez cuando vos te compras el respectivo producto. No te cobran dos veces. Bueno, nosotros no solamente lo grabamos, sino que le aplicamos una alícuota muy alta, como es el 21% del IVA. Repito, en todos los demás países vamos a ver que eso no es así, sino que no se aplica IVA sobre intereses. Segundo, ingresos brutos. Ingresos brutos es una locura lo que ha sucedido. Originariamente se aplicaba ingresos brutos en todas las provincias, en todas. Se aplicaba ingresos brutos sobre el spread, para que nos entienda la gente, la diferencia entre los intereses que el banco paga y los que recibe, digamos, por los préstamos que da con el dinero que recibe de los plazos fijos. Entonces solamente se grababa el spread, la diferencia entre uno y otros intereses recibidos y pagados. Eso se grababa al 4, al 5% según las provincias. En un momento, el intendente Ibarra, el jefe de gobierno Ibarra de la Ciudad de Buenos Aires, se le ocurre la idea de no grabar más el spread, sino grabar los intereses totales. Y ahí triplicó y cuadruplicó, claro, la tasa de interés. No le cambió, sí, la alícuota, pero le cambió la base de cálculo, y ahí lo terminó triplicando o cuadruplicando según el caso. No solamente eso, con el tiempo las provincias se fueron copiando de la Ciudad de Buenos Aires, y hoy dos terceras partes de las provincias de Argentina aplican el 8 y hasta 9%. 8 y 9% sobre los intereses totales. Eso es una locura. Eso ya entra en zona de dislate. Ahí se empezó a matar lo que es el crédito bancario por culpa de los impuestos. Y tercero, las tasas municipales. Los intendentes levantan la mano y dicen: yo también quiero aplicarle mis tasas barra impuestos, porque son más impuestos que tasas, y alícuotas que son de hasta el 7,5%, para llamar, por ejemplo, a Villa Constitución, allí en la provincia de Santa Fe, 7,5% sobre los ingresos totales. También la ciudad de Córdoba, también la ciudad de La Plata, también La Matanza anda con alícuotas del 7,5%. Entonces, ¿cómo puede ser que tengamos intereses grabados por tres impuestos? IVA a una de las alícuotas más altas del mundo, la cuarta según un estudio de la UIA, comparado con otros países. 21%, más el 9% u 8% de ingresos brutos, más el hasta el 7,5% de tasas municipales. Es imposible. Mataron lo que es el crédito bancario por culpa de los impuestos. A toda una generación, aquellos que tienen menos de 45 años, menos de 50 años, se le pregunta, nosotros normalmente lo hacemos en nuestras conferencias, ¿cuántos de ustedes han tenido alguna vez un préstamo bancario para comprar su autito, su motito, su primera casa? Y la respuesta es que ninguno, o casi ninguno. ¿Por qué motivos? Por los impuestos.
0: ¿Y créditos hipotecarios a la vivienda única también, por ejemplo?
1: O sea, no, esa es la única excepción. Bien. Que no tiene IVA y suele ser mejor tratado, digamos, por suerte, para la primera vivienda, digamos, para vivienda única. Si es una segunda casa o si es, digamos, si no califica para la vivienda única, ahí está grabado tal como mencionaba.
0: A ver, yo estoy pensando, bueno, el crédito para el consumo es como que las provincias directamente los maltratan. Una empresa toma un crédito y de alguna manera el IVA lo diluye porque lo recupera. Pero aplicarle un 8 más, o un 9 más un 7, estamos hablando de una diferencia del 15%. O sea, sobre un crédito del 30%, estarías hablando de 4,5 puntos de tasa de interés, nomás, de impuestos.
1: Así es. De acuerdo a un estudio hecho por la gente de ABA y ADEVA, que hemos estado trabajando en forma conjunta, en nuestras redes País con Lógica, van a ver allí una serie de 3 videos del Tano Pazman, donde en el último, que es justamente el Tano Pazman yendo con su nieto a adquirir un préstamo, tomar un préstamo para la compra de un auto. Sí. Una tasa de interés del 40% termina siendo 77%. Es decir, casi el doble. Con una tasa del 40% y una inflación un poquito por encima del 30%, bueno, suena bastante razonable. Es decir, nosotros ahí a fines del siglo pasado teníamos préstamos que rondaban el 8%, 9% con 1% de inflación, y ahora, bueno, con una tasa neta de impuestos del 40%, bueno, pues sería más o menos razonable. El problema es que vienen los impuestos y eso lo transforma en el 77%, y con el 77% es imposible, absolutamente imposible tomar cualquier tipo de préstamo. Entonces, hablamos que el consumo está por el piso, está en el sótano, pero por supuesto, ¿cómo no van a estar en el sótano si no tenemos crédito? Y el crédito es algo que es como el aceite, digamos, en una maquinaria. Es lo que facilita la inversión. Si vos matás el crédito, bueno, a toda una generación le quitaste la posibilidad de tener su primera motito, de tener su primer auto, o tener su primer inmueble para el emprendimiento que fuere.
2: Ahora, también aparece como estúpido, porque yo pongo tasas sobre bases que no corresponden, ingresos brutos y tasas municipales sobre base que no corresponden, o sea, a las dos, a los intereses tanto de créditos como de depósitos, y no tengo créditos, entonces no cobro nada.
1: Exactamente, es decir, para que nosotros tengamos una idea de qué estamos hablando, cuando yo digo que a una generación se le quitó la posibilidad de acceder al crédito, comparémonos con otros países, comparémonos con Chile. La relación con Chile es que por cada argentino que tiene un préstamo bancario para hogares, hay 9 chilenos que tienen préstamos para hogares. La relación es más o menos un 5% del PBI, en el primer caso rondó entre el 5 y el 6%, mientras en el préstamo a hogares es alrededor del 45% en Chile. Préstamos al sector privado, que comprende hogares, pero va también a empresas del sector privado, la relación es 7 veces, llega a ser el 70% del PBI. Entonces, uno lo que dice, lo que piensa es, pero un momento, si acá bajaran los impuestos, supongamos, a una quinta parte de los impuestos que tenemos hoy, no digo eliminarlos completamente como se hace en otros países, pero supongamos que se reducen en una quinta, a una quinta parte, lo que hoy es de intereses 100 pasa a ser 20, si yo multiplico por 9, multiplico por 10 los préstamos, termino finalmente recaudando el doble.
2: Así es. ¿Y qué, no puede aparecer en este caso una competencia entre jurisdicciones? Porque nadie me obliga a que yo saque un crédito en un lugar donde los impuestos están altos. Yo puedo sacar un crédito en un lugar donde los impuestos estén más bajos. ¿Podría aparecer una competencia entre jurisdicciones?
1: Bueno, allí ha dictado una norma el Banco Central que a partir de esta resolución del Banco Central se pueden abrir cuentas en otras jurisdicciones. Bien, se podría hacer eso, y también tenemos casos donde se han cerrado sucursales en distintas ciudades para abrirlas en la de al lado, ¿no?
2: Sí, sí.
1: Esto es lo que ha pasado aquí en Provincia de Buenos Aires con 3 de Febrero, que ha absorbido, digamos, la mudanza de las que estaban en La Matanza, porque era una ridiculez estar pagando el 7.5% de tasa municipal en La Matanza, y se fueron a 3 de Febrero, que es ínfima comparada con esa tasa municipal. Así que sí, ojalá que se genere esa competencia entre las ciudades por las tasas municipales. Y acá aclaremos, cuando decimos que hay excedentes en las tasas municipales, no significa que son todas. Tenemos en ciertas provincias intendencias que son súper razonables y lo aplican por metro cuadrado, lo aplican con criterios que son los que corresponden y no sobre los ingresos totales. No son todos. En las provincias, 2/3 partes, como dije, aplican sobre ingresos totales. Pero hay 2 que son San Luis y el caso de Santiago del Estero, que lo siguen aplicando sobre el spread. Lo siguen aplicando sobre el spread allí, con tasas del 3%, alícuotas del 3% o del 5%, pero solamente sobre el spread.
0: Y se nota,
1: mirando como todas las demás siguen aplicándolo sobre los ingresos totales. Así que sí, se puede dar esa competencia.
0: Matías, ¿se nota cuando vos vas a pedir un crédito en Córdoba o en San Luis la diferencia? Te dicen, mira, acá tu cuota final da 53 y acá si lo sacás en la ciudad al lado cuesta 48.
1: Mira,
0: te lo compensa con tasa.
1: Qué gran pregunta. La respuesta es que no. Y has dado con un tema que para nosotros es fundamental. Para nosotros, que la gente sepa los impuestos que está afrontando es fundamental, porque entendemos que si tenemos los impuestos más altos del mundo es porque no teníamos ni la menor idea que los estábamos afrontando. Si hubiésemos sabido que estábamos afrontando más del 40% y hasta más del 50% de impuestos cada vez que consumíamos, jamás hubiésemos llegado a tener los impuestos más altos del mundo. Punto y aparte. Ahora, imagínate si no solamente saber, sino que además haya un efecto en la discriminación de precios. No solamente que me discriminen, que me visibilicen los impuestos, sino que me discriminen los precios de acuerdo al impacto que tiene en cada provincia y municipio los impuestos y tributos respectivos. Esto sería ideal, que lo que pasa, por ejemplo, con las naftas, pasa eso, se discrimina. Entonces, si se aplica la tasa vial en Neuquén y no se aplica en Mendoza, entonces cuando uno carga en Neuquén, carga a un precio superior al de Mendoza. Lo mismo pasa aquí en Provincia de Buenos Aires, los que cargan en Pilar cargan en 3 de Febrero. En Pilar tiene tasa vial, mientras que en 3 de Febrero no. Entonces hay discriminación en el precio, y la gente deja de cargar en ciertas estaciones de servicio porque tiene tasa vial y la cargan donde no hay tasa vial. Ahora, eso, contestando a tu pregunta, no pasa con los préstamos bancarios. Sería ideal lo que vos decís, que haya una discriminación en la tasa y diga, mira, si vos tomás un préstamo en esta sucursal, te cobro tanto, y si la tomaras en esta otra sucursal, te cobraría tanto otro. Y si lo tomás en este municipio, que está grabado al 7.5%, te cobramos tanto. Pero si vas a esta otra que cobra el 0.5%, la tasa de interés es esta otra. Eso tendría un efecto mucho mayor, porque ahí el consumidor nos daríamos vuelta y le miraríamos al intendente y le diríamos, ¿pero qué estás haciendo? ¿Viste? Claro. Sería, el efecto sería mucho mayor que el, no solamente el saber, sino el sentirlo en el bolsillo.
2: En este ejemplo que estás planteando, se me ocurre pensar que quien se apropia de la diferencia de impuestos es el banco.
1: No, bueno, lo que hace el banco es hacer una suerte de, ¿cómo llamarlo?, de socialismo, digamos. Socializa el costo en todos y al final el efecto es que todos terminamos afrontando las tasas de todos. ¿Se entiende? Aún en mi jurisdicción, que yo no estoy sujeto, digamos, en mi jurisdicción, no estaría yo sujeto a una tasa municipal, al final del día se hace toda una bolsa con estas tasas municipales. No hay una discriminación en las tasas, ni tampoco en los precios, por ejemplo, de supermercado. Ahí hay razones comerciales. Lo que te dicen los supermercados es, cuando yo lanzo la tasa navideña, o cuando yo, la tasa navideña, por ejemplo, no sé, de 30.000 pesos, no puedo andar discriminando y poniendo 30.500 en una y 29.500 en otra. Yo salgo a publicitarla en los diarios y en todos los canales y no puedo estar haciendo diferencias. Entonces ahí dicen, hay razones comerciales. En otros sectores, no, como decía antes, con el tema de las naftas, se hace la discriminación y no hay ningún problema y es uso de mercado y uno está acostumbrado a pagar distintos precios del litro de la nafta de acuerdo a la jurisdicción donde carga. Bueno, eso en supermercado y en los bancos aún no sucede, pero sería ideal que sucediera.
2: Sí, seguramente con una estabilidad, o sea, con una inflación estable y baja, esas cosas van a empezar a ocurrir, porque empezamos a tener memoria de lo que valen las cosas, cuando con la inflación que teníamos no la menor idea de lo que valían las cosas, ¿no?
1: Exactamente, bueno, justamente lo que está pasando con los bancos es eso, ¿no? Está empezando a bajar la inflación y entonces ahora, claro, con una inflación que ronda el 30%, tener una tasa neta del 40%, bueno, suena razonable. Del 77% decís, pero acá ¿qué está pasando? Bueno. Y ahí salen los bancos a decir, son los impuestos.
0: Ahora, Matías, estoy pensando que, en definitiva, si el banco promedia el costo final, al ciudadano de San Luis le está cobrando una tasa mayor que al ciudadano de Córdoba.
2: Exactamente.
0: Con lo cual,
1: exactamente.
0: Y es así. ¿No sería judicializable ese tema?
2: ¿Por qué?
0: Y porque sí, porque vos podés.
2: Pensás que el dinero es un producto, son naranjas, nada más que se llaman pesos. La tasa de interés es el precio de ese dinero. Vos tu dinero y tu naranja la vendés al precio que quieras. O sea, no es judiciable. El banco pone la tasa que se le ocurre.
1: Es un tema comercial. Es un tema comercial.
2: Que se apropie de la rebaja de impuestos es otra cosa. Que es el problema que tenemos siempre en general. Por ejemplo, si hay una rebaja sustancial del IVA, uno esperaría que los precios al consumidor final bajen en función de esa rebaja. Yo te puedo asegurar que hubo muchas veces que o bajaron o subieron los impuestos y no llegaron al consumidor, porque se les apropia el que tiene poder de mercado, el que tiene poder de fijar precio. Acá ocurre exactamente eso. Esto que presenta Matías como una sociabilización de la tasa, en realidad es una apropiación de un dinero que no era del banco, sino era del impuesto. Bajó el impuesto y se lo apropió el banco subiendo la tasa.
1: Sí, a ver, ahí hay distintos casos, ¿no? Tuvimos un reciente caso donde la baja del impuesto automáticamente se tradujo en menores precios. Eso fue, por ejemplo, con impuestos internos. Con impuestos internos, cuando sacaron impuestos internos, ahora con la ley de modernización laboral, por ejemplo, los autos bajaron su precio en forma automática. Esto ya se venía hablando con el gobierno, ¿viste? Vamos a bajar esto, ustedes van a bajar los precios, sí, bajaron los precios. Y esto también en todos los otros que se aplicaba, impuestos internos, seguros, telefonía, etcétera, ahí hubo una baja, digamos, automática. Hay otras veces que no ha habido esa baja automática. Ajá. ¿Recuerdan ustedes cuando pierde Macri en agosto del año 2019, exime a los alimentos?
0: Exacto.
1: Exime a los alimentos del IVA. Y ahí no se tradujo eso en precio. ¿Por qué? Porque no estaba reglamentado lo que es la devolución del crédito fiscal, como existe el régimen para los exportadores, que claro, se devuelve el crédito fiscal. Bueno, no estaba previsto para los supermercados que les devolvieran los créditos fiscales que los supermercados obtienen por la compra de los productos que después venden. Entonces ahí no se tradujo esa baja, pero no fue porque se apropiaron los supermercados de esa exención, sino porque no estaba implementado el régimen. Así que yo diría que depende de las circunstancias. Uno tiende a pensar que si hay un mercado y la economía de mercado, lo que hace es que inmediatamente aparece la competencia.
0: Claro.
1: Y entonces si un banco pone tal tasa y el de al lado la baja, bueno, naturalmente todo tiende, digamos, a que los demás empiecen a bajar por una cuestión de competencia.
2: Sí, es un mercado muy especial en el cual ocurren esas cosas, ¿no? Es un mercado de competencia perfecta, es un mercado donde el consumidor es soberano y además tiene toda la información. No precisamente la industria financiera opera en un mercado de competencia perfecta, ¿no?
1: Sí, bueno, eso, a ver, de vuelta, a medida que baje la inflación, esto lo vamos a empezar a ver.
2: Exacto.
1: Yo me acuerdo, de vuelta a fines del siglo pasado, en la década del 90, cuando los préstamos bancarios, hipotecarios, prendarios, salían las típicas tablitas comparativas.
2: Sí, señor.
1: Y ahí uno terminaba realmente yendo al que le ofrecía la mejor tasa y las mejores condiciones, ¿no?
2: Claro.
1: Me acuerdo de esas promociones que había, de que si pagás todas las tasas en tiempo y forma, te regalo las últimas dos cuotas. Todo eso, había una fuerte competencia en su momento y pagábamos tasas razonables del 8-9%. Digo razonables entre comillas, porque al mismo momento en Estados Unidos, en Chile, en España, las tasas eran del 2%, ¿no? Pero bueno, el punto es que digamos, cuando dejamos de tener estos niveles altos de inflación, a medida que va bajando la inflación, empiezan a aflorar mejores condiciones para la competencia.
2: Claro, porque cuando desaparece la inflación, aparece un sistema de precios.
1: Exactamente.
0: Matías, muy interesante, la primera persona que hablamos que sabe realmente del tema, lo veníamos hablando con Fernando, escuché mucho hablar del tema, pero muchos como si guitarrear,
2: sí, por decirlo así. Sí, de todas maneras nosotros nos quedó claro que existiendo tasas bancarias del orden del 30%, las tasas finales andaban en el 77%.
0: Sí, sí, sí, pero bueno.
2: Vos lo has explicado muy claramente y muy concreto. Muchas gracias, Matías.
1: Muchísimas gracias a ambos. Para los que nos quieran seguir en las redes, como siempre recordarles, estamos como país con lógica. Ahí van a ver, digamos, los spots estos del Tano Pazman que mencionábamos,
0: sí, sí,
1: yendo al banco, etcétera, donde en forma bien gráfica tratamos de mostrar cuál es esta realidad. Y después ahí van a encontrar también artículos, notas en diarios que respaldan lo que en esa forma bien gráfica decimos en el video. Bueno, hay notas periodísticas que con números y con argumentos respaldan lo que se dice en esos videos, digámosle entre comillas, educativos.
0: Muchísimas gracias, Matías.
2: Gracias, Matías.
0: Nos vemos.
1: Un abrazo para ambos.
2: Gracias.
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0: Rodolfo, creo que hay, independientemente del cambio político que significa la partida de Adorni, que es un cambio político fuerte. He visto algunas notas por ahí donde están pidiendo que se vayan entre 170 y 190 funcionarios del gobierno, lo cual suena...
1: ¿Con qué motivo?
0: No, porque es la gente que vino con la que se introdujo a la gestión a través de Adorni. No es un número muy grande, o sí. Yo recuerdo cuando se va Cavallo, renuncia a Cavallo, junto con Cavallo, 235 personas se fueron.
1: Sí, pero Cavallo había venido con...
0: era ministro.
1: Y con el respaldo de la Fundación Mediterránea, es como que él vino con su equipo.
0: No, te estoy hablando de cuando se va en la renuncia.
1: En el gobierno de La Rúa, ¿no?
0: No, el de Menem.
1: Sí, él había venido con la Fundación Mediterránea, con lo cual traía su gente.
0: Sí, su gente y gente que se fue sumando en el camino también.
1: Pero acá Adorni es parte de un proyecto. Y
0: es que era un proyecto vacío de gente, el de Adorni, porque convengamos que La Libertad Avanza gana una elección sin tener una estructura. O una estructura muy pequeña para lo que significa el gobierno nacional. Pero independientemente de eso, creo que este número que salió en los medios forma parte de todo el sistema de operación política que hicieron para que Adorni se fuera. Más allá de que no tengo argumentos para defenderlo ni condenarlo. Hoy justamente me llegó una encuesta donde preguntaban qué opinaba sobre si era corrupto o no era corrupto. Bueno, como muy raro en mí, tuve que poner no sabe, no contesta, porque realmente no tengo
1: elementos
0: para dar una respuesta contundente. Pero además de eso, que significa un cambio político importante, que creo que ha impactado en los mercados, pero los mercados, viste, son de muy corto plazo, o sea, las acciones suben, bajan, los bonos suben, bajan. Sí. Si esto es un cambio político, indica una tendencia, o sea, lo vamos a ver recién cuando transcurran 10 o 15 días. Pero desde el punto de vista económico, ha aparecido un consenso entre los que forman expectativas, que está hablando de una inflación de un número sustancialmente más bajo que lo que estamos acostumbrados, ¿no?
1: Milei y la escuela austríaca, de la cual yo adhiero, te va a decir que es la consecuencia lógica de no haber emitido durante X meses, que eso se traduce después en que no hay circulante que haga impulsar los precios. O sea, yo compro tu opinión de las expectativas y todo lo demás, pero si no hay moneda, no hay más moneda de la que tiene que haber. Si la moneda aumentó el 1%, en algún momento se te corta esa inercia de tener que subir los precios, porque necesariamente te lleva a una recesión. Si vos querés comprar precio a valor 10 y no hay circulante para comprar 10, en algún momento te hay un faltante.
0: Yo creo que una vez que no voy a discutir esa matemática, pero hay un cuento en el cual llega un viajante a un pueblo.
1: Sí, ya lo conozco, es viejo.
0: Entonces sí. Te demuestra que no solo es la cantidad de dinero, sino la velocidad de circulación del dinero lo que termina formando los precios. Pero lo que yo quería rescatar en este comentario es que los que estudian la inflación hacia adelante, que son los que le entregan las encuestas que recoge el Banco Central para hacer
1: la expectativa
0: de expectativas de mercado, están en un número de 1.7, 1.8. Lo cual me parece interesantísimo, porque además, y obviamente seguís nuestras charlas de todos los martes, yo creo que los cambios bruscos no son buenos.
1: A ver, parece que le interpretó mal, pero Milei siempre dijo que el número de agosto iba a empezar con cero. No dijo que iba a ser cero. Con lo cual, su mensaje dijo que iba a ser cero, coma, algo. Y creo que la tendencia está marcando eso. Ojalá. Porque venimos de un 3, casi 3.1, 2.7, 2.4, ahora se calcula va a ser menos del 2.
0: 1.7, 1.8 están hablando.
1: En junio. Si en julio va a 1.3, en agosto podría estar en 1.1 y en septiembre 0.9.
0: Sí, esperemos que el nivel de actividad que viene cayendo.
1: ¿Vos sabés que no?
0: Ah, bueno,
1: ¿vos sabés que no? No, no, dicen. A ver, hoy lo leí a Kachanowski, que tengo que pensar que no es pro gobierno, sino que bastante crítico. Y decía que hace 7 meses que el nivel de actividad viene subiendo. En indicadores, ¿no? Ahí dice, en 7 meses, en los últimos 7 meses, el nivel de actividad sube. Obviamente, sube en los promedios.
0: Claro. Con lo cual,
1: campo tracciona, minería tracciona, petróleo, etcétera, traccionan. Y la actividad manufacturera baja. Pero no está bajando. No está estancado. Hoy leí otro artículo donde el gobierno hizo un seguimiento de los trabajadores despedidos en 3 empresas claves. FATE, Lumilagro y Whirlpool.
0: Ah, Lumilagro también es...
1: Tomaron esas 3 empresas, por lo menos la nota que vi habla de esas 3 empresas. Bien. Los empleados de Lumilagro y los empleados de Whirlpool consiguieron trabajo en el 88%, en forma inmediata, que en los primeros 3 meses. Número.
0: ¿Los otros?
1: FATE no, pero FATE está en conflicto todavía.
0: Sí, los no empleados solo en conflicto, de FATE, sino sí, que además debe ser muy específico, ¿no?
1: No decía que siguieron tomando actividad en el mismo rubro. Muchos cambiaron a partes administrativas, otros están en logística, han cambiado de actividades en gran parte, pero consiguieron trabajo. El planteo del gobierno, o al menos de esta nota, era que en toda economía capitalista se destruye empleo. Sí. Lo importante es que ese empleo que se destruya consiga un nuevo empleo en un plazo razonable.
0: Sí, entonces, y en general con un aumento de productividad. Porque si no, no tiene sentido la destrucción del empleo.
1: No, bueno, pero en toda empresa, en todo país capitalista hay empresas que tienden a desaparecer por ineficiencia.
0: Sí, bueno,
1: pero hay otra que la reemplaza que es más eficiente que la anterior.
0: Si vos, si yo lo que vos llamás eficiencia, yo le puse productividad.
1: Ah, está bien, listo. Sí, sí, sí.
0: Exactamente el mismo discurso, ¿no?
1: Sí. En principio, todas buenas noticias por lo que estás contando.
0: Sí. Pero, como siempre, hay un pero.
1: Bien, a ver.
0: Yo también estuve un poco buceando en aquellas instituciones que generan información, opinión, con datos duros y concretos.